0: dos minutos.
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2: Llegó el gran día. Argentina y España definirán el nuevo campeón del mundo en el MetLife Stadium de New Jersey en una final inédita en la historia de los mundiales. El vigente campeón del mundo, Argentina, buscará defender su corona mientras que España intentará conquistar su segunda Copa del Mundo tras el histórico título conseguido en Sudáfrica 2010. El camino de Argentina, la albiceleste llega con una campaña impecable en la fase decisiva. En octavos, Argentina venció por 3-2 a Egipto, en cuartos 3-1 a Suiza y en la semifinal 2-1 a Inglaterra. 3 victorias consecutivas en fases eliminatorias, 8 goles anotados, 4 goles recibidos. Lautaro Martínez y Lionel Messi han sido los líderes ofensivos, mientras Enzo Fernández ha sido clave en el mediocampo. El camino de España en octavos de final venció por 1-0 a Portugal, en cuartos 2-1 a Bélgica y en la semifinal 2-0 a Francia. Sus estadísticas son 3 triunfos consecutivos, 5 goles convertidos, solo un gol recibido. Oyarzabal, Fabián Ruiz y el joven Lamine Yamal han sido figuras fundamentales en el equipo dirigido por Luis de la Fuente. Aunque será la primera vez que disputen una gran final de la Copa del Mundo, ambas selecciones se han enfrentado 14 veces en partidos oficiales y amistosos. El balance histórico: 6 victorias para Argentina, 6 victorias para España y 2 empates. El único enfrentamiento por mundial fue en Inglaterra 1966, con un triunfo argentino por 2-1. El último duelo fue un amistoso en el 2018, donde España goleó 6-1 a Argentina. Argentina busca convertirse en bicampeón mundial. España quiere conquistar su segunda estrella. Lionel Messi podría disputar el último partido de su extraordinaria carrera mundialista. Lamine Yamal tendrá la oportunidad de convertirse en el campeón del mundo más joven de la era moderna. Todo está preparado para una final histórica. Dos estilos, dos campeones continentales y millones de hinchas pendientes del partido más importante del planeta. ¿Será el bicampeonato argentino o el regreso de España a la cima del fútbol mundial? Lo sabremos este domingo en la gran final del Mundial 2026. Y te lo contamos aquí en Mundialeros en la Mía.
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1: 20 horas, 32 minutos.
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1: 21 horas, 2 minutos. 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

0: 21 horas, 6 minutos.
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1: 21 horas, 32 minutos.
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3: Llegó el gran día. Argentina y España definirán el nuevo campeón del mundo en el MetLife Stadium de New Jersey en una final inédita en la historia de los mundiales. El vigente campeón del mundo, Argentina, buscará defender su corona mientras que España intentará conquistar su segunda Copa del Mundo tras el histórico título conseguido en Sudáfrica 2010. El camino de Argentina, la albiceleste llega con una campaña impecable en la fase decisiva. En octavos, Argentina venció por 3-2 a Egipto, en cuartos 3-1 a Suiza y en la semifinal 2-1 a Inglaterra. 3 victorias consecutivas en fases eliminatorias, 8 goles anotados, 4 goles recibidos. Lautaro Martínez y Lionel Messi han sido los líderes ofensivos, mientras Enzo Fernández ha sido clave en el mediocampo. El camino de España en octavos de final venció por 1-0 a Portugal, en cuartos 2-1 a Bélgica y en la semifinal 2-0 a Francia. Sus estadísticas son 3 triunfos consecutivos, 5 goles convertidos, solo un gol recibido. Oyarzabal, Fabián Ruiz y el joven Lamine Yamal han sido figuras fundamentales en el equipo dirigido por Luis de la Fuente. Aunque será la primera vez que disputen una gran final de la Copa del Mundo, ambas selecciones se han enfrentado 14 veces en partidos oficiales y amistosos. El balance histórico: 6 victorias para Argentina, 6 victorias para España y 2 empates. El único enfrentamiento por mundial fue en Inglaterra 1966, con un triunfo argentino por 2-1. El último duelo fue un amistoso en el 2018, donde España goleó 6-1 a Argentina. Argentina busca convertirse en bicampeón mundial, España quiere conquistar su segunda estrella, Lionel Messi podría disputar el último partido de su extraordinaria carrera mundialista, Lamine Yamal tendrá la oportunidad de convertirse en el campeón del mundo más joven de la era moderna. Todo está preparado para una final histórica, los estilos, dos campeones continentales y millones de hinchas pendientes del partido más importante del planeta. ¿Será el bicampeonato argentino o el regreso de España a la cima del fútbol mundial? Lo sabremos este domingo en la gran final del Mundial 2026 y te lo contamos aquí en Mundialeros en la Mía.
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5: 22 horas. 53 minutos.
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1: 23 horas, 4 minutos. 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
3: 0 horas, 31 minutos.
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1: Una de la madrugada, un minuto.
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1: 1:00 a.m, 31 minutos. 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
1: 2 de la madrugada, un minuto.
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2: Llegó el gran día. Argentina y España definirán el nuevo campeón del mundo en el MetLife Stadium de New Jersey en una final inédita en la historia de los mundiales. El vigente campeón del mundo, Argentina, buscará defender su corona mientras que España intentará conquistar su segunda Copa del Mundo tras el histórico título conseguido en Sudáfrica 2010. El camino de Argentina, la albiceleste llega con una campaña impecable en la fase decisiva. En octavos, Argentina venció por 3-2 a Egipto, en cuartos 3-1 a Suiza y en la semifinal 2-1 a Inglaterra. 3 victorias consecutivas en fases eliminatorias, 8 goles anotados, 4 goles recibidos. Lautaro Martínez y Lionel Messi han sido los líderes ofensivos, mientras Enzo Fernández ha sido clave en el mediocampo. El camino de España en octavos de final venció por 1-0 a Portugal, en cuartos 2-1 a Bélgica y en la semifinal 2-0 a Francia. Sus estadísticas son 3 triunfos consecutivos, 5 goles convertidos, solo un gol recibido. Oyarzabal, Fabián Ruiz y el joven Lamine Yamal han sido figuras fundamentales en el equipo dirigido por Luis de la Fuente. Aunque será la primera vez que disputen una gran final de la Copa del Mundo, ambas selecciones se han enfrentado 14 veces en partidos oficiales y amistosos. El balance histórico: 6 victorias para Argentina, 6 victorias para España y 2 empates. El único enfrentamiento por mundial fue en Inglaterra 1966, con un triunfo argentino por 2-1. El último duelo fue un amistoso en el 2018, donde España goleó 6-1 a Argentina. Argentina busca convertirse en bicampeón mundial, España quiere conquistar su segunda estrella, Lionel Messi podría disputar el último partido de su extraordinaria carrera mundialista, Lamine Yamal tendrá la oportunidad de convertirse en el campeón del mundo más joven de la era moderna. Todo está preparado para una final histórica, dos estilos, dos campeones continentales y millones de hinchas pendientes del partido más importante del planeta. ¿Será el bicampeonato argentino o el regreso de España a la cima del fútbol mundial? Lo sabremos este domingo en la gran final del Mundial 2026 y te lo contamos aquí en Mundialeros en la Mía.
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1: 2:33 PM.
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1: Liceo de Hombres de Los Ángeles. Su primer rector fue don Diego Recabarren Julio. En sus inicios no contaban con un edificio propio que los albergara. Comienzan a funcionar en diferentes lugares del casco histórico de la ciudad, como en calle Colón, esquina Caupolicán. Hoy encontramos ahí el edificio de la Delegación Provincial Presidencial. Más tarde lo ubicamos en calle Colón, entre calle Colo Colo y calle Rengo, sobre el estero Quilque, actual paseo Ronald Ramos. Luego en calle Colón, esquina Caupolicán, vereda suroriente. Hoy ahí en ese terreno ubicamos el edificio Bernardo Higgins, ex edificio consistorial. Recién en el año 1909 se posesionan de forma permanente en su nuevo y moderno edificio. De acuerdo a la información emitida por el periódico local de esa época, El Comercio de Los Ángeles, del 25 de mayo de 1911, publicaba lo siguiente. El Liceo de Hombres ocupa su nuevo edificio desde el 1 de marzo de 1909, el cual cuenta con las condiciones necesarias para que funcionen sus cursos de cuarto de humanidades, y a partir del año 1910 funciona el de quinto humanidades, alcanzando una matrícula de 277 alumnos y pasando a ser un establecimiento de primera clase. A principios del siglo XXI, el terreno como el inmueble estuvieron a paso de ser vendido por el municipio y adquirido por un holding para instalar el mall que llegaba a Los Ángeles. Gracias a las agrupaciones sociales que intervinieron en la decisión, lograron salvar este patrimonio nuestro. En el año 1968, los alumnos de Liceo de Hombres se trasladan a su nuevo y definitivo edificio en Avenida Ricardo Vicuña con calle Darío Barrueto Moliner, hoy llamado Liceo Bicentenario. Este liceo a nivel provincial y regional ha mantenido un liderazgo educativo respaldado por la calidad de sus profesores y por sus largos años de historia, formando numerosas generaciones de angelinos, entre los cuales se pueden destacar varios personajes públicos. Por ejemplo, doctor Víctor Río Ruiz, Roberto Bolaños, Bernardo Leito, que fue vicepresidente de la República, Miguel Arteche y Alfonso Calderón, premios nacionales de literatura, Jaime Quesada, poeta, Octavio Jara Wolf, diputado, Ricardo Israel, candidato a la presidencia, Domingo Contreras Gómez, abogado, escritor, poeta e historiador, Carlos Dávila Espinosa, presidente de la República Socialista de Chile durante 100 días en el año 1932, y luego fue secretario de la Organización de Estados Americanos en los años 1954-1955. Roberto Espinosa Norambuena, abogado y benefactor de la ciudad, y así muchos otros.
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1: 3 de la madrugada.
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2: 3 de la madrugada, 31 minutos.
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1: 4 de la madrugada, 3 minutos.
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1: Eugenio Krumenacker Ditus, el gringo de la luz, ingeniero alemán que llegó a Chile el 30 de abril de 1878, escoge como su lugar de residencia la ciudad de Los Ángeles, debido a que aquí, desde hacía unos años, aproximadamente desde 1868, vivía su tío Federico Ditus Kraner, agricultor y molinero. Ya radicado en nuestra ciudad, el 29 de octubre de 1881, contrae matrimonio con la dama Albina Jacob Seifer, chilena de origen alemán, hija de Johann Wilhelm Friedrich Jacob, nacido en 1826, de profesión carpintero, mueblista, agricultor y socio de la mercería alemana, y de Joanne Seifer, de 27 años. Ellos, su padre, fueron parte del segundo contingente de nuevos colonos llegados a Chile el 9 de febrero de 1859, en el barco Australia, que hizo su travesía desde Hamburgo a Talcahuano. Vivieron en la hijuela número 17 del predio agrícola Colonia Humán. Del matrimonio Krumenacker Jacob nacen 10 hijos: Carlos, Luis, Eugenio, Peter, María, Albina, Bruno Eugenio, Eugenia Francisca, Eugenia Mariana, Luis José, Guillermo y dos hijos nacidos muertos. Este inmigrante alemán, angelino por adopción, se destacó por tener participación directa en el alumbrado público de la ciudad. Fue uno de los fundadores del Club de la Unión en el año 1889, ocupando el cargo de secretario. Participó activamente en la fundación del Cuerpo de Bomberos en noviembre de 1888 y en todas las actividades de adelanto para la ciudad entre los años 1880 y las primeras décadas del siglo XX. Heriberto Brito, siendo comerciante y regidor municipal, ya dijimos que había adquirido los derechos y privilegios que en Chile tenía don Tomás Alva Edison, y le vende a este señor Krumenacker su derecho de la electricidad. Instaló la planta generadora a vapor en su casa de calle Almagro. Tiempo después se le vende a la municipalidad por 18.000 pesos de la época. El 17 de diciembre de 1886, Los Ángeles fue la ciudad pionera del país en tener alumbrado público. Desde ese momento, don Eugenio Krumenacker pasó a ser reconocido en toda la ciudad como el gringo de la luz. Incluso se decía que cuando don Eugenio Krumenacker se enojaba, se apagaba la luz en toda la ciudad. Nunca tuvo un reconocimiento público de parte de la municipalidad.
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1: 4 de la madrugada, 31 minutos. 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
1: 5 de la madrugada.
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1: 5 de la madrugada, 30 minutos.
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3: Llegó el gran día. Argentina y España definirán el nuevo campeón del mundo en el MetLife Stadium de New Jersey en una final inédita en la historia de los mundiales. El vigente campeón del mundo, Argentina, buscará defender su corona mientras que España intentará conquistar su segunda Copa del Mundo tras el histórico título conseguido en Sudáfrica 2010. El camino de Argentina, la albiceleste llega con una campaña impecable en la fase decisiva. En octavos, Argentina venció por 3-2 a Egipto, en cuartos 3-1 a Suiza y en la semifinal 2-1 a Inglaterra. Tres victorias consecutivas en fases eliminatorias, 8 goles anotados, 4 goles recibidos. Lautaro Martínez y Lionel Messi han sido los líderes ofensivos, mientras Enzo Fernández ha sido clave en el mediocampo. El camino de España en octavos de final venció por 1-0 a Portugal, en cuartos 2-1 a Bélgica y en la semifinal 2-0 a Francia. Sus estadísticas son 3 triunfos consecutivos, 5 goles convertidos, solo un gol recibido. Oyarzabal, Fabián Ruiz y el joven Lamine Yamal han sido figuras fundamentales en el equipo dirigido por Luis de la Fuente. Aunque será la primera vez que disputen una gran final de la Copa del Mundo, ambas selecciones se han enfrentado 14 veces en partidos oficiales y amistosos. El balance histórico: 6 victorias para Argentina, 6 victorias para España y 2 empates. El único enfrentamiento por mundial fue en Inglaterra 1966, con un triunfo argentino por 2-1. El último duelo fue un amistoso en el 2018, donde España goleó 6-1 a Argentina. Argentina busca convertirse en bicampeón mundial. España quiere conquistar su segunda estrella. Lionel Messi podría disputar el último partido de su extraordinaria carrera mundialista. Lamine Yamal tendrá la oportunidad de convertirse en el campeón del mundo más joven de la era moderna. Todo está preparado para una final histórica. Dos estilos, dos campeones continentales y millones de hinchas pendientes del partido más importante del planeta. ¿Será el bicampeonato argentino o el regreso de España a la cima del fútbol mundial? Lo sabremos este domingo en la gran final del Mundial 2026 y te lo contamos aquí en Mundialeros en la Mía.
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1: 6 de la mañana, un minuto. 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
1: 6 de la mañana, 30 minutos. 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
4: 4 muertos, casi 100 damnificados, más de 2.000 personas aisladas y sobre las 1.000 viviendas con daños. El balance del sistema frontal hasta ahora en el país. Hay alerta roja desde anoche en toda la región de Valparaíso y en las provincias del Choapa y Limarí. Ha caído más de 60 milímetros de agua en las últimas 24 horas en la capital. A esta hora no llueve, ¿eh? Se suman los más de 50 milímetros en Illapel. Meteorología dice que el domingo llega otro sistema frontal a Santiago. Hay más de 400.000 clientes sin energía eléctrica, la mayoría en la región de Valparaíso, también en la Araucanía, Coquimbo y la Metropolitana. A esta hora, intensa lluvia en Illapel, también en Vallenar, eso al sur de Atacama. Comienzan mientras tanto los balances de las lluvias en el sur, se piensa ya en la reconstrucción, se inició la aplicación de las fichas básicas de emergencia en el Biobío, ahí en Penco, en Arauco, también en la Araucanía. Inundaciones en Huechuraba, aquí en la capital, también en la Villa Los Presidentes de Talagante. En esa comuna además hubo que evacuar el campamento Rivera del río Mapocho. La policía indaga la muerte de 3 personas al interior de una vivienda en Viña. Una intoxicación por monóxido de carbono, emanado de un calefón, sería la causa de la tragedia. Es mejor que se entregue, dice el general director de Carabineros, luego que 2 funcionarios fueran baleados por un delincuente en Lo Espejo. Ambos están fuera de riesgo vital. En el diario de Cooperativa, el presidente Kast llamó a la Cámara Baja a despachar el martes su mega reforma, después del despacho del Senado. Desde la oposición esperan acudir al Tribunal Constitucional. Libertarios y el Partido de la Gente evalúan su apoyo a la iniciativa. En el exterior siguen las réplicas tras el fuerte sismo de 7,4 grados en México. Se movió toda Centroamérica. Continúan los ataques en Hormuz. El petróleo ya se acerca a los $90 el barril. Y en el fútbol, España y Argentina ya palpitan la final de mañana en New Jersey, pese a la contaminación.

0: hay un problema ahí con los incendios. Esta tarde Francia e Inglaterra a la cancha en el partido que nadie quiere jugar. Colo-Colo, sí, Colo-Colo quiere traer a Bocinha, el arquero estrella de Cabo Verde.
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0: ¿Cómo están? Buenos días, el Diario de Cooperativa en el aire en esta primera edición de hoy, edición especial centrada básicamente en los efectos del temporal que azota el país. Dicen que el peor en más de 30 años, ¿eh? Lo recogen así los medios de comunicación hoy día, y tiene que ver básicamente con el efecto no solo en las personas, también en la infraestructura, el viento, las marejadas, todo lo que ha dejado esta lluvia bien intensa. El viento, muy complicado a ratos en algunos puntos del centro sur de Chile, y el centro norte también, porque la lluvia hoy se siente muy fuerte en Illapel, por ejemplo, región de Coquimbo. Ahí se salió el estero Auco en la última jornada, hay gente aislada, y también en la zona de Vallenar, eso al sur de la región de Atacama, ahí cerca de Chañar Blanco, de La Higuera, de Huasco, de Freirina, hacia la cordillera Alto del Carmen. Bueno, en toda esa zona empezó a llover de manera bien intensa en las últimas horas. Hay de hecho, aquí en Santiago ya no llueve, ¿eh? Y hay 8 grados de temperatura, pero desde anoche hay un par de alertas SAE para evacuar sectores de la región de Coquimbo. El de la 1 de la mañana aproximadamente, por el desborde del río Choapa, se solicitó evacuar sectores Huentelauquén Bajo y Huentelauquén Sur. ¿Uno se acuerda? El tiro de las empanadas de queso en Huentelauquén. Esto es la comuna de Canela, región de Coquimbo. Canela, región de Coquimbo, sectores Huentelauquén Bajo, Huentelauquén Sur. Evacuaciones anoche, esto fue a la 1 de la mañana. Ahora en la mañana, estoy mirando a las 5:50, alerta SAE del SENAPRED, por mucha lluvia y activación entonces de una quebrada. Se solicita evacuar sectores Las Pircas y La Fragua en la comuna de Alto del Carmen, lo que les decía yo, al interior de Vallenar, en la región de Atacama, al sur de la región de Atacama. La zona de Las Pircas y La Fragua deben evacuar, es en la alerta SAE del SENAPRED que acaba de publicar hace 20 minutos atrás. Y en medio, además, la activación de una quebrada en la zona de San Carlos, comuna de Vicuña, eso en el ingreso al Valle de Elqui, en la región de Coquimbo. Y por esa activación de la quebrada San Carlos, hay necesariamente que evacuar esa zona para las personas que viven en ese lugar. Hay alerta SAE, hay mensajería del SENAPRED, son las tres últimas alertas SAE que ha tomado la autoridad, que ha enviado la autoridad para prevenir. Usted sabe que en esto, prevenir mejor que curar, considerando las fuertes lluvias que caen en sectores donde están más bien habituados a la sequía. Illapel, Salamanca, Combarbalá, Alto del Carmen, Vallenar, la región de Coquimbo y la región de Atacama, o el sur de la región de Atacama, aunque entiendo que llueve en Copiapó también en esta jornada. 18 de julio, sábado 18 de julio, edición especial del Diario de Cooperativa. La ciudad capital seguirá cubierta con precipitaciones durante toda la jornada y durante los próximos días, todo lo que viene. Hay que evaluar con las autoridades, lo vamos a estar comunicando, si es que se toma una decisión respecto de las clases el día lunes en el centro norte de Chile, ¿eh? Porque va a seguir lloviendo. La máxima hoy en la capital, 13 grados apenas, estamos con 8 a esta hora aquí en la región metropolitana. Vamos de inmediato a las calles de Santiago con una mirada así a la información policial de las últimas horas. Pablo Rivera, buen día.
2: Sí, ¿qué tal, Rodrigo? Muy buen día. Se trata de unos procedimientos en la comuna de Cerro Navia y que inicia cuando un grupo de sujetos, quienes portaban armas de fuego, contactan a un conductor mediante aplicación, lo intimidan y posteriormente proceden a robar su vehículo. La víctima, un ciudadano de nacionalidad venezolana, realiza la denuncia ante carabineros de la 44 Comisaría de Lo Prado, y es tras ello que se avisa mediante difusión radial al resto de funcionarios. Es en ese contexto que una patrulla de carabineros da con el vehículo sustraído con 3 personas en su interior. Se inicia una persecución, la cual culmina cuando los antisociales impactan con un árbol también en la comuna de Cerro Navia, y es en ese lugar donde son detenidos ellos. Uno que queda atrapado al interior de otro que intenta escapar, pero que sin embargo es atrapado.
0: Ya, tenemos un problema evidente ahí en la comunicación con Pablo Rivera. Él está en la zona de Talagante, cubriendo precisamente la contingencia por las lluvias. Contaba de estas personas detenidas después de asaltar a un chofer de aplicación en Cerro Navia. Después de una persecución terminan chocando, Pablo, ¿no?
2: Sí, sí, como tú decías, los imputados son chilenos, uno de ellos es menor de edad. Quiero recalcar que en el interior del vehículo se encontró una pistola de balines, y también uno de los antisociales que pudo ser detenido mantenía en su poder una munición de guerra. El capitán Denis Vladimir, oficial...
3: Esta persona, o sea, concurre hasta la comuna de Cerro Navia a retirar a un pasajero por el cual fue solicitado, y es en esa instancia en la cual es abordado por una cantidad indeterminada de sujetos, quienes lo hacen descender del vehículo mediante la intimidación con armamentos de fuego, y el vehículo es sustraído y él queda en el lugar. El dispositivo de servicio a la población logra dar con el vehículo sustraído, en el cual se mantenían 3 sujetos. Y se comienza un seguimiento controlado por parte de carabineros, el cual termina también en la comuna de Cerro Navia, donde los sujetos chocan con un árbol y son detenidos en el lugar.
2: Los antecedentes ya fueron puestos a disposición de la fiscalía y las diligencias continúan por parte de carabineros para dar con el paradero de este tercer sujeto que finalmente logra darse la fuga, Rodrigo.
0: Eso ocurrió en Cerro Navia. En un ratito retomamos Pablo Rivera, ojalá con mejor comunicación para saber de lo ocurrido en Talagante. Hay inundaciones en la Villa Los Presidentes, bueno, y la evacuación del campamento ahí en el lecho del río Mapocho. Ampliamos, gracias.
2: Buen día.
0: Hacemos este diario de Cooperativa, edición especial de día sábado hasta las 9 de la mañana, con todo el equipo del diario de Cooperativa, desplegado también en regiones donde hay muchísima preocupación por la cantidad de agua que ha caído, por ejemplo, en la región de Coquimbo. Vamos a estar en ese lugar. Y con ustedes esta mañana en el WhatsApp de Cooperativa, más 569-7888-0770. De nuevo, más 569-7888-0770. Cuéntenos dónde estén, cuéntenos qué está pasando con el sistema frontal, si hay alguna contingencia en el tránsito, en el transporte público, problemas en las calles con acumulación de agua, anegamientos, inundaciones, los pasos bajo nivel, que siempre son puntos sensibles. ¿Qué está pasando, por ejemplo, con la zona del estero Margamarga en Viña, con la zona del canal Santa Marta en Maipú, que hasta ahora resiste bastante bien? En buena hora se hizo una inversión ahí importante del fisco, cerca de 20.000 millones de pesos, unos 20 millones de dólares, para el colector necesario desde hace tanto tiempo. Siempre se inundaba ese sector, siempre se desbordaba. Bueno, ahora lo han destacado las autoridades, desde el alcalde Tomás Bodanovich, pasando por el Ministerio de Obras Públicas y el gobernador Orrego. Efectivamente, esa obra se hizo en buen tiempo y finalmente cumplió con su objetivo. Hay otros puntos más delicados, lo vamos a estar revisando también. El balance corrió por cuenta de las autoridades anoche, eso en la sede del Senapred. Cristian Aburto, ¿no? Buen día.
4: Sí, Rodrigo, muy buen día. Sí, porque los efectos del sistema frontal se han hecho sentir en las distintas zonas del país. En la región metropolitana le hemos tomado el pulso a esta situación durante estos días, donde los principales problemas están todavía asociados a anegamientos, caídas de árboles y cortes de suministro eléctrico. Entre las comunas más afectadas se encuentran la comuna de Talagante y Maipú por el desborde de ríos o canales, y en concreto también en la comuna de Maipú, por ejemplo, la calle Pajaritos para el curso peatonal. Está muy difícil, por supuesto, cruzar debido a la subida de, por supuesto, de estas lluvias, haciendo que las personas no puedan, por supuesto, cruzar hacia la otra vereda. Vamos a escuchar a algunos vecinos que nos comentan sobre esta situación y nos relatan lo que ha vivido durante este temporal.
5: Para mí es normal, yo vengo del sur, estas lluvias son como lo normal, la gente no sabe lo que es andar en barco por aquí estos días, pero bien.
6: Las calles, lo único malo. Mira cómo se remolcha esa cañería.
7: Claro.
6: Sí. ¿Y es algo frecuente? ¿Son de acá? ¿Viven acá?
5: Sí. Yo creo que no es tan frecuente porque Maipú, al tener los desagües propios, pasa como en algunos lados. Yo vengo que estábamos en el centro y había unos ríos. Aquí hay calles que están controlables igual, o sea, dentro de lo que es el tránsito. Pues. Está súper, está por zonas nada más. Igual se necesita como una leve construcción, pero todo bien igual. Llevadero encuentro yo.
4: Bien, mientras los equipos de emergencia continúan desplegados en terreno, las autoridades entregaron este nuevo balance del sistema frontal, informando que si bien las precipitaciones han comenzado a disminuir en la zona centro-sur, la emergencia se mantiene activa en distintas regiones del país. Hasta el momento el sistema frontal ha dejado a 4 personas fallecidas, decenas de damnificados y también de vecinos aislados. El ministro del Interior y Secretaría General de la República, Claudio Alvarado, detalló que las Fuerzas Armadas continúan desplegadas en labores de apoyo a la población. En la región de Coquimbo los esfuerzos se centran en Calera e Illapel, en Valparaíso, las comunas como Quilpué, Petorca y Margamarga, y en la región metropolitana, en Renca, Talagante, María Pinto, Tiltil, Cerro Navia, Quilicura, La Cisterna, entre otros puntos afectados. Vamos a escuchar al viceministro Claudio Alvarado.
7: Las decisiones que se han adoptado buscan anticiparse a los riesgos y proteger la vida de las personas. Señalar que todavía enfrentaremos horas que serán especialmente exigentes, por lo que el llamado es a no exponerse, a evitar desplazamientos si no son indispensables y mantenerse informados únicamente a través de los canales oficiales. Estamos desplegando todas las capacidades del Estado para responder de la mejor manera posible a esta emergencia.
4: Bien, por su parte, el subsecretario del Interior, Máximo Pavés, informó que durante la emergencia se han activado 13 alertas SAE, la mayoría en la región de Valparaíso. Además, confirmó que el gobierno ya inició el catastro de las familias damnificadas y comenzó la aplicación de las fichas básicas de emergencia, las conocidas también como fichas FIDE, principalmente en las regiones del Biobío y también de la Araucanía, para definir las ayudas que recibirán los afectados. Vamos a escuchar al subsecretario Pavés.
8: Se revisaron los aspectos más importantes de estas horas, donde podemos decir que se está viviendo el pic de la caída de precipitaciones, fundamentalmente en la zona centro de nuestro país. El gobierno ya partió el catastro necesario para poder ir en ayuda de las personas potencialmente damnificadas. Y se han ido aplicando las fichas FIBE, las fichas básicas de emergencia, en la región del Biobío, en la región de la Araucanía y en otras regiones del país.
4: Bien, la directora nacional de SENAPRED, Alicia Cebrián, informó que el balance nacional deja hasta ahora, como bien decíamos, 4 personas fallecidas, 7 lesionados en concreto, 99 damnificados y más de 2.500 personas aisladas. Esto último en su mayoría en la región de Coquimbo debido a crecidas de ríos y también, por supuesto, de esteros. También indicó que se registran 6 viviendas destruidas en su totalidad y 113 con daño mayor. A esta hora, el 4,6% del país está sin suministro eléctrico, pero el problema más grave es de la región de Valparaíso, donde hay 207.000 personas sin luz, mientras que en la Araucanía la reposición del servicio está siendo gradual, y en estos momentos hay 57.000 personas sin electricidad, mucho menos que en la jornada de ayer, que eran más de 100.000. En cuanto al suministro de agua potable, la única afectación relevante se mantiene en la comuna de Colina, donde más de 2.000 personas y clientes, por supuesto, continúan sin este servicio. Vamos a escuchar a la directora de SENAPRED, Alicia Cebrián, con más detalles de este asunto.
9: Entre el tramo de Coquimbo y la Araucanía tenemos 99 personas damnificadas, 673 personas albergadas, la mayoría de ellas concentradas en la región metropolitana, producto de las evacuaciones preventivas que se han realizado en estos días a asentamientos precarios. 2.521 personas aisladas, la mayoría de ellos concentradas en la región de Coquimbo, tal como explicaba el subsecretario, producto de las crecidas de cauces y de esteros que generan una condición de aislamiento mientras esa crecida se mantenga.
4: Bien, finalmente SENAPRED informó que aunque las lluvias han comenzado a declinar en la zona central, el sistema frontal mantendría su intensidad hasta el domingo. Eso se suma a la vigencia del aviso por marejadas anormales en el borde costero, por lo que las autoridades llamaron a no acercarse a esta zona y también, por supuesto, a no salir a la calle si es estrictamente necesario. También, por supuesto, a mantenerse informado a través de los canales oficiales. Todo que mientras espera que SENAPRED entregue un nuevo balance en un ratito más, Rodrigo.
0: 8 de la mañana aproximadamente, Max Pavés con la directora del SENAPRED, seguramente se van a dirigir a los medios de comunicación. El tema de la luz es muy, muy delicado, sobre todo en sectores rurales, ahí están los APR, entonces se corta la luz. y no pueden funcionar los APR, los planes de agua potable rural, entonces se corta el agua también, no solo en los edificios que funcionan solo con energía eléctrica, donde ni siquiera hay gas y uno no puede poner ni el calentador de agua, digamos, ni prender la cocina, tampoco se calienta la ducha cuando se corta la luz. Los sectores rurales lo pasan muy muy mal con este esta contingencia. Hay 206 mil clientes sin luz en la región de Valparaíso, muchos de ellos en zonas apartadas rurales que tienen precisamente este tipo de sistemas de agua potable. Hay que sumar, por ejemplo, los 36 mil clientes que siguen sin luz en la región metropolitana y los 26 mil clientes sin luz en la región de Coquimbo. En Atacama, algunos problemas puntuales también producto de la intensa lluvia que empieza a caer en Vallenar, en la zona de Alto del Carmen, en el sur de esa región. De hecho, ya hay una solicitud de evacuar sectores Las Pircas y La Fragua, en la comuna de Alto del Carmen, región de Atacama, por la activación de una quebrada en esa zona. Cristian, muchas gracias.
10: Buen día.
0: Estamos con ustedes en el WhatsApp, +56 978 880770. Súmense, los esperamos esta mañana. ¿Qué está pasando con las lluvias? ¿Dónde se encuentran a esta hora?
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0: Sábado 18 de julio, edición especial de Cooperativa en esta primera del día sábado, inicio del fin de semana, mirando la contingencia por las lluvias en la capital. 8 grados de temperatura, va a seguir lloviendo, 13 va a ser la máxima por la tarde. En la región de Coquimbo hay alerta roja en las provincias del Choapa y del Limarí. Mucha gente sin energía eléctrica. Estoy mirando aquí el sitio de la Superintendencia de Electricidad y Combustible. No sé, más de 5.000 clientes en Salamanca, más de 4.000 en Montepatria, más de 5.000 en Ovalle. Bueno, llueve en algunos sectores hoy día. Hay una evacuación en curso en Vicuña. Estamos en el Puerto Pirata. Carlos Ruiz, buen día.
3: Rodrigo, tal como tú lo dices, las complicaciones que tuvimos ayer y los días anteriores con el viento y la marejada se ha sumado la intensa precipitación que comenzó a caer desde la noche y esta madrugada intensamente en La Serena, Coquimbo, en Limarí, en Choapa, en sectores interiores, y que han provocado crecidas de río, cortes de camino, localidades aisladas en toda la región de Coquimbo. De hecho, hay, como tú decías, alerta roja decretada anoche en la provincia de Limarí, Choapa, precisamente por el peligro de remociones en masa y también por las crecidas de los ríos y los esteros. De hecho, según los últimos informes, se activó la mensajería SAE en Los Vilos y también en Punitaqui para evacuar a las personas en estas localidades que están cercanas a posibles remociones, posibles saludes, y esa evacuación se realizó durante las horas de la madrugada, como ya te comentaba, a través de la mensajería SAE. Así lo comentó el director regional de SENAPRED, Ángelo Hernández.
10: Ya que tuvimos por antecedente desde gestión de riesgo comunal que había una amenaza de remoción en masa en ese lugar. Por lo tanto, procedimos en hacer el alertamiento propiamente tal a la población y les pedimos a ustedes que han recibido el mensaje, por favor, cooperen con la autoridad. Lo más importante es que vayan y concurran a zona segura, eso quiere decir a las zonas altas, donde evidentemente no pueda ser afectado por el movimiento de masas propiamente tal que se produce cuando se produce esta remoción.
3: También se produjo evacuación mediante la alerta SAE en Punitaqui por el desborde del estero Punitaqui, así que también se evacuó a las personas de ese sector. Situación similar también en la provincia de Limarí, en la localidad de Montepatria, en la comuna de Montepatria, donde además de los cortes de energía eléctricos constantes, se debió evacuar a la localidad de Tomé Bajo, porque varias personas también quedaron aisladas luego de la crecida del río Guatulame, que se llevó completamente el puente del sector Tomé Bajo. Ya. Lo comentaba el alcalde de Montepatria, Cristian Herrera, que ya temprano las personas habían quedado totalmente aisladas, más de 600 personas. Escuchemos lo que dijo el alcalde de Montepatria.
0: Carlos, el mismo alcalde que el otro día se quejaba de que apenas empezó esta contingencia, se cortó la luz de inmediato, o sea, sus vecinos ya llevan algunos, no sé, 48 horas sin luz, pero además ahí funciona lo que yo decía, los APR, los sistemas de agua potable rural, entonces se quedan también sin suministro de agua potable.
3: Exactamente, y muchas localidades de varias comunas de la región funcionan con APR, La Higuera, en Vicuña, en Montepatria, en Río Hurtado, muchas se quedan sin energía eléctrica e inmediatamente sin el suministro de agua potable, y a esto se suma precisamente el desborde de los ríos que ha dejado a personas aisladas. Tal fue el caso de las personas que viven en la localidad de Tomé Alto, ya que la crecida del río Guatulami se llevó completamente el puente. Lo comentaba ahí el alcalde Cristian Herrera.
0: Escuchémoslo.
22: Estuvimos recorriendo ahí el Tomé Alto, que ya está quedando aislado, cerca de 600 personas que no van a tener salida hacia Montepatria, hacia el parque, hacia los servicios. Estuvimos viendo algunas familias que pueden tener alguna complicación con la llegada de las quebradas. Estuvimos en el Tomé Bajo también.
3: Ahí lo decía el alcalde, bueno, ya quedaron totalmente aisladas porque el río Guatulame se llevó el puente y ya no tienen ninguna posibilidad de conexión, al menos por tierra. Además, en la misma Montepatria, la activación de quebradas ha obligado también la evacuación de personas, por ejemplo, en el sector de Quebrada La Tonta, ya que el estero que cruza por ahí creció, se desbordó y dejó a esas personas aisladas. Tú lo comentabas, Rodrigo, el problema del corte de energía eléctrica, si bien CGE ha reforzado sus brigadas, a esta hora ya hay 45.000 clientes en toda la región que no tienen el suministro de energía, algunas de ellas durante bastantes horas, me atrevería a decir ya días completos, sin energía eléctrica. Una preocupación para las autoridades que han tratado de que la compañía eléctrica pueda aún más reforzar su trabajo en terreno. Así lo comentaba el delegado presidencial, Víctor Pino.
23: Estuvimos visitando las instalaciones de CGE, conversando acerca de la problemática que nos contaron todos los alcaldes en distintas comunas de la región, en donde los cortes de energía, lamentablemente, ha sido un problema constante. Y en la comuna de Río Hurtado, en donde estamos revisando que CGE, junto con sus cuadrillas, pronto ya pueda reponer el servicio, el cual lleva ya bastantes horas.
4: ahí lo decía el delegado presidencial, y en La Serena y Coquimbo, los centros urbanos más grandes de la región de Coquimbo, que si bien habían resistido bastante bien el tema de las precipitaciones que no habían sido tan intensas, ya a esta hora comienzan a haber calles anegadas, personas con problemas de movilidad y cierres preventivos en distintos sectores que habitualmente se anegan debido a las precipitaciones. Te cuento que llueve intensamente en La Serena y Coquimbo, ha habido tormentas eléctricas también en sectores costeros, algo bastante inusual para esta región. Nosotros seguimos monitoreando la emergencia debido a que las lluvias no paran acá en esta zona.
0: Con gente aislada ahí en torno al río Guatulame, problemas con las evacuaciones por la activación de quebradas en la zona de San Carlos, comuna de Vicuña, región de Coquimbo. Esa es la última alerta SAE del Sistema Nacional de Prevención de Riesgo, el SENAPRED. La última alerta SAE de hace menos de una hora es la evacuación de ese sector ahí en el ingreso al Valle del Elqui. Vamos a seguir monitoreando la situación en la región de Coquimbo con mucha lluvia, dices tú, Carlos, a esta hora. Ahí en el Puerto Pirata, digo yo, y también en Salamanca, también en Illapel y en otros puntos donde además sufren con esto de los cortes de energía eléctrica. Retomamos, gracias, Carlos.
4: Gracias, buen día.
0: Vamos a la región de Valparaíso, ahí se concentra también la inclemencia climática. A propósito, por ejemplo, hay decreto de alerta roja para toda la región, problemas, por ejemplo, en Quilpué, una situación bien delicada, se suma una tragedia familiar con varios muertos a propósito de un calefón, la inhalación de monóxido de carbono en la víspera, en medio de todo esto. Belén Velázquez, buen día.
2: Hola Rodrigo, ¿cómo estás? Buenos días. Sí, a esta hora ya ha dejado de llover y se ha calmado el viento también, al menos en el sector costero acá de la comuna de Valparaíso, donde ayer el sistema frontal azotó a la zona de una manera bastante intensa en distintos puntos de la región. Como tú bien decías, supimos ayer de Quilpué, que había sido una de las comunas muy afectadas, con algunos anegamientos en algunas viviendas, en algunos sectores, y también parte del comercio del centro de esa ciudad. Esa situación, junto a una serie de alertas SAE, hicieron que las autoridades declararan alerta roja para toda la región de Valparaíso y durante las últimas horas, además, para las comunas de Quintero, Concón, Limache y Quillota, a propósito del desborde de ríos en esa comuna. Incluso ayer una comunidad, decía el delegado presidencial, quedó aislada producto del aumento de los caudales acá en la región de Valparaíso, que continúa siendo la más afectada con la interrupción del suministro eléctrico. Más de 200.000 clientes se mantienen sin luz a esta hora en la región de Valparaíso. La comuna de Valparaíso, Quilpué, Viña del Mar son las comunas más afectadas en base a esta contingencia, y también la comuna de La Ligua, que si bien es más pequeña, tiene menos clientes, porcentualmente resultó muy afectada con esta situación, según reportaba el delegado presidencial de acá de la región, Manuel Millones.
5: La mayor preocupación tiene que ver con los cortes de energía. Más de 200.000 clientes sin el sistema eléctrico en la región, muy fuertemente golpeado Valparaíso. También una preocupación especial de la comunidad y del delegado, lo que está sucediendo en La Ligua, prácticamente toda la ciudad sin luz. Segundo, hemos tenido mucha crecida de esteros, de ríos, y hemos estado monitoreando el estero Amarga, el estero Reñaca, el estero de Quilpué. También lo que nos sucedió en La Ligua, hubo un corte por el río, dejó una comunidad aislada de más de 600 personas. Ya no hemos coordinado con carabinero para mañana desplazar helicópteros si es que trasladar algún tipo de enserio, alimentación. Hubo un corte hace minutos de la ruta de Puchuncaví a la altura de Marbella, y también hemos tenido otro tipo de acontecimiento en el caso de Laguna Verde, una alerta SAE por efectos de eventual inundación. Lo mismo nos ocurrió en Placilla, el tranque y la luz se aperturó por parte de Valla, porque si no podía inundar Placilla y ya se está evacuando el agua. En este caso la región ha resistido bien.
0: Y la situación no mejora mucho en materia de cortes de luz, Belén, decías tú, más de 200.000 clientes, si uno multiplica por 4, así en fácil, deben ser 700.000, 800.000 personas sin energía eléctrica, es decir, más o menos el 25% de toda la región de Valparaíso sin luz. Foco, por ejemplo, en lo de Quilpué, 25.000 clientes sin luz en Quilpué, 10.000 sin luz en Puchuncaví, parte de lo que tú comentabas también, más de 16.000 clientes sin luz en la ciudad de Viña del Mar, donde ayer había harta preocupación además por estos derrumbes o, bueno, algunos muros que cayeron, casas que quedaron un poquito colgando en los cerros y un socavón que apareció en Reñaca.
2: Sí, incluso ayer se bordearon los 220 mil clientes sin luz, haciendo ese mismo cálculo que hacías tú. Anoche contábamos, por ejemplo, que fácil podríamos haber llegado a hablar de 900 mil personas, hasta 1 millón de personas en la región de Valparaíso por cortes de luz. De hecho, el delegado presidencial comentaba anoche que en una reunión con la ministra Rincón, la ministra de Energía, habían comentado que habían algunos sectores por más de 24 horas sin luz, que se estaba hablando con las empresas para que pudieran agilizar la reposición en algunos sectores, todo dependiendo, ¿cierto?, de las condiciones de cada zona. La ministra decía, por ejemplo, que incluso había un sector de Putaendo, en el Valle de la Aconcagua, donde se debía tener que llegar en mula a poder hacer los trabajos para poder reponer este suministro eléctrico, que todavía su interrupción golpea bastante a la región de Valparaíso. Ayer también acá en la zona tuvimos varias alertas SAES, comentábamos, como tú bien decías, lo que ocurrió en Quilpué, también algunas alertas preventivas en torno al estero de Reñaca y al estero Marga Marga en Viña del Mar, donde incluso durante la noche se cerraron los puentes que atraviesan el estero Marga Marga de forma preventiva con dispositivos policiales para evitar que la gente llegue hasta ese lugar. También más hacia la noche hubo evacuaciones preventivas en el sector de Laguna Verde a propósito de la apertura del tranque en Placilla, que desemboca, cierto, hacia el estero El Sauce de esa localidad de Valparaíso. También ayer tuvimos alertas de evacuación para San Esteban por la crecida de el río Aconcagua, y también para Quillota, Limache, Concón, por la crecida también de este mismo río. Decíamos también que el sistema frontal ya está comenzando su retirada. En estos momentos no llueve en la costa de la región de Valparaíso, tampoco hay viento, pero se espera sí que durante los próximos días pudiera llegar otro frente acá a la zona con más precipitaciones. Y esto lo detalló el director regional de SENAPRED, Cristian Cardemil, que también mencionó la primera víctima fatal que cobra este sistema frontal, que se trata de un motociclista que fue alcanzado por el agua mientras intentaba cruzar un puente en la comuna de Santa María, esto en la provincia de San Felipe.
6: Nosotros tenemos que lamentar el fallecimiento de una persona en la comuna de Santa María, producto de que durante el cruce de un badén habría, eso está ahora en proceso de investigación, por supuesto, habría sido pasada a llevar por la fuerza del caudal del agua, pero todo en proceso de investigación, por supuesto. Tenemos una alarma meteorológica para la región de Valparaíso que indicaba que iba a precipitar entre 120 a 160 milímetros. Los registros que tenemos al día de hoy bordean entre los 115 a los 150 milímetros. O sea, podríamos incluso estar alcanzando ya lo que estaba proyectado hasta el domingo. Todavía nos queda para la jornada del día de hoy, esta mañana en la mañana, del orden de los 30 y 35 milímetros. Nuevamente, ya a contar del día domingo, vamos a tener este tercer sistema frontal manifestándose con precipitaciones también con una intensidad similar a la que hemos tenido hasta ahora. Sumatoria, podríamos superar los 250 milímetros en algunos sectores.
2: Sí, otra noticia que marcó la jornada ayer acá en la región de Valparaíso fue el hallazgo de 3 personas muertas al interior de una vivienda en el sector de Recreo en Viña del Mar. Inicialmente circuló la información de que se había utilizado un generador de ozono para secar esta casa y que por eso estas personas habrían muerto intoxicadas. Sin embargo, eso fue descartado por la Brigada de Homicidios de la PDI, que estableció que la causa de muerte de estas 3 personas, adultos jóvenes, sería una intoxicación por monóxido de carbono asociado a un califón, al parecer en malas condiciones. Habló el comandante del Cuerpo de Bomberos de Viña del Mar, Héctor Cáceres, sobre el procedimiento que adoptó Bomberos para la medición de químicos en este lugar.
7: Carabineros de la Tenencia Recreo solicitó apoyo a personal de bomberos para ingresaron a una estructura donde al parecer habían personas y desconocían su estado. Al momento del ingreso de bomberos, se constató que habían 3 personas fallecidas al interior, 2 mujeres y un varón, se revisaron las pericias y las mediciones para determinar si habían sustancias peligrosas o algún material que pudiéramos darlo como origen del fallecimiento de esta persona. Descartándolo, ninguna de las mediciones arrojó ningún índice de algún material peligroso ni sustancia que le pudiera haber provocado la muerte a estas tres personas.
2: Claro, bomberos no detecta nada al momento de su llegada, pero ahora también es parte de la investigación cuánto tiempo llevaban fallecidas estas personas y las circunstancias ciertas en que fueron resultaron intoxicadas con monóxido de carbono al interior de una vivienda en Viña del Mar. Esta emergencia no tiene que ver con el sistema frontal, digamos, pero se da en ese contexto. Sí se confirma, como decíamos, Rodrigo, la primera víctima fatal acá en la región de Valparaíso, sí asociada a las condiciones climáticas, este motociclista que te decía yo, que fue arrastrado por el agua en la comuna de Santa María, acá en el Valle de la Aconcagua, región de Valparaíso.
0: Es en el puerto que está con alerta roja, y anoche además se canceló la alerta amarilla comunal en Limache, en Quintero, en Concordia, en Quillota, y se elevó precisamente a alerta roja por la eventualidad de algún desborde. Hay muchísima agua en los cauces, así que hay que evitar acercarse y desde ya prevenir cualquier problema en la costa producto de las marejadas. Dime.
2: Además, precisar que Metro Valparaíso informó hace algunos minutos que hoy día a las 6:54 se retomó ya el servicio entre Limache y Puerto. Toda la red se encuentra operativa porque ayer todo el servicio había estado interrumpido a propósito también de la interrupción del suministro de energía eléctrica para la red de Metro. Hoy día vuelve a la operatividad completa este servicio entre Limache y el Puerto.
0: Sí, pero hubo algunos inconvenientes ayer, igual que acá en Santiago, en el Metro de Santiago, con, por ejemplo, mucha acumulación de agua en el ingreso a la Católica, problemas con agua que entró y obligó a cerrar incluso la estación Escuela Militar en el sector oriente, te cuento, Belén. Hoy día el Metro acá en Santiago, aprovecho para decirlo, está con todas sus estaciones, con toda la red disponible. Belén Velázquez, muchas gracias.
2: Buenos días.
0: Lo de los cortes de luz a más de 200.000 clientes sin energía eléctrica en la región de Valparaíso. Vamos a hablar con la autoridad durante esta jornada. Estamos en el Biobío, estuvo el presidente de la República allí, después se trasladó al Maule, José Antonio Kast, donde llamó también al autocuidado, a protegerse, que esto todavía no termina, de hecho va a llover muchos días más, eso es lo que está previsto. Se va a evaluar, por ejemplo, la continuidad de las clases en gran parte del territorio afectado. En el sur ya se están levantando algunas fichas FIBE, un diálogo a rato un poco tenso ahí de la autoridad con los vecinos afectados en el Irquén, en la zona de Penco, porque ahí, acuérdense que el mar destruyó varias casas, digamos. Christopher Espinosa, buen día.
8: Hola, Rodrigo, ¿cómo estás? Muy buenos días. Sí, el presidente de la República, José Antonio Kast, estuvo durante la última jornada en la zona quizás con mayor grado de destrucción hasta ahora en la región del Biobío, a consecuencia de las marejadas. Esto es en Cerro Verde Bajo, donde escuchó de parte de los vecinos qué era lo que se necesitaba, que era, aparte del factor climático, qué es lo que influye en que las viviendas que resultaron completamente destruidas hayan quedado de esa manera. En total son 80 casas con daños, 12 con destrucción total. Allí ya se han aplicado todas las fichas FIBE para ir rápidamente en ayuda. Miriam Hernández es una vecina de Cerro Verde Bajo, que se le inundó completamente la casa, los botes que estaban allí en el muelle fueron arrastrados por el agua y esos mismos fueron los que terminan destruyendo su casa. Escuchemos su testimonio.
9: Con todo. Y no, ¿qué vamos a hacer con la naturaleza? Hay que batallar y seguir. Yo estaba acostada, estaba conversando con el taller laboral Montagüe 1 y alguien por ahí dice, ¿dónde es eso? Porque sube una foto y una dice, ¿dónde la Miriam? Y me tiro abajo y ya estaba el agua.
11: Se baja y está el agua en tu casa.
9: Ya. En mi casa. Trabajé en mi ollita común, Cerro Verde Bajo, y estaba ahí en el club deportivo. Ayudamos hasta marzo, abril. Trabajamos con voluntarios, qué sé yo. Ayudamos a mucha gente.
11: ¿Y ahora le toca a usted ser?
9: Ahora me toca a mí. Y igual le doy gracias a todos los que me han llamado, porque mi teléfono colapsó.
8: En las últimas horas ha continuado lloviendo, pero no de manera tan intensa como ocurrió el día jueves. Y eso va a continuar ya de manera más débil durante la jornada de este sábado y domingo, preparándose para el lunes y ingresaría un nuevo sistema frontal. Hay que comenzar a trabajar en apoyar a las familias que han resultado afectadas. Si bien una gran parte de la afectación está en Penco, en Cerro Verde Bajo y en el barrio Chino, también en las comunas de Talcahuano, en el sector de Tumbes, en Tomé, en Punta de Parra, y en Arauco, en el sector El Pescador, también hay afectación. El gobierno regional del Biobío consiguió lo que había solicitado, que era recurrir a dineros que tienen destinado para otras cosas, sacarlo para esta emergencia. ¿Por qué? Porque el Biobío ya gastó sus 2% de el presupuesto en emergencias. El gobernador regional del Biobío, Sergio Yacamán, entrega el detalle.
12: Ese 2% de emergencia lo gastamos en el contexto de los incendios del verano. No obstante, le hemos solicitado al gobierno, esto es una conversación previa con el ministro de Hacienda, y ahora yo se lo comentaba al presidente, y tenemos la posibilidad de disponer de recursos que no son de emergencia, pero que los vamos a usar en esta emergencia en particular. Ya hemos tomado contacto con al menos 4 de los municipios que tienen mayor afectación para transferirle recursos para que ellos puedan abordar esta emergencia. No es algo que se acostumbre, no está en la atribución del gobierno regional, pero yo agradezco la disposición del gobierno para permitirnos hacerlo así, y de esa manera poder colaborar en el abordaje en la emergencia de parte de los municipios.
8: El primer apoyo para los municipios afectados, Rodrigo, será de 250 millones de pesos para las comunas de Arauco, Tomé y Talcahuano. 350 millones de pesos serán para la comuna de Penco. Son en total 1.100 millones que saldrán de los dineros que el gobierno regional del Biobío ha recuperado en el marco del caso Convenios.
0: Christopher Espinosa en el Biobío. ¿Sigue lloviendo?
8: Sí, llovió durante la noche, ¿ya? Pero ya hasta ahora ha bajado la intensidad. El sistema frontal que causó más daño ya está en retirada, pero va a ingresar otro dentro de las próximas horas, sí. Así es que hay que seguir preparados.
0: Sí, con una máxima de 13 grados ahí en el Gran Concepción, eso es lo que indica el pronóstico. Seguimos contigo, Christopher, muchas gracias.
8: Que estén muy bien, buen día.
0: Mientras tanto, estábamos hablando hace un ratito con Carlos Ruiz en Coquimbo, preocupación por la gran cantidad de agua caída en Illapel, en Salamanca, en el mismo puerto, además de con Barbalá, la activación de quebradas, los desbordes, por ejemplo, el estero Auco en el entorno de Illapel, y lo mismo al sur de la región de Atacama, mucha agua caída en Vallenar, hay problemas de hecho en Alto del Carmen, y una alerta SAE, la última alerta SAE del sistema de respuesta de emergencias en el país, tiene que ver con esta contingencia. Se ha llamado a evacuar la zona de Las Pircas y La Fragua en la comuna de Alto del Carmen, región de Atacama, por la activación de una quebrada en ese lugar. Además, se llama a evacuar el sector Quebrada San Carlos en la comuna de Vicuña, región de Coquimbo. Y ojo, que hace, mira, 5 minutos atrás, Senapred dice, hablamos con Carlos recién, por activación de quebradas El Arrayán, Marquesa y El Armendral, Senapred pide evacuar sectores de Villa El Arrayán, sector Costa, Marquesa, Nueva Talcuna y El Almendral. Todo eso en la comuna de Vicuña, que es como la puerta de entrada, ¿no?, al Valle de Elqui, al interior de la región de Coquimbo. Se activan quebradas y se pide evacuar sectores de Villa El Arrayán, Marquesa, Nueva Talcuna y El Almendral, todo en la comuna de Vicuña.
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0: Un alto en medio de la emergencia con la situación de los carabineros baleados en el país estos últimos días. Estaba muy preocupante lo de Valdivia, cuando se va a buscar a quien supuestamente es el responsable del crimen del cabo Naín, un hecho ocurrido en 2020 en Padre Las Casas. Bueno, en medio de ese operativo hay dos carabineros que resultan baleados, uno de ellos en estado de extrema gravedad, permanece con respiración artificial, internado en el sur. Estaba ya el ministro de Seguridad, también entiendo que el general Araya, el general director de la Policía Uniformada, cuando se enteran ayer de este nuevo ataque en una fiscalización, una persona que evita esto y que dispara un arma aparentemente hechiza, condicionada para disparar varios tiros, fueron más de 30, y termina hiriendo a otros dos carabineros. Eso fue en Lo Espejo, esto entre las comunas de Lo Espejo y Pedro Aguirre Cerda. Un gran operativo ayer, hay imágenes de este sujeto, pero todavía no hay información respecto de su eventual o posible captura. Paula Lillo reportó esto.
26: Un amplio operativo se desarrolló durante la jornada de este viernes en el sector sur de la capital para capturar a un solitario pistolero que hirió a dos funcionarios policiales en medio de una fiscalización al interior de la población José María Caro en Lo Espejo. El hecho ocurrió en la intersección de la calle Cooperación con Los Carrera. Ahí los funcionarios policiales pertenecientes a la 40 Comisaría de Radio Patrullas hacían controles de identidad aleatorios al que el atacante se negó, huyendo a pie. Fue en medio de su seguimiento en que efectuó una cantidad indeterminada de disparos en contra del vehículo policial en donde se encontraban las víctimas. Un subteniente que fue herido con 2 impactos de bala y un cabo que recibió 4 disparos en el muslo y el glúteo. Ambos fueron trasladados en helicóptero al hospital institucional. El general director de Carabineros, Marcelo Araya, entregó una actualización del estado de salud de los funcionarios.
27: Resultaron lesionados con impactos balísticos, como le señalé, tanto el subteniente como el cabo primero. Afortunadamente no están ni con peligro ni en riesgo vital, pero son situaciones que también son graves. Eso señala también del que el trabajo que se está realizando de controlar, de fiscalizar, de estar donde corresponde. Estamos en este momento dispuesto en un trabajo completo con un equipo multidisciplinario, con la totalidad de nuestro equipo especializado, para que den con el paradero de este criminal. No se va a reír y no vamos a permitir que ande en las calles de esta manera.
26: El Ministerio Público confirmó que en el lugar hubo un intercambio de disparos, aunque no está claro cuántos fueron efectuados por los atacantes. Lo cierto es que, como consecuencia de la balacera, un vecino recibió 2 disparos en su auto mientras manejaba. Escuchamos su testimonio.
3: Me devuelvo ahí en la esquina a comprar un pastel, un pastelito por mientras, para el desayuno. Y acá en esta esquina veo una señora como correr un poco, y un carabinero que se cruzó de aquí, de este sector, de norte a sur, y lo miro ahí que iba como entre agachado y corriendo, y yo seguí, yo no frené a mirar ni nada. Veo que el parabrisas está trizado adelante y siento viento, y miro hacia atrás y veo que el vidrio está todo reventado.
4: Amigo, disculpe, entonces usted iba transitando por acá en su vehículo.
3: ¿Sí?
4: Y le llegan disparos.
3: Sí, dos disparos. Y están los dos incrustados en el auto.
26: El sospechoso se trataría de un conocido delincuente del sector con amplio prontuario apodado El Panda, que habría escapado desde el lugar en un bus del sistema Red. Habría llegado hasta el sector de Ciudad del Niño, en San Miguel, donde se le habría perdido el rastro luego de que escapara por los techos de viviendas.
0: El informe de Paula Lillo, harta preocupación ahí en Carabineros respecto a estos hechos y también de la autoridad del Ministerio de Seguridad. Hasta ahora, bueno, en el caso de Valdivia, el sujeto objeto de ese operativo está también detenido, ¿no? El nombre de pila no lo recuerdo, el Rana le dicen. Y se supone que está directamente involucrado con el crimen del cabo Naín. Él también está en una condición delicada de salud, por tanto se ha postergado su formalización y control de detención y posterior formalización. Y en el caso de los carabineros, uno permanece muy grave en el sur. Y los otros entendemos que están fuera de riesgo vital. Esa es la información que se tiene hasta ahora de lo ocurrido en Lo Espejo. Última hora. El Senapred hace, mire, 4 minutos atrás, por desborde de un canal, se solicita evacuar el sector Quebrada Valparaíso. Esto es en la comuna de Vallenar, región de Atacama. A no confundirse, el sector se llama Quebrada Valparaíso, pero está en la comuna de Vallenar, al sur de la región de Atacama. Acuérdense que ya hay una alerta SAE para evacuar un sector ahí cerca, en Alto del Carmen. Por activación de una quebrada, en ese lugar se solicitó evacuar el sector Las Pircas y el sector La Fragua, en la comuna de Alto del Carmen, el sur de la región de Atacama, que ya tiene consecuencias del temporal de este sistema frontal con río atmosférico que está golpeando al país. Esto se suma a las evacuaciones que se han solicitado en la comuna de Vicuña, región de Coquimbo. Una, hace hora y media aproximadamente, se solicitó evacuar el sector Quebrada San Carlos, en la ruta 41, comuna de Vicuña, región de Coquimbo, eso, puerta de entrada al Valle del Elqui. Hay un embalse muy bonito ahí también cerca. Bueno, por activación de quebradas, El Arrayán, Marquesa y El Almendral, también se pide evacuar, eso ocurrió hace 20 minutos atrás, sectores Villa El Arrayán, el sector Costa, Marquesa, Nueva Talcuna y El Almendral. De nuevo, todo esto último en la comuna de Vicuña, región de Coquimbo. Estamos con el alcalde de Vallenar, ¿sí? Víctor Isla, en línea. ¿Cómo está, Víctor? Buen día.
5: Hola, Rodrigo, buen día, un gusto saludarte.
0: Igualmente.
5: A ti y al país.
0: Oiga, estoy leyendo el Senapred. Acaban de solicitar evacuar un sector de su comuna. ¿Qué está pasando ahí con las lluvias? Cuéntenos.
5: Sí, bueno, durante esta noche se empezaron las precipitaciones en nuestra comuna de Vallenar. Hemos estado en constante despliegue en terreno y también de todos nuestros equipos municipales atendiendo las diferentes urgencias que se han suscitado en nuestra comuna. Es así como hace algunos minutos se activó la alerta SAE de Senapred.
0: Sí.
5: Que les pide a nuestros vecinos del sector Quebrada Valparaíso, que es un sector que está ubicado al norte de la comuna, la evacuación para el sector debido al desborde del canal. Lo cierto es que hasta las 7 de la mañana han precipitado más de 30 milímetros en nuestra ciudad de Vallenar, lo que significa la acumulación en una sola noche del promedio anual que tenemos en la comuna. Por lo tanto, se estima que van a caer alrededor de 60 milímetros para el día de hoy, sábado, acá en la comuna, y aproximadamente lo mismo para el día de mañana. Por lo tanto, estamos bastante preocupados, pues estamos en alerta constante. Sí, no. Con lo que está sucediendo.
0: Oiga, alcalde.
5: Y estamos preparando desde ya otra alerta SAE para ir informándolo a los vecinos. ¿Ya? del sector Orlando Martínez, que es un sector de una toma que también

0: entre comillas, normal, porque además es una zona afectada por la sequía, y sigue lloviendo.
1: Sigue lloviendo copiosamente hasta ahora de la mañana. De verdad que esto nos tiene, si bien nosotros nos veníamos preparando, siempre la realidad y la contingencia nos supera, porque las ciudades del norte de Chile no están preparadas para recibir tal cantidad de agua en una sola noche. Imagínate que conversamos con Guillermo Muñoz de Senapred, ¿ya? Y nos informaba que en una sola hora cayeron 10 milímetros de agua, lo cual es bastante para nuestra comuna, y se estima que siga precipitando durante todo el día, mañana también, mañana es el grueso de la lluvia acá en la comuna.
0: Sí, eso es el pronóstico.
1: Por lo que estamos bastante preocupados, pero trabajando también en atender a nuestros vecinos, en poder llevar la ayuda que nos han solicitado, y por supuesto atento a lo que pueda suceder. Estamos en constante coordinación con la delegación provincial, con bomberos, con carabineros. Hay un contingente importante carabineros acá en la comuna, que nos llegó de refuerzo por parte del control de orden público, pero que han puesto sus manos a disposición también del trabajo de emergencia que estamos desarrollando hasta ahora de la mañana.
0: Lo más delicado, esta amenaza de la zona del sector Quebrada de Valparaíso y la eventualidad de desborde ahí la toma Orlando Martínez. ¿Diría usted que hasta ahora eso es lo más preocupante?
1: Exactamente, se han activado aquí, se han activado un par de quebradas también, ¿sí? Y estamos esperando, expectante, la crecida del río Huasco, que está, según los monitoreos que nosotros hemos podido establecer, a las 7:30 de la mañana estaba con su cauce normal, pero la bajada de las quebradas obviamente activan el río y bueno, ahí hicimos un trabajo de despeje también importante. Si bien nos sentimos medianamente preparados, siempre la realidad indica otra cosa. Entonces,
0: oiga, obviamente, ¿cuenta con los recursos necesarios, alcalde?
1: Tenemos un despliegue importante, tenemos maquinarias que debido al decreto de emergencia hemos podido poner a disposición, y está ahí atento, alerta al servicio de la emergencia. Tenemos más de 12 equipos municipales que están desplegados en el territorio. Hay un contingente de más de 44 carabineros que están atendiendo la emergencia junto a nosotros. Hay 6 compañías de bomberos que están también atendiendo la emergencia. Lo que no he tenido información, Vallenar es una zona bien compleja, bien particular, porque además del Vallenar urbano hay un Vallenar rural que ¿sí? se compone de 42 localidades. Entonces, también para el sector sur de la comuna, que incluye las localidades de Incahuasi, Cachiyuyo y Domeico, ¿sí? ha precipitado bastante. No he tenido reporte a esta hora de la mañana del sector. Durante la madrugada las localidades soportaron bien, pero a esta hora no tengo mayor informe, y vamos a solicitarlo a la brevedad.
0: Estoy viendo que hay más o menos 600 clientes, un poquito más, sin energía eléctrica. ¿Cuál es el reporte que tiene usted?
1: Sí, de hecho, nosotros tenemos un par de sectores que están sin energía eléctrica. Uno de esos, mi casa, me llamó.
0: ¿Estás sin luz?
1: La anécdota de la mañana me llamó mi esposa, que también ella había sido afectada por un corte eléctrico, pero creo que hace algunos minutos atrás se repuso, pero también había estado afectando. Están 12 patrullas de CGE atendiendo la emergencia. Hemos dispuesto también desde el municipio, previendo algún corte de agua, tenemos estanques distribuidos en diferentes sectores del territorio.
0: ¿Hay APR en la zona?
1: Hay muchos APR, aquí hay más de 30 APR en la zona.
0: Ahí depende de la energía.
1: Nos tienen preocupados, claro. Hay ese corte de canal por parte del embalse. Ahí la Junta de Vigilancia del Río Huasco hizo corte de los canales, por lo tanto también hay APR que se van a quedar, que se surten de los canales y que van a quedar sin agua por estos días. Perfecto. Entonces ha sido un trabajo intenso, muy intenso. Y sobre todo el despeje del Río Huasco, que de verdad hemos hecho un trabajo titánico, de la mano de la Dirección de Obra Hidráulica, de la mano de la Gobernación Regional, y por supuesto el personal municipal, pudimos y entramos en un tema delicado, Rodrigo. El río Huasco pesa sobre él la calidad de humedal urbano, y aquí es cuando entramos en ciertas materias que son muy delicadas.
0: ¿Por qué no se puede intervenir, dice usted?
1: Exactamente, pero con el decreto de emergencia

0: El presidente de la República, nosotros nos dimos la tarea de entrar al río e intervenirlo de todas formas, porque si no lo interveníamos, poníamos en claro riesgo la integridad de la vida de las personas de nuestra comuna.
1: Se refiere básicamente a limpiar, a despejar, para que evitar un desborde.
0: Y la infraestructura crítica, esto era una verdadera selva, nosotros no, ya. Nos metimos con todo, aquí ya. Fue una decisión de DOH, fue una decisión de la delegada regional, fue una decisión también que participé yo en un COGID, y dijimos, si vienen estas lluvias que son inéditas para la comuna, si tenemos esta cantidad de lluvias, el humedal urbano va a desaparecer de cualquier forma, y es preferible tenerlo canalizado, tenerlo despejado, que arriesgar la infraestructura crítica de la ciudad o la vida de las personas. Entonces, hay cosas que están primero y ahí no nos podemos equivocar cuando tomamos decisiones.
1: Ya, y por eso usted dice que además se está evaluando en los próximos minutos levantar esta alerta SAE, la toma Orlando Martínez, que podría estar en riesgo ante la eventualidad de un desborde en ese lugar, ¿no?
0: Así es.
1: Ya. Es el alcalde Víctor Isla, alcalde de Vallenar. Ah, lo último, porque veo una alerta de evacuación también en una zona bien cercana, en Alto del Carmen, un poquito más hacia el interior. ¿Qué sabe de eso? ¿Ha llovido mucho ahí también?
0: Sí, Alto del Carmen es la zona precordillerana, claro. De nuestra provincia, el Huasco, que la ha pasado bastante mal. Y ahí, obviamente, es una zona geográficamente que se divide en dos valles, el Valle del Tránsito y el Valle de San Félix. Tiene una complexión geográfica bien compleja estos dos valles, y se compone de muchas quebradas que al momento de una lluvia se activan.
1: Claro.
0: Y hemos tenido ejemplos traumáticos, como en el año 2015, donde también perdieron la vida de varias personas. Cada vez que llueve, la isoterma es alta. Hoy día está alrededor de los 2.500 metros, la isoterma, el punto donde hacia arriba nieva y hacia abajo cae agua. Cada vez que la isoterma es alta, se producen remociones en masa, y hoy día están los 2.500 metros, lo cual es relativamente alta para la zona de Alto del Carmen, lo cual obviamente ha generado varios rodados, varias también activaciones de quebrada, remociones en masa, lo cual nos tiene bastante preocupados también por lo que pueda suceder en el interior del valle.
1: Una cuestión que hay que monitorear de manera permanente en la zona de Chanchoquín, del Tránsito, de La Fragua, el Portillo y el otro brazo, Algarrobal, La Majada, San Félix, todo llega finalmente a Alto del Carmen y hacia abajo, finalmente hacia Vallenar. El alcalde Víctor Isla.
0: Lo que tenemos, Rodrigo, dígame. Sí, tenemos, gracias a Dios, la decantación de Alto del Carmen no se produce directamente en la cuenca del río Huasco, porque hay una barrera de contención que es el embalse Santa Juana.
1: El embalse Santa Juana en Camarones.
0: Si no tuviésemos el embalse Santa Juana, esto sería un desastre.
1: Gracias, alcalde.
0: Un abrazo.
1: Buen día.
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1: Mira, a propósito de la conversación que teníamos recién con Víctor Isla, el alcalde de Vallenar, se ha declarado alerta roja para la provincia de Huasco, en la región de Atacama. Hay alerta roja, se cancela la alerta amarilla por parte de las autoridades y se declara alerta roja para la provincia de Huasco, donde ya hay una alerta SAE de evacuación en el sector Quebrada de Valparaíso, comuna de Vallenar, y él nos decía que a propósito de los problemas que puede derivar del aumento del caudal del río Huasco, se pretende evacuar también a la gente de la toma Orlando Martínez en el cauce de ese río. Ha caído más de 30 milímetros de agua en una sola noche en el sur de Atacama, que es más o menos el promedio de todo un año. En una hora cayeron 10 milímetros, una zona que no está acostumbrada a esto, menos en los últimos años, víctimas de una permanente sequía. Hay hartas problemas con los cortes de luz, y eso en las zonas rurales afecta también los APR, las zonas de los planes de agua potable rural y sus efectos. En Alto El Carmen, un poquito más hacia la cordillera, también hay una orden de evacuar un par de sectores producto de la gran cantidad de sedimento que trae una quebrada en particular, que él agradecía finalmente que entre medio está el embalse Santa Juana, ahí entre Laja y Camarones, y que evita que todo esto llegue finalmente a Vallenar, que es una zona de las más pobladas de ese sector del país. Vamos a volver en cualquier momento al norte. Por ahora, contacto con la región de Valparaíso. Estamos con el delegado presidencial allí, Manuel Millones. Delegado, ¿cómo está? Buen día.
15: Muy buen día, don Rodrigo.
1: Gracias por este contacto con este especial de prensa del Diario de Cooperativa, centrado en la emergencia, tema inevitable por estas horas. Lo más delicado de Valparaíso ahora, que entiendo ya paró un poquito la lluvia.
15: Sí, llovió toda la noche, pero tipo 6 ya disminuyó la lluvia. Mira, la región resistió bien, mejor de lo que uno pensaba por la cantidad de agua que ha caído. Y hemos tenido hechos muy puntuales de deslizamiento de casa, en algunos cerros del país, Viña del Mar. Pero la mayor afectación tiene que ver en dos líneas. Primero, el gran cantidad de clientes en luz, más de 200.000 personas sin luz, que representa casi un 20% total, más de 1 millón de clientes total, pero más de 200.000 personas o familias sin luz. Lo segundo, la crecida de los ríos. Muchos desbordes de esteros, tuvimos al punto de que se desbordara también Margamarga, el estero Riñaca. Gracias a Dios no ocurrió, pero estuvo al límite, por eso se decretaron alertas preventivas tanto en Reñaca como en Margamarga, aquí en Viña del Mar. Anoche tarde, tipo 2, tuvo que hacer una evacuación preventiva en Colmo, en los tres fronteras, que Concón, Limache, Quintero y Quillota, son localidades rurales. Ya también se hizo evacuación preventiva en el estero Quilpué ayer, también en San Felipe, y anoche otra alerta en Quillota, en San Pedro. Por todo esto tiene que ver el agua que empieza a fluir en el río Aconcagua después de las quebradas, y aumenta el caudal, y eso hace que esas localidades rurales se vean afectadas.
1: ¿Oiga?
15: En la provincia de Petorca está aislada más de 600 familias por la crecida del río, así que esperamos hoy día poder concurrir con carabineros en helicóptero para ver el estado de esa situación de esas personas.
1: Hagamos foco ahí. ¿Qué pasó en Petorca en particular? Y me decía, 600 familias
15: ahí. Sí, hay una crecida del río que afectó a Chalaco y otras localidades también en Cabildo. Bien. Hay otros sectores aislados por la crecida del río y no tenemos cómo llegar. Entonces la única forma es vía aérea, ¿no? No tenemos ingeniero aquí como hacer los puentes mecanos, así que vamos a tener que trasladarnos hoy día con carabineros, ya que ahora para la lluvia está abriendo.
1: Claro.
15: Nos dio una pausa el tiempo. Así que esperamos concurrir hoy día a esa localidad.
1: Ya, y ojalá que baje ese cauce también. ¿Qué pasó particularmente en Quilpué? Llamó la atención tanto inconveniente, muchos desbordes. Veo, por ejemplo, hasta ahora en la televisión pública, una zona completamente anegada.
15: Mire, en Quilpué tenemos dos frentes. Uno, el sector quemado con el incendio que se llama Población Argentina, tiene un pronunciamiento muy complejo. Y por remoción en masa se hizo una evacuación preventiva, se notificaron a 240 familias en zona de riesgo, solamente evacuaron 42, y en el centro de la ciudad creció el río, el estero Quilpué, que inundó la ciudad, pero además se mezcló con la agua servida, reventó los cauces, ¿eh? Y por tanto ahí tiene una mezcla también sanitaria complejo, ¿no? Siempre Quilpué ha tenido inundaciones por el tema de mal diseño de los colectores de agua lluvia, ¿no? Ese fue el problema que tuvimos en Quilpué en estos dos frentes, el sector que había sido siniestrado por incendio en 2024 y el plan de la ciudad con, en este caso, el desborde de las aguas servidas provenientes del estero de Quilpué.
1: Y en la zona de los incendios, el sedimento ese se arrastró también.
15: Muy complejo, se arrastró. Claro. Y en el caso de Viña del Mar, resistió de mejor manera, pero igual ayer estamos haciendo, anoche tarde, Sergio Germín hizo, le entregó al municipio 19 viviendas distribuidas en varios campamentos que están de remoción en masa, y hoy día se debería generar alerta de la evacuación preventiva, porque si sigue lloviendo, lo más probable es que tengan algún tipo de dificultad. Pero normalmente, Rodrigo, tenemos una pequeña dificultad técnica. No podemos forzar a las personas a retirarse. Entonces, ayer nos pasó lo mismo en Concón, la isla que está entre puente Concón y Quintero, también ese sector se inunda habitualmente por la crecida del río, y solamente del número de familias, solo 20 estuvieron disponibles en Cerro Albergue. Es el gran drama que tenemos.
1: Hay un problema ahí con la que permanece, digamos, en su región, y en particular en Viña y Valparaíso, la construcción en los cerros, ¿no? Ayer veíamos algunas casas con riesgo de derrumbe evidente, la gente no salía, en otro, incluso unos muros que cedieron, que cayeron sobre otras viviendas, sobre algunos vehículos también. ¿Qué pasa ahí?
15: La mayoría asentamientos regulares. Entonces, tenemos, la gente ha vuelto a repoblar los sectores en estado de tomas, en Viña específicamente, y ahí no nos acompaña la legislación. Entonces, tenemos sitios, muchos de ellos privados, ya, que hay gente de cerros que son de privados que los tiene ahí, y por tanto, esa es la complejidad, además de nuestra topografía. Valpo y Viña, que pues son de cerro, y la gente construye en donde puede. Ese es el mayor problema que se nos presenta en Valpo y Viña. Y pues las marejas fueron muy fuertes.
1: Claro, de todas maneras, arriba hay un tema con la fiscalización, la regularización de muchas de esas construcciones, ¿no? Donde no sean tomas, digo.
15: Exactamente, y también mucho en las zonas del interior, Longotoma y otros sectores, mucha venta de derecho también, que otra figura, ¿no? Sí. Asentamientos regulares, que tienen todas las casas sin permiso de construcción, están en zonas rurales, pero se venden, tienen propietarios porque compran en derecho. También son los sectores que han aislado, porque obviamente no hay camino, no hay pavimentación, muy irregular el sistema eléctrico y no tiene urbanización. Esa es la complejidad de nuestra región, que son los lugares que, en este caso, tienen el mayor número de afectaciones.
1: ¿Tiene gente en albergue, delegado?
15: Solamente la gente que él puede, y nada más. ¿No? Hasta minutos. Y anoche se abrió uno en San Felipe, que no hay más de 20 personas en el sector de Catemu.
1: Le iba a preguntar por lo de San Felipe, porque entiendo que hay una persona muerta ahí que quiso cruzar en moto una zona que está totalmente inundado.
15: Así es, en Santa María, anoche quiso cruzar en moto y el río se lo llevó y se encontró su cuerpo por parte de bomberos. Hemos tenido un solo fallecido que no deja ser importante, pero gracias a Dios pudo haber sido mayor por la cantidad de agua que nos golpeó muy fuerte.
1: Ya, oiga, lo de los cortes de luz, ¿cómo hacer? Me imagino que ha conversado con la ministra Rincón, que de hecho estaba en Valparaíso.
15: Estuvo con la ministra.
1: ¿Cómo responder de manera más rápida, finalmente?
15: Mire, ahí también tenemos un tema, y usted que estudioso, tenemos un tema enorme, ¿sí? Porque cuando son casos de fuerza mayor, no tiene un tiempo de reposición. Al revés, cuando no hay fuerza mayor. Entonces, hay localidades que llevan más de 24 horas sin luz. lo único que hace la empresa que están amparadas en la norma, ya no tienen una obligatoriedad y por lo tanto pueden demorarse el tiempo que ellos crean que pueden. Ahora, obviamente, hubo mucho viento, en algún momento hasta 90 kilómetros por hora. Bien. De hecho, en la licua que cortaba totalmente, una tromba botó 16 postes, que es la velocidad del viento. Bien. Anoche tarde, tipo 2, llegó la iluminación, estaba toda la ciudad sin luz, ¿ya? Y tenemos 221.000 clientes todavía sin energía, el reporte, ¿no? Muy complejo, el 20% es un número muy alto. Se lo explico. Ayer le planteé al ministro y al presidente que conversamos que tenemos que revisar la norma, tendría que hacer todo el reforzamiento de las empresas, pero para este efecto de imprevisto no podemos tener a ciudades o localidades con más de 24 horas sin luz. Va a ir lloviendo, con frío y sin luz. Muy complejo el panorama.
1: Ya, y ahí hay un problema de norma, como dice usted, hay un problema operativo de las compañías que no dan abasto.
15: Anoche me decían justamente.
1: Perdón, en medio de la contingencia, tampoco se puede exponer a esos trabajadores.
15: Es una mezcla, como usted lo dice muy bien, hay una mezcla, porque efectivamente la explicación que nos da anoche Laguna, que no tenían cuadrillas, no habían cuadrillas en el mercado suficiente, porque también había sucedido lo mismo en el norte, no tenían de dónde traer más personal, aunque tienen una colaboración, aquí hay dos empresas que tienen las concesiones, aunque tienen colaboración entre ellas, no había suficiente recurso humano. Y tal como usted lo indica, tampoco pueden arriesgar a reponer postes en un sector que podría ser afectado, ¿no? Creo que en el sur murió un trabajador. Entonces, tenemos esa mezcla, pero tenemos que hacer, yo creo, una revisión de la norma, establecer un periodo, ¿no? No puede ser que no tengan tiempo de reposición. Así, al revés, cuando hay una ciudad normal, tienen 2 horas, entiendo que el plazo de reposición. Sí, pero
1: más de 200.000 clientes, los que no tienen energía eléctrica hoy día en Valparaíso.
15: Y la ciudad más afectada es Valparaíso, como ciudad.
1: Sí, cerca de 20.000. Así es. Quilpué también, cerca de 25.000. Y lo que usted decía en La Ligua, todavía quedan 12.000 clientes sin luz ahí en La Ligua.
15: Y teníamos sin luz al hospital, menos mal que están con generador y todavía tienen capacidad. Sí. Y yo creo que ahí tenemos que revisar primero. Ah, perdón, también hay que señalar que aquí hay una corresponsabilidad por los árboles, ¿no? La tromba, por cierto, y la gente que no pudo, o los municipios que no hicieron plan de limpieza, o los privados, sitios particulares. Entonces, esto lo revisamos con la ministra y con la empresa. Tenemos que ver de qué forma establecemos la obligatoriedad, las fechas de poda, hay que podar, ¿cierto? Y también mayor responsabilidad a aquellos que no pueden estando los árboles en su casa y afectan al alumbrado público.
1: Lo último que le quiero preguntar es por estas personas que fallecieron en Recreo. ¿No tiene nada que ver con la emergencia finalmente?
15: Absolutamente nada, es un monóxido de ozono
1: doméstico.
15: Un incendio doméstico, ciertamente ya hay que investigar qué ocurrió. 3 personas en el centro de Recreo, pero no tiene absolutamente ninguna responsabilidad o asociación al siniestro de la emergencia.
1: Ya, el delegado presidencial ahí en la región de Valparaíso, Manuel Millones, muy amable delegado, en cualquier momento lo molestamos.
15: Se repuso
1: de nuevo.
15: Una noticia, ojalá, se repuso el servicio metro, estaba cortado el metro ayer por la inundación que tuvimos en la estación eléctrica.
1: Nos contaba Belén hace un ratito.
15: Hasta Valparaíso.
1: Nos contaba nuestra corresponsal. Muchas gracias, delegado.
15: Tú mismo, vale.
1: Buen día.
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1: El diario de Cooperativa en esta primera edición, edición especial en medio de los temporales aquí en Chile, en día sábado 18 de julio del 2026. Con, les digo al tiro, voy a actualizar el pronóstico: 8 grados de temperatura en Santiago, está cubierto, ya paró de llover, pero va a seguir precipitando. El pronóstico indica que durante todo el día y también mañana domingo y el día lunes. Hay que hablar con la autoridad, hay que ver qué información surge desde el Ministerio del Interior y desde el Ministerio de Educación respecto de las clases del día lunes. Si es una lluvia normal, habitual, de invierno, no debería haber inconvenientes, pero si se enmarca dentro de un fenómeno peor, dado el viento y otras condiciones, no sé, desbordes eventuales en algunos puntos del centro sur del país y del centro norte también, hay que ver si se toman decisiones respecto a esas actividades escolares. A la espera de eso, hay preocupación también en el sector agrícola. Una reunión ayer en el Ministerio de Agricultura, eventualmente parte de las cosechas podrían verse afectadas por lo que ha ocurrido. El informe es de Fernanda Ávila.
2: Distintos sectores productivos se han visto afectados por este tren de sistemas frontales. Según información preliminar, las afectaciones principales en el sector agrícola han sido por el viento y no por la lluvia. Eso sí, es probable que los productores necesiten ayuda con el alimento para los animales durante las próximas semanas. El ministro de Agricultura subrogante, Francesco Venecián, mencionó que no hay grandes afectaciones en cultivos hasta el momento, pero considerando los pronósticos, la situación podría empeorar durante el fin de semana.
3: Tenemos principalmente daños por vientos en invernaderos, techos, algo de afectación en praderas que nos va a implicar obviamente ver cómo atacamos a estos productores con tema de forraje en las próximas semanas. Estamos en conversaciones con la Dirección General de Agua a la espera de una posible declaratoria de emergencia al borde del río en el sector de Chincolco, Petorca, Chalaco, son zonas que la estamos monitoreando. Lo más probable es que se puede deteriorar parte de la siembra de trigo, avena. El otro sector que podríamos ver afectado es un sector hortícola.
2: La principal preocupación es que los suelos se saturan de agua, lo que significa que la tierra deja de absorber, provocando inundaciones o crecidas de cauces. Hay un balance positivo en cuanto al llenado de embalses, lo detalló el presidente de la Sociedad Nacional de Agricultura, Antonio Walker.
4: Hasta el minuto no hay un efecto en la producción de alimentos y eso es una buena noticia. Hemos visto que la isoterma está un poquito más baja que lo pronosticado, lo que es bueno en términos de acumulación de nieve para tener agua disponible en los meses de primavera y verano. También hemos visto que se están recuperando muchos embalses que estaban con un nivel de reservas de agua históricamente bajos. Ahora, daños todavía importantes no tenemos. Creemos que en las próximas 48 horas vamos a tener los daños más significativos.
2: Por ahora se espera que mientras avancen las precipitaciones, las consecuencias en la producción de vegetales se hagan sentir a finales de agosto e inicios de septiembre.
1: El informe de Fernanda Ávila, hay que monitorear eso también, los efectos de lo que esto ha producido, por ejemplo, en el sector agropecuario. Estamos en el SENAPRED, había una reunión ahí, entre otros, el subsecretario del Interior, Máximo Pavés, con las autoridades del servicio, una suerte de balance que se va a hacer en los próximos minutos en torno al sistema frontal. Cristian Aburto, en el lugar ahí en la avenida Buchef, ¿qué tal, Cristian? Buen día.
5: Sí, Rodrigo, buen día. Tal como tú lo dices, ya comenzó el punto de prensa del subsecretario del Interior, Máximo Gavés, en conjunto, por supuesto, con Alicia Severian, quienes habrían tenido una reunión en estos momentos, desde la mañana, por supuesto, y ahora están informando los detalles del último balance, por supuesto, desde la noche hasta en estos momentos, hasta ahora.
6: Afecta con especial intensidad en la zona centro de nuestro país. De norte a sur, queremos comentar las siguientes novedades. A las 5:41 de la mañana se emitió una alerta SAE con la finalidad de evacuar las localidades de La Fragua y Las Pircas en la comuna de Alto del Carmen. Hubo colaboración del ejército y hay un albergue instalado en la localidad del Tránsito. Además se emitió un SAE ahora en la mañana para la comuna de Vallenar para evacuar el sector de la quebrada de Valparaíso. Hay 2.000 personas aisladas en la comuna del Alto del Carmen, sin afectaciones graves. Pero en la provincia del Huasco se han activado especialmente muchas quebradas y por lo tanto hay un despliegue de las autoridades con el objeto de poder coordinar las tareas en dicha zona. En la región de Coquimbo, el delegado presidencial regional informa aproximadamente 3.000 personas con problemas de conectividad y hay una situación que tienen alerta las autoridades producto de que la planta Las Rojas de Aguas del Valle presenta el agua que se está tratando ahí, presenta algunos signos de turbiedad. Por lo tanto, está el suministro asegurado por al menos 30 horas. Si es que no se verifica un cambio en las condiciones del agua, hay un plan de contingencia basado en camiones aljibe y entrega de agua, fundamentalmente para las ciudades de Coquimbo y La Serena, que están en la costa. En la provincia del Limarí hay turbidez también en la planta Sotaquí, que abastece la comuna de Ovalle, y por lo tanto también se está evaluando por ahora la necesidad de establecer un plan de contingencia si fuera necesario cortar el agua. Hay muchas quebradas activas, sin perjuicio de que hay una gran cantidad de agua en la ciudad de Ovalle, con afectaciones también localizadas y menores. En la provincia del Choapa, en Los Vilos, llegará durante esta mañana personal del ejército para ayudar en tareas de evacuación en la localidad del Infiernillo, en Los Vilos. Durante la noche se procedió a la evacuación de dos campamentos ubicados en las comunas de Salamanca e Illapel. En el caso de la comuna de Salamanca, 100 personas fueron evacuadas en el campamento denominado Bypass, en Salamanca, y 40 personas fueron evacuadas en el campamento Borde Río, en Illapel. Hay evacuaciones previstas para Huentelauquén Sur, y también la evacuación por el aumento del estero Canela en Canela, en el cual esperamos que 40 personas puedan dejar la zona. Se está preparando también la evacuación en Río Camisa, porque el embalse Corrales se encuentra a su tope. En la región de Valparaíso, a las 3 a.m. se envió un mensaje SAE para la evacuación del río Aconcagua. Hay personal en terreno. Afortunadamente, respecto del último reporte que fue anoche, donde hay una gran cantidad de quebradas en alerta por posibles remociones en masa, dichas zonas, que abarcan más o menos 600 familias, se encuentran por ahora sin la afectación de remociones en masa. Asimismo, se repuso gran parte de la electricidad en la comuna de La Ligua, que anoche se vio afectada por las precipitaciones y por caídas de postes, y donde también hubo especial personal de la Policía de Investigaciones desplegada en ayuda a controlar la seguridad. En la región metropolitana ya han declinado por el momento las precipitaciones, lo que nos va a permitir evaluar con más tranquilidad los lugares más afectados por acumulación de agua. En la región metropolitana, las tareas van a estar concentradas en poder drenar en los lugares donde hay más acumulación de agua para esperar una nueva intensificación de las precipitaciones que va a suceder en la noche. Tal cual como lo hemos dicho, y antes de entregarle la palabra a la directora de Senapred, toda la noche ha habido personal de las instituciones del Estado a nivel municipal, militar, de las delegaciones y de Bomberos de Chile para poder acompañar y estar en aquellos lugares que se han visto afectados. Estamos especialmente preocupados y atentos por el comportamiento de las lluvias en el norte chico de nuestro país, donde hay una gran cantidad de quebradas muy activas en la provincia del Huasco y también en los valles transversales de la región de Coquimbo. Las alertas rojas se mantienen fundamentalmente en Limarí, Choapa, en todo Valparaíso continental, en la comuna de María Pinto, y se había sumado anoche en la séptima región por crecidas de río. En la zona centro-sur no hay situaciones mayores de emergencia y por lo tanto los esfuerzos del gobierno están en monitorear aquellas quebradas que se están activando con mucha intensidad en el norte chico de nuestro país. El presidente de la República nos ha pedido mantener un importante despliegue de autoridades en terreno que están colaborando con las direcciones regionales de Senapred. Van a haber distintos COGRID durante el día de hoy, lo que da cuenta que el sistema, que está desconcentrado a nivel regional, ha mostrado adecuados niveles de respuesta en materia de planificación, preparación y también respuesta ante estas lluvias que en algunos sectores tienen características de históricas, fundamentalmente en sectores como la Cuesta La Dormida y también lo que está sucediendo en Vallenar y en la provincia del Huasco en general. Directora.
7: Muchas gracias, subsecretario.
1: Max Pavés, subsecretario del Interior. Habla ahora Alicia Cebrián.
7: Del sistema frontal, les queremos actualizar respecto a las afectaciones a personas y daño a vivienda que se han ido compilando hasta esta hora, entendiendo también que esta información, tal como hemos informado anteriormente, es dinámica y va a ir cambiando a lo largo del día en la medida que se pueda llegar a aquellas localidades que pudieran eventualmente mantener personas damnificadas o daño en viviendas. En términos de personas damnificadas, tenemos 516, estamos hablando del tramo del sistema frontal completo entre Atacama y la región de la Araucanía, 516 personas damnificadas, 800 personas albergadas, 1.181 personas aisladas, 6 personas lesionadas, una persona que se mantiene en calidad de desaparecida en la región del Maule, 4 personas fallecidas. Respecto al daño a viviendas, tenemos a esta hora 16 viviendas reportadas como destruidas, 291 viviendas con daño mayor, 5.319 viviendas reportadas con daño menor y 863 que se mantienen en evaluación. Esto, insisto, entre las regiones de Atacama y la Araucanía. Respecto a la mensajería SAE que hemos enviado por este evento, en la noche de hoy hubo un importante número de mensajes enviados, particularmente entre las regiones de Coquimbo y Valparaíso, totalizando desde el inicio del evento 41 mensajes SAE enviados para apoyar procesos de evacuación y también de manera preventiva para informar a la ciudadanía sobre eventuales situaciones de emergencia.
1: Cristiana Busto, ahí en el Senapred, habla la directora del servicio, Alicia Cebrián. Ha aumentado significativamente el número de damnificados. Teníamos menos de 100 anoche, hoy día 516 damnificados producto del sistema frontal en todo el tramo afectado, desde la región de Atacama hasta la Araucanía, ha precisado la autoridad. Se confirma la cifra de 4 muertos. Teníamos 3 ayer, se sumó lo del motorista que aventura a pasar un cauce ahí en San Felipe y no lo logra, fallece en el lugar, y una persona desaparecida, dice ella, además, en la región de El Maule. Y hay harta complicación con lo que está ocurriendo en el norte chico, léase, el sur de la región de Atacama y la región de Coquimbo. Situaciones bien delicadas con alerta SAE para evacuar, por ejemplo, zonas de Alto del Carmen y Vallenar, pero también zonas de Salamanca, el campamento Bypass, e Illapel, el campamento Borde Río. Esto ocurrió de madrugada, en las últimas horas, en el norte chico. Y lo otro que inquieta es la turbiedad que se plantea por parte de la autoridad a propósito de la que está ocurriendo con la isoterma en la precordillera, la turbiedad del agua en algunas plantas de tratamiento, una en Coquimbo y la otra en Ovalle, la planta Sotaquí, en la de Ovalle. Hay todavía cierta autonomía, se están tomando medidas, dice el subsecretario Max Pavés, pero es una de las complicaciones que podría haber traído este sistema o este río atmosférico, que es donde debiera nevar, está cayendo agua. Hasta ahora eso de la isoterma se había comportado dentro de la normalidad, pero como vemos, esa turbiedad puede complicar el suministro de agua potable en esos lugares, Coquimbo, La Serena y también Lobo Valle, esto último en particular por la turbiedad que se presenta ahí en la planta Sotaquí. Hay evacuaciones también en Los Vilos, en la zona de Infiernillo, la activación de quebradas en torno, por ejemplo, a la región de Valparaíso, en torno al río Aconcagua, en Quilpué, ya lo decía el delegado Millones. Sigue hablando la autoridad, a ver si escuchamos lo que está pasando hasta ahora ahí en Senapred.
7: Por lo tanto, hay que mantenerse informados por canales oficiales y seguir manteniendo una conducta que no vaya a generar situaciones de riesgo, sobre todo en los desplazamientos, ni acercarse a cauces de ríos ni quebradas. Así también la Dirección Meteorológica nos ha actualizado la alarma meteorológica que se mantiene vigente para la región de Coquimbo, extendiéndose esta hasta el día martes próximo. Por lo tanto, vamos a seguir haciendo un especial monitoreo de ello, con montos promedio diarios que podrían alcanzar entre 40 y 50 milímetros. La alarma meteorológica que estaba emitida y que cubría las regiones entre Coquimbo y O'Higgins, esa fue cancelada, solo manteniendo entonces la región de Coquimbo con alarma meteorológica, así como la provincia del Huasco. Quiero insistir en que estas son condiciones que hay que mantener monitoreando durante el día. Cualquier modificación en esta condición las vamos a estar informando a través de nuestras redes sociales y en eventuales nuevos puntos de prensa. Insistir en el llamado a las personas al autocuidado, a respetar aquellas decisiones que vayan tomando las autoridades regional y comunalmente. Todas ellas se toman principalmente para evitar situaciones de riesgo y el borde costero de nuestro país sigue registrando marejadas importantes, por lo tanto, hacer también insistentes llamados a no acercarse al borde costero.
1: El llamado de la autoridad, siguen hablando ahí Alicia Cebrián del Senapred y también Max Pavés, el subsecretario del Interior. Recuerden que hay varias alertas SAE, lo hemos dicho desde que partió esta transmisión especial a las 6 de la mañana, lo reitera ahora la autoridad. Y la última tiene que ver precisamente con ese autocuidado al que llama la gente de Senapred, por una crecida, ¿sí?, de los ríos El Carmen y El Tránsito. El último llamado del Senapred no es alerta SAE, pero se activó de todas maneras cierta mensajería porque hay una crecida en esos lugares y por tanto hay que evitar acercarse a esos puntos, los ríos El Carmen y El Tránsito, esto en la comuna de Alto del Carmen. Como decía el alcalde de Vallenar hace un rato, ellos están muy preocupados por la activación de quebradas, por las remociones en masa en la precordillera. Alto del Carmen ya vivió una evacuación en algunos puntos durante la madrugada y claro, tiene un par de brazos que llegan a la precordillera donde se activa esto y empieza a bajar el cauce y se provocan eventuales crecidas, eventuales desbordes, riesgo para la población. Él decía, menos mal decía el alcalde Víctor Isla, que está entre medio el embalse Santa Juana y que funciona como un verdadero tapón para todo esto que va bajando y que no llega o evita que llegue a la zona, por ejemplo, de La Verbena, de Imperial Bajo, de Chañar Blanco y finalmente a la zona de Vallenar, donde en todo caso hubo que evacuar el sector Quebrada de Valparaíso en las últimas horas y se supone que se va a evacuar también la zona de la toma Orlando Martínez por la crecida del río Huasco, según nos decía su alcalde hace un momento.
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0: Cooperativa, 8:46 minutos. 8:46 minutos.
1: Como decía la autoridad, acá en la región metropolitana, por ahora, una ventanita, aunque va a seguir lloviendo, pero está una mañana más bien agradable, invernal, ¿sí? Después de que llovió muchísimo. Había inquietud por ejemplo, algún anegamiento en la zona de Huechuraba, lo que estaba pasando en Quilicura ayer, donde algunos resumieron, no soportaron la cantidad de agua caída, lo mismo pasó en Puente Alto, hubo evacuaciones en algunos campamentos, por ejemplo en Puente Alto, también en Cerrillos, pero quizás sí lo más delicado fue lo que ocurrió en Talagante, Pablo Rivera, ¿no? Ahí en la Villa de los Presidentes, y la evacuación del campamento Rivera del Río Mapocho. ¿Qué tal? Buen día.
13: Sí, Rodrigo, ¿qué tal? Muy buen día. Sí, yo me encuentro en estos momentos en la Villa Los Presidentes, etapa 4, que fue precisamente el sector que durante la tarde noche de ayer se inundó producto de las importantes lluvias y el alcantarillado que no dio abasto. Precisamente yo en estos momentos me encuentro con José, él es un vecino de este sector. Vecino, muy buen día, estamos en vivo para Radio Cooperativa. ¿Qué fue lo que vio? ¿Cómo estas casas afectó esta inundación?
14: Bueno, buenos días. Al parecer fueron como 7 casas que se inundaron y nada, el alcantarillado muy chico y, o tapado o con basura, no se podría decir bien qué fue lo que pasó, pero fue grande el siniestro que hubo aquí. Nada, apoyar a la gente, ¿no? Para que pueda salir adelante.
13: Vecino, usted me contaba que esta etapa fue entregada no más de un año.
14: Sí, no más de un año. Sí,
13: y entiendo que previamente en las lluvias de verano que se le llamaron también sufrió una inundación similar.
14: Sí, sí, sí. Es que acá llega todo el agua, casi de Talagante llega para acá para abajo.
13: Y en este caso, entiendo yo que evacuaron personas, llegaron incluso ayuda militar, bomberos.
14: Sí, bomberos militares y evacuaron personas, sí. Obvio que lo que se estaba pasando, pero es verdad, llegaron militares.
13: Vecino, cuéntenos un poco hasta qué hora más o menos estuvo esta inundación en el sector, porque claro, ahora se ve una cosa grande, pero se ve principalmente más normalizado, al menos el tránsito.
14: No sé, yo estuve hasta las 12 de la noche viendo, porque después ya me mojé operando, pero hasta las 12 estuve yo, pues siguieron los bomberos y carabineros, estaban acá, a tu personal.
13: ¿Se mojó usted su casa, entró?
14: No, mi casa no, gracias a don Nar.
13: Ya. O sea que a las 12, al menos a las 12 de la noche, esto seguía inundado, muy difícil de transitar y por supuesto para las personas.
15: Sí,
13: ¿sabe si se fueron con familia o si en definitiva se fueron a alguno de los tres albergues que están habilitados?
15: La verdad que no sabría decirle para dónde se llevaron la gente, porque la gente de aquí casi toda tiene familia, pero yo creo que más a su familia.
13: Perfecto, vecino. Muchas gracias, muy buen día. Bien, son esas las declaraciones de José, vecino acá en la Villa de los Presidentes. En estos momentos, para describir un poco la situación, el tránsito está normalizado, lo que sí hay mucho barro, mucho barro. Yo estoy en la intersección de pasaje Manuel Truco Fanzani con Salvador Allende Gossens, que es en la Villa de los Presidentes, la comuna de Talagante. Veo también muchas casas con sacos de arena.
1: ¿Ya?
13: Precisamente para ayudar o evitar que el agua durante la noche ingresara a sus hogares. Claro, mucho barro, de mangueras que me imagino yo fueron utilizadas para específicamente sacar la abundante agua que se encontraba en este lugar. Otro antecedente que quiero sumar es que cuando veníamos camino para acá, hacia la Villa de los Presidentes, desde Ojos del Salado hasta la Villa de los Presidentes, no hay luz, no hay semáforos, están todos cortados. Por lo que siempre en estos casos el llamado al automovilista a tener precauciones respecto al tránsito.
1: Aquí en la región metropolitana hay todavía 32.576 clientes sin luz. La mayoría de ellos, precisamente, Pablo, ahí en Talagante, yo sé que tú conoces muy bien la zona, 16.388 clientes en Talagante sin energía eléctrica. Así como abuelo de pájaro, uno dice, son más de 50,000-60,000 personas las que amanecen hoy sin luz, con problemas seguramente no solo para cargar sus celulares, para mirar eventualmente la televisión o informarse por la radio, sino también incluso para calentar algo de agua, para tomar desayuno. Los problemas derivados de la falta de energía son cada vez mayores, porque hay incluso algunas construcciones en donde todo está asociado a la luz, incluso la cocina y otros servicios. Te iba a preguntar por eso de los sacos de arena, o sea, se toman algunas previsiones para lo que pueda ocurrir de aquí en más. Y esto se produce porque se construyó en una zona donde históricamente se inundaba, es decir, hubo esa falta de previsión, o esto es nuevo ahí.
13: Mira, yo conozco bien este sector. Antes de que se construyera la casa, se estaba, por decirlo de alguna manera más coloquial, un peladero. Recuerdo yo que otras veces anteriores también se ha inundado, pero claro, uno imagina que cuando construyen vivienda en este sector, lo hacen tomando todas esas consideraciones y precauciones. Mira, yo en este momento me encuentro a las afueras de la sede vecinal de acá, de la etapa 4 de la Villa de los Presidentes. Está cerrada, pero veo sacos de arena, un importante montón de sacos de arena. Yo diría más de 100 sacos que están amontonados, me imagino yo, que habrán sido utilizados durante la noche o que los trajeron precisamente durante la madrugada a modo de precaución.
1: Para entregárselo a los vecinos. Se habilitó albergue en ese lugar. Esta es una zona residencial, una suerte como de, no sé si condominio llamarlo así, pero bastante nuevo, decías tú.
13: Sí, mira, la Villa de los Presidentes tiene cuatro etapas, que parte en la calle Bernardo Higgins y de ahí ingresa hacia adentro. Son varias las etapas. En la etapa 4, que es la que nos encontramos en este momento, no tiene más de un año de construida, es un sector bastante nuevo. De hecho, atrás de la Villa de la etapa 4 hay unos departamentos que también son bastante nuevos, que entendemos nosotros, afortunadamente, no se inundaron, no fueron víctimas de lo que sucedió acá. Pero sí, es bien grave, porque son casas nuevas. Yo las puedo ver y son casas que se ven realmente nuevas y que, claro, a menos de un año de construidas, ya hayan sufrido dos inundaciones. La más llamativa, por supuesto, la de las denominadas lluvias de verano, porque fue una cantidad de agua mucho menor la que cayó y aún así fueron víctimas de esta inundación.
1: Me acuerdo de ese episodio, fue similar a lo que ocurrió en San Carlos de Apoquindo con la activación de las quebradas allá arriba en el sector oriente. Había alta tensión con eso también ahí en la comuna de Las Condes. En ese momento la contingencia además era de los incendios en ese sector alto de la ciudad. En lo de Talagante, Pablo, además había tensión con lo del campamento. Eso fue evacuado, entiendo que casi en su totalidad, ayer en la tarde, ¿cierto?
13: Sí, ayer durante la tarde, yo diría pasada las 12 del mediodía, comenzó la evacuación. Previamente a ello, hubo un COGRIT comunal donde se reunió el alcalde de Talagante, Sebastián Rosas, con funcionarios de la PDI, carabineros, bomberos y también con personal militar. Fue en ese momento donde acordaron, posteriormente se dirigieron hasta la sede de Famaca en la comuna de Talagante, que precisamente está muy cercano a donde se encuentra ese campamento, el campamento Rivera del Río Mapocho, y ahí fue donde se dirigieron con camionetas municipales, camionetas también de carabineros, de policía de investigaciones, carro bomberos e incluso tanquetas militares. Y fue ahí donde comenzaron a hacer un puerta a puerta, por decirlo de forma más coloquial, fueron sacando personas que no eran menores, eran alrededor de 400 las personas que desde el municipio tenían estimado de las cerca de 2000 que residen en ese sector. Cabe recalcar que desde el municipio dieron a conocer que los tres albergues, el Liceo Grecia, el Liceo Bicentenario y también la Escuela Manuel Rodríguez, se encuentran llenos precisamente tras la evacuación del campamento Rivera del Río. Es por ello que en un inicio alegaban no haber recibido ayuda de ningún municipio, sin embargo, posteriormente el propio alcalde de Talagante, que conversaba con nosotros, nos dio a conocer que desde el municipio de Peñaflor ya les habilitaron algunos albergues para ir recibiendo a personas de ese sector. Nosotros, hace un momento, yo me puse en contacto con personal municipal y de carabineros para conocer un poco cuál era el estado actual del campamento, y lo que me indican es que está igual que ayer. Lo que da a conocer que afortunadamente no se alcanzó a desbordar, ya no se alcanzó, porque no está lloviendo en estos momentos en Talagante. Sí. Si bien llovió hasta largas horas de la madrugada, en estos momentos hay una pequeña garuga, está bien frío, pero no está lloviendo, al menos como lo hacía anoche.
1: Claro, el tema es que esas casas, construcciones irregulares, están en el lecho del río ahí, en ese sector. Lo seguimos contigo en Talagante, Pablo, muchas gracias.
13: Buen día.
1: Buenos días. Y con ustedes en el WhatsApp, a ver.
16: Buen día, Radio Cooperativa.
1: Hola.
16: Aquí en Maitén Largo, sector Longotoma, Río Petorca, kilómetro 15, ruta E253. Estoy viendo el río que no bajaba el año pasado. Está pero anchísimo y ruge muy fuerte. Han caído hasta el momento aquí en el sector 190 milímetros de agua. Ayer estuvimos unas horas sin luz, ya tenemos repuesto el servicio, por lo tanto el APR está funcionando bien. En general, sí, problemas. El viento fuertísimo, botó árboles, mira, se cayeron dos postes, pero en general soportando bien el sector. Saludos, Radio Cooperativa. Aquí, Pancho presente.
1: Salud, pues, caballero. Salud, le mando ahí a la gente en Longotoma, un gran abrazo. Sí, no lo pasan bien en la zona de Valparaíso. Ya el delegado Millones nos decía hace un ratito que han crecido demasiado los esteros, se han activado las quebradas, los ríos están al borde, y si sigue lloviendo de manera permanente pueden generarse mayores inconvenientes. Había gente aislada también, nos decía él, en la zona de Petorca. Se va a ampliar ese operativo durante la mañana porque hay una ventanita. No está lloviendo en la zona, tampoco acá en la región metropolitana. Foco ahora de la emergencia en la provincia del Huasco, al sur de la región de Atacama.
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3: 9:00. 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
1: 9 horas, 31 minutos.
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0: Muchas gracias.
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2: 10 horas, 2 minutos. ¿Te imaginas eliminar tus deudas para siempre? 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
1: ¿Qué tal? ¿Cómo están? Sábado 18 de julio, les doy la bienvenida a esta nueva edición de noticias, donde sabremos de la evaluación negativa de la economía en los hogares, que llega a su peor nivel desde 2014, según encuesta Cadem. Sabremos de la reforma al INDH que prepara el Ejecutivo, mientras mantiene en evaluación el uso de indultos presidenciales. Continuamos analizando los efectos del sistema frontal que afecta a gran parte del país.
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3: Comenzamos hablando del sistema frontal que afecta a gran parte del país. El gobierno actualizó el balance y en la zona centro-norte y centro-sur del país confirmó 4 personas fallecidas, 7 lesionados, 99 damnificados y 673 albergados, según informó Senapred tras la reunión de la mesa técnica de emergencia. La directora nacional de Senapred, Alicia Cebrián, señaló que también existen 2.521 personas aisladas, principalmente en la región de Coquimbo, debido a la crecida de ríos y esteros. Además, se contabilizan 6 viviendas destruidas, 113 con daños menor, 951 con daño menor y 525 que permanecen en evaluación. Habla la directora nacional de Senapred, Alicia Cebrián.
4: Lesionados, tenemos 7 personas lesionadas, tenemos 4 personas fallecidas, lamentablemente se ha sumado una nueva persona en este último momento en la región de Valparaíso. Es un procedimiento que se encuentra en desarrollo, por lo tanto, una vez que tengamos mayor información vamos a poder entregar mayores datos. Y 6, finalmente, respecto a daño a vivienda, tenemos 6 viviendas destruidas, 113 con daño mayor, 951 con daño menor y 525 con daño en evaluación. Como decimos siempre, esta información va a ir fluctuando.
3: En materia de servicios básicos, el balance reportó 368.000 clientes sin suministro eléctrico entre las regiones de Atacama y la Araucanía, concentrándose la mayor afectación en Valparaíso, con más de 194.000 hogares sin energía. El suministro de agua potable, en tanto, se mantiene prácticamente normal, salvo una interrupción que afecta a unos 2.000 clientes en el sector de San Luis, en la comuna de Colina. El subsecretario del Interior, Máximo Páez, informó que la declaración de alerta roja para las provincias de Choapa y Limarí, toda la región de Valparaíso y la comuna de María Pinto en la región metropolitana. Asimismo, advirtió sobre el riesgo de remociones de masas en sectores poblados y destacó las evacuaciones preventivas realizadas en campamentos ubicados en la ribera del río Mapocho, esto ya en la zona central. Lo más complicado de las últimas horas se ha dado en la región de Coquimbo, allí el sector como Punitaqui con Barbalá ha sido afectado por la crecida de esteros y ríos, provocando el aislamiento de personas. En Montepatria, por ejemplo, también la crecida de un río arrasó con un puente.
5: Se acaba de llevar el puente el agua de lo que es el tome bajo. Aquí va el puente, no pudo resistir el puente y ya la crecida del río es impresionante. Esto es el río Guatulame acá en Montepatria.
6: ¡Hijo, se desbordó el canal!
3: El ministro del Interior, Claudio Alvarado, señaló que el sistema frontal continuará dejando condiciones complejas durante las próximas horas y llamó a evitar desplazamientos innecesarios. Además, confirmó el despliegue de las Fuerzas Armadas en comunas de Coquimbo, Valparaíso y la Metropolitana para apoyar las labores de evacuación, asistencia humanitaria y respuesta ante la emergencia. Seguimos hablando sobre el sistema frontal. La Subsecretaría de Redes Asistenciales informó que mantiene un monitoreo permanente de la red pública de salud para resguardar la continuidad de la atención frente a las condiciones meteorológicas que afectan a gran parte del país. De acuerdo con el último balance, la red asistencial permanece 100% operativa en todo el territorio nacional sin interrupciones que comprometan la prestación de los servicios de salud. Sobre esto habla el subsecretario Julio Montt.
7: Hasta el momento la red asistencial ha podido responder sin ninguna afectación grave a los requerimientos de la ciudadanía. Hemos tenido algunas afectaciones leves, pero el sistema está operando al 100% en todas las regiones afectadas por esta alerta meteorológica.
3: Hasta el momento, las principales afectaciones corresponden a pequeñas fallas en los suministros eléctricos y algunas filtraciones puntuales en establecimientos de salud, situación que han sido abordadas sin afectar la atención de pacientes. La autoridad sanitaria indicó que los equipos continúan desplegados en terreno, realizando un seguimiento permanente de la situación para responder oportunamente ante cualquier contingencia derivada del sistema frontal. La subsecretaría reiteró que el monitoreo se mantendrá mientras persistan las condiciones climáticas adversas, con el objetivo de asegurar la continuidad de las prestaciones y el funcionamiento de la red asistencial en todo el país.
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10: Llegó el gran día. Argentina y España definirán el nuevo campeón del mundo en el MetLife Stadium de New Jersey en una final inédita en la historia de los mundiales. El vigente campeón del mundo, Argentina, buscará defender su corona, mientras que España intentará conquistar su segunda Copa del Mundo tras el histórico título conseguido en Sudáfrica 2010. El camino de Argentina, la albiceleste llega con una campaña impecable en la fase decisiva. En octavos, Argentina venció por 3-2 a Egipto, en cuartos 3-1 a Suiza y en la semifinal 2-1 a Inglaterra. 3 victorias consecutivas en fases eliminatorias, 8 goles anotados, 4 goles recibidos. Lautaro Martínez y Lionel Messi han sido los líderes ofensivos, mientras Enzo Fernández ha sido clave en el mediocampo. El camino de España en octavos de final: venció por 1-0 a Portugal, en cuartos 2-1 a Bélgica y en la semifinal 2-0 a Francia. Sus estadísticas son 3 triunfos consecutivos, 5 goles convertidos, solo un gol recibido. Oyarzabal, Fabián Ruiz y el joven Lamin Yamal han sido figuras fundamentales en el equipo dirigido por Luis de la Fuente. Aunque será la primera vez que disputen una gran final de la Copa del Mundo, ambas selecciones se han enfrentado 14 veces en partidos oficiales y amistosos. El balance histórico: 6 victorias para Argentina, 6 victorias para España y 2 empates. El único enfrentamiento por mundial fue en Inglaterra 1966, con un triunfo argentino por 2-1. El último duelo fue un amistoso en el 2018, donde España goleó 6-1 a Argentina. Argentina busca convertirse en bicampeón mundial, España quiere conquistar su segunda estrella, Lionel Messi podría disputar el último partido de su extraordinaria carrera mundialista, Lamine Yamal tendrá la oportunidad de convertirse en el campeón del mundo más joven de la era moderna. Todo está preparado para una final histórica, dos estilos, dos campeones continentales y millones de hinchas pendientes del partido más importante del planeta. ¿Será el bicampeonato argentino o el regreso de España a la cima del fútbol mundial? Lo sabremos este domingo en la gran final del Mundial 2026 y te lo contamos aquí en Mundialeros en la Mía.
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3: Las exportaciones de productos lácteos chilenos alcanzaron un récord de 324,2 millones de dólares durante 2025, consolidando la presencia de la industria en los mercados internacionales y ampliando sus envíos a 40 países. Según el Centro de Información Láctea, los principales destinos fueron México, que aumentó en un 59% sus compras, Estados Unidos con un crecimiento del 6% y Brasil, que registró un alza del 130% impulsada por la demanda de leche entera en polvo. Desde Exportlac destacaron el resultado, aunque plantearon el desafío de incrementar la exportación de productos con mayor valor agregado para mejorar así la competitividad. Además, subrayaron que el crecimiento del sector beneficia especialmente a la región de Los Lagos, donde la actividad lechera genera empleo y dinamiza la economía local.
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3: El Servicio de Registro Civil concretó 4.166 atenciones móviles en terreno en toda la región durante 2025. El despliegue territorial benefició prioritariamente a adultos mayores, personas con discapacidad y habitantes de zonas rurales con trámites de identificación.
2: La región del Bío Bío.
3: Un exitoso operativo médico enfocado en patologías mamarias concretó más de 130 atenciones de salud en Concepción. La iniciativa buscó potenciar la prevención, promoción y el diagnóstico temprano de enfermedades oncológicas directamente en la comuna de Concepción.

0: El Ejecutivo se prepara para presentar un proyecto de ley de reforma al Instituto Nacional de Derechos Humanos. La idea genera debate en el Congreso, ya que la oposición cuestiona el potencial debilitamiento institucional de la idea. Javier Vera con el informe.
1: El Ejecutivo trabaja en una reforma al Instituto Nacional de Derechos Humanos y mantiene sin definición el uso de indultos presidenciales, dos temas que marcaron la campaña de José Antonio Kast y hoy siguen generando debate político. El Ejecutivo confirmó que elabora un anteproyecto de ley, aunque por ahora no existen plazos definidos para su presentación. El diputado Jotuiti Teao manifestó que una reforma de la institución es necesaria.
2: Por eso que queremos abrir este debate y le queremos dar urgencia a la reforma del Instituto Nacional de Derechos Humanos, principalmente porque queremos que su conformación sea equilibrada, que sea plural, que sea independiente, que sea parcial. Necesitamos que una institución que resguarda derechos internacionales para todos los ciudadanos tenga esa connotación. No puede ser que el patrimonio del cuidado de los derechos humanos sea tomada con una sola mirada.
1: La iniciativa ha generado distintas reacciones. Desde la oposición advirtieron que una modernización no debe transformarse en un intento por debilitar la institución. En paralelo, el gobierno continúa sin anunciar el uso de indultos presidenciales, otra de las promesas realizadas durante la campaña. Desde el oficialismo sostienen que esta facultad se ejercerá solo cuando corresponda, mientras que sectores de la oposición atribuyen la cautela del Ejecutivo a la búsqueda de evitar nuevas tensiones políticas en medio de la discusión de la mega reforma.
0: La última encuesta a Plaza Pública Cadem reveló que la evaluación negativa de la situación económica personal y familiar escaló al 56%. Esta cifra representa el nivel más alto de pesimismo financiero registrado en el país desde marzo de 2014. Ornella Mellado nos cuenta más de esto en el siguiente informe.
3: La percepción de los chilenos respecto a su realidad financiera doméstica ha sufrido un notable deterioro. Según los datos más recientes de la encuesta Plaza Pública Cadem, el pesimismo sobre la economía en los hogares ha mostrado un repunte significativo en las últimas mediciones. El estudio revela que un 56% de los encuestados califica la situación económica personal y familiar actual como mala o muy mala. Este indicador refleja la creciente presión que sienten las familias ante el costo de la vida y el escenario laboral actual. Guillermo Bustamante, analista político y académico de la Facultad de Comunicación de la Universidad de los Andes, explica sobre los resultados.
4: La última Plaza Pública de Cadem expone una realidad que no veíamos desde 2014. La situación económica y familiar es la principal preocupación de los chilenos. Esto implica que la percepción de la macroeconomía y del empleo, así también como del consumo, se han afectado, llevando a la baja las percepciones ciudadanas de los ministros sectoriales. Esto nuevamente deja al gobierno en una posición incómoda porque debe hacer frente a negociaciones políticas sin tener una base ciudadana de apoyo.
3: Esto representa el nivel de evaluación negativa más alto registrado desde marzo de 2014, encendiendo las alarmas y haciendo un llamado al gobierno al consolidar una tendencia de descontento que no se veía en más de una década. Por el contrario, las expectativas de mejora a corto plazo se mantienen contraídas, reflejando el clima de incertidumbre generalizada que cruza el país. Los resultados de Cadem evidencian que el bolsillo de los ciudadanos sigue siendo el flanco más sensible en la opinión pública.

0: Chile implementará progresivamente una licencia de conducir digital que convivirá con el formato físico tradicional. Accesible mediante una aplicación móvil gratuita, incorporará un código QR de alta seguridad para facilitar la fiscalización en tiempo real y reducir drásticamente la falsificación de documentos. María Belén Araya con el informe.
1: Chile avanza decididamente en la modernización de su sistema vial con la implementación gradual de la nueva licencia de conducir digital. Este documento electrónico coexistirá con la tradicional tarjeta física y tiene como principal objetivo agilizar los procesos de fiscalización en las calles, además de dotar de mayor seguridad al sistema de tránsito nacional. La nueva versión se podrá portar directamente en teléfonos móviles. El elemento central de este formato es un QR de alta seguridad que permitirá a carabineros e inspectores municipales escanear el documento y verificar de inmediato, en tiempo real, si los datos del conductor están vigentes o si cuenta con restricciones vigentes. Sobre esto habla Álvaro Miranda, especialista en transporte.
2: Favorece y mejora los procesos de fiscalización desde carabineros y ciertas autoridades. Y también podría, en algún momento, cuando esté masificada, impactar en rebajar un poco los tiempos de otorgamiento de licencia, de renovación de licencia. Pero hacia el usuario, la verdad es que no hay otras alteraciones u otros beneficios que sean significativos.
1: Una de las grandes ventajas de esta tecnología es su capacidad para combatir el fraude, facilitando la detección de licencias falsas, adulteradas o de conductores que circulen con el documento suspendido. Además, las autoridades detallaron que la validez legal de la versión digital será exactamente la misma que la del plástico tradicional. La transición hacia este sistema inteligente se realizará de forma progresiva, comenzando en las regiones extremas del país, antes de expandirse a la zona central. Los conductores no tendrán que realizar un trámite extra para cambiar su documento actual, sino que recibirán acceso a la aplicación móvil a medida que acudan a renovar su permiso o lo obtengan por primera vez.
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0: El municipio, mediante la UMIL, realizará el 21 de julio un reclutamiento laboral para cubrir 20 vacantes de conductores de buses y taxibuses junto a la empresa Vigo. Las entrevistas presenciales serán en la comuna de Copiapó.
3: La región del Biobío.
0: El municipio intensificó las fiscalizaciones y operativos policiales para erradicar el comercio ambulante ilegal de los sectores céntricos. La estrategia busca ordenar los espacios públicos, reforzar la seguridad tanto para peatones como locatarios establecidos en la comuna de Talcahuano.
3: La región de Coquimbo.
0: El gobierno regional seleccionó las primeras dos iniciativas deportivas y culturales financiadas por el Fondo de Interés Regional, beneficiando a organizaciones sin fines de lucro de La Serena y de toda la región con eventos y publicaciones.
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0: El Instituto Nacional de Estadísticas, INE, informó que el ingreso laboral promedio de las personas ocupadas en Chile alcanzó los 962.945 pesos mensuales durante 2025, mientras que el ingreso mediano se ubicó en 680.000 pesos, lo que significa que la mitad de los trabajadores y trabajadoras ganaron esa cifra o menos. El estudio evidenció además una brecha salarial de género de 21,7% en desmedro de las mujeres. Asimismo, el tramo de ingresos entre 500.000 y 600.000 pesos concentró la mayor proporción de trabajadores, con un 15,6% del total. Sobre esto habla Yamil Tala, docente investigador de la Facultad de Gobierno de la Universidad del Desarrollo.
4: Sin embargo, este efecto que nos provoca en 2025 puede haber sido compensado especialmente por los trabajadores formales, porque los trabajadores formales aumentaron un 7,2% de sus ingresos, comparado al 6,3% de los ingresos que aumentaron los trabajadores informales. Lo que nos da como resultado esto es que la principal señal es que hay un desafío no solo en aumentar los salarios, sino también en aumentar el empleo formal para que los ingresos puedan ir aumentando considerablemente.
0: Según nivel educacional, el 39,7% de las personas ocupadas posee educación secundaria con ingresos promedio de 666.194 pesos. En contraste, quienes cuentan con estudios de posgrado registraron los mayores ingresos con un promedio de 2.650.573 pesos mensuales. El informe también mostró diferencias según categoría ocupacional. Los empleadores registraron un ingreso promedio de 1.711.041 pesos, mientras que los y las trabajadoras por cuenta propia alcanzaron 534.267 pesos. Los directores y gerentes fueron el grupo con las remuneraciones más altas. A nivel regional, Antofagasta Metropolitana y Magallanes lideraron los ingresos promedio del país. La encuesta suplementaria de ingresos fue aplicada entre octubre y diciembre de 2025 con el objetivo de caracterizar la realidad salarial de los trabajadores y trabajadoras en Chile.
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1: la región del Biobío.
0: La construcción del nuevo sedimentador en el río Andalien alcanzó un 70% de avance físico. La obra busca robustecer la producción de agua potable ante eventos de alta turbiedad, beneficiando directamente el suministro en la comuna de Concepción.
1: La región de los ríos.
0: El estudio de preinversión hospitalaria para el nuevo hospital de Valdivia podría concluir en 6 o 7 meses, paso clave para iniciar el diseño del proyecto. Paralelamente, se gestiona la compra del terreno en la comuna de Valdivia.
1: La región de Valparaíso.
0: Los casos de sífilis registraron una alarmante cifra y también los contagios de VIH que se cuadruplicaron en San Antonio. La situación enciende las alertas sanitarias locales respecto al aumento masivo de infecciones de transmisión sexual en la comuna de San Antonio.
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5: 10 horas, 30 minutos. 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

0: 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Vive la alegría. 11 horas, 8 minutos. 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
1: ¿Cómo están, señores? Sean todos bienvenidos y bienvenidas en esta semana bastante lluviosa. Sean bienvenidos a esas personas que la están pasando mal, que en este día se les ha volado el techo, que han tenido inundaciones, así que un saludo muy cordial para ellos. 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Presentar a mi izquierda, señores, a mi izquierda, don Mario Morales Burgos.
2: Bueno, saludar a nuestros queridos auditores en esta lluviosa mañana de sábado, ya esperar que estén a buen resguardo y disponibles aquí para poder animar alguna conversación que les pueda ayudar a informarse fundamentalmente sobre algunas situaciones que han traído como cola este temporal que nos ha golpeado tan fuertemente.
1: Oye, sí, recordar que esta semana tenemos un pequeño descanso, solamente el día domingo nomás, pero el resto sigue bastante la lluvia. Oiga, este día, o este programa, no va a estar nuestro querido amigo, partner, compañero, sí. ¿Qué más? Secuaz, es decir, Jorge Rodríguez Vergaray. Ah, lamentablemente por esta lluvia se le mojó la canoa y eso que viene en departamento, así que vamos a estar medio complicado, pero bueno. Un saludo para él. Bueno, la lluvia lo complica, el agua no le hace bien. El agua a él, no sé, lo maltrae, le deja secuelas malas. Pero bueno, un saludo cordial, que se cuide nomás a su edad, hay que cuidarse. Yo sé que el otro programa me va a reclamar, pero no importa. Oye, partimos con las noticias de este fin de semana, este término de semana que ha sido bastante complicada. El balance del sistema frontal, yo por lo menos lo que tengo hasta el momento, hasta este fin de semana, tengo 3 fallecidos, ¿ya? 466 albergados, 257.000 clientes sin luz y 801 viviendas dañadas. Eso va creciendo, va complicado. Esto se tomó el día viernes a última hora, es para saber la información. Se han activado todos los protocolos, todas las instituciones están trabajando, bomberos, defensa civil, carabineros, que me saco el sombrero porque ellos han estado en todo momento ahí. Y también los militares que han ayudado a todas las personas, y también en las Fuerzas Armadas, en este caso la Marina, que ha estado sacando estos desubicados, que acabo de ver en las noticias y en redes sociales, que se ponen a sacarse fotos justo en la ribera donde rompen las olas, y los puede agarrar una ola y los tira para adentro.
2: Las marejadas. Bueno, sí, muy bueno tu balance, Marco. Efectivamente, el temporal nos ha golpeado con fuerza, y en los puntos más débiles, pues, siempre llueve más fuerte en los techos más pobres, sí. En las esquinas más débiles, en los espacios más vulnerables. Pero digámoslo, nosotros como país hemos venido desarrollando una cultura de la prevención. Y también una cultura del resguardo. La ONEMI, la Oficina Nacional de Emergencia, reacciona con bastante prontitud frente a las emergencias de esta naturaleza. Es posible que no todas puedan ser satisfechas con la velocidad que espera una persona damnificada, pero sí tranquilizar a nuestros compatriotas y decirles de que como país estamos en condiciones de llegar, ya sea en las comunas. La comuna de Los Ángeles tiene un número de emergencia, tiene toda una red disponible para ir en auxilio de los vecinos que estén en algún momento crítico, para ayudarlos, ponerlos a resguardo, proveerlos de los alimentos o simplemente trasladarlos a los albergues que se determinen. No tengo noticias de que estemos implementando albergues allí en la comuna de Los Ángeles, Marco, pero no, sí están absolutamente disponibles. Tenemos escuelas con muy buena capacidad para eso, como la escuela que está a la entrada acá de Los Ángeles del terminal, la escuela Sor Vicenta, y en general la mayoría de las escuelas puede cumplir con esta función de albergue. Y también decirle a los vecinos, tranquilizarlos de que la municipalidad tiene ya insumos disponibles para ir en auxilio de los vecinos, para poner techo, para secar. Seguramente se va a adquirir carbón, que es lo más efectivo, sí, lo más práctico,
1: lo más práctico
2: este claro, en los momentos más críticos, y todo eso va a suceder. Se está coordinando a través de la Oficina de Emergencia Municipal y a nivel nacional a través del ONEMI. Yo creo que el gobierno ha andado bien. Este frente de mal tiempo, Marco, también se anunció con bastante anticipación.
1: Meteo tsunami.
2: Teníamos el anuncio de que íbamos a tener mal tiempo, por lo tanto pudimos tomar los resguardos. El Ministerio de Educación suspendió clases, ya prácticamente a esta altura en todas las regiones del país, para poner a resguardo a los niños. Sabemos que es riesgoso movilizarse por la calle con un temporal de estas características, la caída de árboles, de cables electrificados, pone sin ninguna duda en riesgo a los niños y en general a todas las personas. Por lo tanto, se han tomado también esas precauciones. Todo lo anterior para que sirva de tranquilidad a nuestros vecinos, en particular de la comuna de Los Ángeles, y señalar de que están disponibles todas las redes de emergencia para poderlos auxiliar en los momentos más críticos. Ojalá no tengan que vivirlos, pero si fuera así, estarían las condiciones disponibles para poder ir en auxilio de los que lo requieran, Marco, de los que lo necesitan, sin duda.
1: Sí, con respecto a lo de los colegios, el Ministerio de Educación me sorprendió el día martes cuando nos avisaron que se suspendían las clases el día miércoles al tiro. Todos notamos que el día miércoles no hubo tanta lluvia, pero el día jueves sí hubo bastante, y uno considera que van resguardo de los estudiantes. Hay estudiantes que vienen, por lo menos en el colegio en el cual laboro, vienen de bastante lejos, sí, y lo complicado es el trayecto. Uno dice, chuta, pero se viene en auto. Mi apreciación personal, yo le tengo miedo a manejar con lluvia.
2: Mira, Marco, yo creo que hay gente que también se olvida de las cosas. La mayoría de los de mi generación dice, pero qué tanto, si antes llovía un mes entero. Es cierto,
1: sí, pero, no.
2: Pero nos mojábamos harto, sí. A lo mejor teníamos el cuero más duro, pero hoy día exponer a los niños en momentos en que también desde el punto de vista sanitario estamos muy vulnerables, hay mucho resfrío, mucha gripe, mucho ausentismo escolar por enfermedad. Por lo tanto, exponer a los niños, a los jóvenes, a una mojada grande, que permanezcan mojados un rato largo, importante, antes de llegar a su casa, me parece una falta de responsabilidad. Yo quiero destacar y valorar lo que hace el Ministerio de Educación de anticiparse a estos hechos,
1: sí,
2: y de tomar las medidas que son necesarias. Las clases se pueden recuperar, no hay problema, pero sí podemos garantizar la salud de los estudiantes. El día miércoles ya por la tarde estaba empezando a llover y había en realidad riesgo de que pudiéramos tener algún temporal ya con más intensidad, que sin duda después se descolgó con la fuerza que todos conocemos.
1: Sí, vamos a ver cuánto, porque las comunidades a veces son bastante solidarias. Vamos a esperar si es que tenemos algún alumno o alguna familia que te necesite ayuda. Bueno, el colegio siempre, el cual trabajo, siempre va en ayuda 100%. O sea, nos dicen upa y nosotros saltamos al tiro. Yo creo que el colegio en el soy igual, el liceo.
2: Sí, sí, sin duda. Si lo que sucede es que en los momentos mismos del temporal,
1: es complicado.
2: Tú no puedes salir, no. Y hay que dejarle el espacio a bomberos, a personal del ejército cuando es necesario, al personal de seguridad de la municipalidad, porque ellos están equipados, tienen las herramientas para ir en auxilio, correcto, y la municipalidad actuó con mucho criterio. Tenemos un teléfono, don Mario Salas es el encargado de la seguridad en Los Ángeles. Voy a compartir el teléfono con ustedes,
1: por favor, hágalo,
2: estimados,
1: sí,
2: auditores. Y bastaba solamente con llamarlo a él para que don Mario activara toda la red que se requiere para don Marcelo Salas, encargado de emergencias en el área de educación, y yo creo que en general en todas las áreas. El teléfono es +56 97 55 97 158. Lo repetimos, +56 9 75 59 71 58. Ese es el teléfono de don Marcelo Sala, encargado de emergencia, para que lo llamen si hay alguna familia que esté afectada, que esté viviendo una emergencia. El personal de don Marcelo y la unidad de emergencia de la municipalidad van a concurrir en auxilio rápidamente y les van a prestar todo tipo de apoyo.
1: Oye, sí, yo debo reconocer que hice algo imprudente yo para este temporal. Lo que pasa es que la casa se cayó, tengo un palto atrás de la casa, entonces
2: y lo
1: cayó,
2: cuidar
1: el palto. No, si me hago mía la espalda. Es del vecino, se cortó un gancho y con el viento me hundió un tragaluz de la cocina. Entonces tuve que subirme con el viento a correrla. Bueno, lo tuve que hacer porque seguía corriendo, cayendo el agua, entonces no me quedó otra. Pero reconozco que es un acto imprudente que las personas deberían obviar también, o sea, no hacerlo. Es cuando me ha pasado, he escuchado a varias personas, tengo una gotera, hay que llamar al maestro, y el maestro no va a ir por nada del mundo, es imposible subirse lloviendo y tratar de arreglar.
2: Mira, Marco,
1: gotera.
2: Hay dos tipos de accidentes que son muy recurrentes y que surgen en medio de la desesperación de una emergencia. No nos gusta gotearnos, sin duda, y todos hemos cometido más de una vez esa imprudencia, sí, con o sin agua, de subirnos al techo. Es muy peligroso para la persona que no sabe hacerlo, desplazarse por encima de un techo. Sí. Corre un serio riesgo de terminar en el suelo, uh-huh, quebrado, maltratado y con lesiones mayores.
1: Yo me subí casi en cuatro.
2: También lo otro que es muy riesgoso es ponerse a manipular cables con energía cuando no se tiene la experiencia. Todos sabemos que la energía eléctrica se conduce a través del agua. Hacerle el quite a los cables que estén botados en las calles ya y que estén chispeando, o sea, evidenciando de que están energizados, porque por la tierra y por el agua que está corriendo, la energía puede perfectamente desplazarse y terminar electrocutando a una persona. Por lo tanto, mira, sin ser especialista en seguridad, ni mucho menos, pero estamos haciendo dos recomendaciones súper básicas. No subirse a los techos, no manipular en la casa cables con energía eléctrica. Si usted no lo sabe hacer, llame al maestro, espérese, tranquilícese, que el temporal va a pasar y trate de sacarle el quite a la emergencia, pero no se ponga a ese tipo de accidentes.
1: Sí, no, sí es complejo porque, por ejemplo, yo en el barrio que vivo se cayeron como dos árboles, se desraizaron, salen completo. Y una señora dijo, no, si ese árbol hace rato que estaba en... yo le pregunté, ¿pero usted avisó? Siempre alegando contra la mumba y contra el que sea, siempre. ¿Usted avisó? No, pues, es que hay que avisar. Muchos árboles, usted lo puede ver bueno por dentro, pero siempre tienen a veces un huequito y se da cuenta que uno que está podrido. Entonces, uno tiene que avisar, la municipalidad viene, entra el tiempo y lo corta. Así que eso hay que avisar antes, no preocuparse justo cuando sale... tenemos temporal, que hay viento, que hay lluvia, porque va a pasar lo peor. Gracias a Dios no tenemos tantas cosas aquí en Los Ángeles, pero sí, hemos tenido desbordes de canales.
2: Hemos aprendido harto de las tempestades y de las inclemencias del tiempo en la historia angelina. Acuérdate tú que hace unos 10 años atrás, 15 años atrás, apenas llovía y ya teníamos Colón y Almagro inundados, bueno, y el Chilche desbordado. Bueno, todas esas cuestiones se han ido corrigiendo, los diferentes alcaldes han ido interviniendo, mejorando la caja del río, que es la caja del río, es la profundidad que tiene, para contener todo el agua que se pueda desplazar, aguas abajo, manteniéndolo limpio, y aguas arriba, también yo entiendo que hay compuertas de regulación, porque el Chelche aguas arriba es un canal de regadío, por lo tanto tiene compuertas repartidoras y se maneja también el exceso de caudal del río Chelche aguas abajo, y por lo tanto no tenemos ya, gracias a Dios, las inundaciones que antes nos caracterizaban, salvo en situaciones ya que nos han desbordado a nivel de La Vega, que se nos ha salido el Chelche, pero y también en la calle Colón, pero han sido situaciones bien, bien especiales. Yo todavía no veo eso, y ha llovido harto, ha caído harta agua. Eso significa que hemos tomado las prevenciones y las precauciones del caso. Hemos escuchado al alcalde de Pérez Arriagada anunciar en las redes de que yo, a lo menos lo vi hace bastante tiempo atrás, en terreno, en el tema, en lo referido al estero de Paigüe, por ejemplo, el mismo Chilche, y una serie de canales que sabemos ya que se inundan. Yo tengo la certeza de que eso fue intervenido y que hoy día nos está ayudando tremendamente, porque permite que las aguas escurran rápidamente. También hemos mejorado la tecnología, o más que la tecnología, la forma de hacer nuestras calles, Marco. Los pavimentos de este último tiempo exigen como norma de que tengan recolectores de aguas lluvias. Sí. Es decir, no se puede pavimentar una calle si no tiene
1: recolector de agua lluvia.
2: Si no tiene recolectores de agua lluvia. Yo recuerdo, teníamos aprobado la calle Alcázar cuando éramos consejeros y no tenía los recolectores, y se retrasó el proyecto como medio año hasta que se consiguieron.
1: No lo habían considerado.
2: Claro, hasta que se consiguieron los recursos y se instaló de nuevo el proyecto. Y claro, las calles hoy día más importantes, yo diría que no todas, pero las más importantes y que son las principales, tienen la recolección de aguas lluvias que permiten sacar el agua de las calles, de la superficie, y meterlas por debajo y llevarlas a tubos que permiten el agua escurra hacia canales, hacia el Chilche.
1: Y no se tape tanto.
2: Entonces, todo eso también es producto del progreso, y que nos ha ayudado y nos ha permitido enfrentar de mejor manera las emergencias del clima. A pesar de que hay también, al marco, hay toda una política de prevención, más que política, es un hábito de prevención. Los más aplicados siempre limpian las canaletas con tiempo, los desagües, toman las precauciones.
1: Yo los vi eso hacer en abril,
2: claro,
1: mayo.
2: Claro, toman las precauciones. También hemos tenido una cultura de no tirar desecho a los sifones donde se escurren las aguas lluvias, porque también eso
1: falta.
2: Claro, la gente tira mugre y
1: al final barriendo y vamos tirando para la calle.
2: Se obstaculizan y terminamos con calles inundadas. Todo eso lo hemos ido aprendiendo, estimados vecinos, y es parte de nuestra nueva cultura. Yo me alegro mucho de que el progreso, la educación, nos sirva para mejorar nuestra calidad de vida y para enfrentar mejor las contingencias que el porvenir nos va poniendo por delante.
1: Sí, bueno, hay unas cosas que no sé si tomarlo de forma favorable o no.
2: A ver.
1: Pero, por ejemplo, para la cuarta región se espera siempre, anual, ellos reciben 10 milímetros de agua, ¿no es cierto?
2: Sí,
1: más o menos, aprox. Pero para esta fecha reciben 100. Por eso, entre este fin de semana va a quedar la escoba para allá. Ya está quedando la escoba. El problema está en que hay algo beneficioso. ¿Por qué? Porque está el tranque La Paloma, que está en Coquimbo, en la provincia de Limarí, que tiene un 5% de reserva. Del total, del 100%, tiene un 5%. Y esta lluvia ayudaría bastante. El problema es que el tranque va a tener agua, pero para abajo va a quedar la escoba, porque es cuando está el famoso invierno boliviano, que deja la tremenda escoba con todo.
2: Sí, mira, más al norte hay un fenómeno que es lógico, es natural, por la deforestación. Tenemos desierto, por supuesto, pero tenemos espacios muy, muy a tierra descubierta. Por lo tanto, el agua escurre por la superficie con mucha fluidez, con mucha rapidez, y llega con rapidez también a las zonas más bajas y a los centros poblados. Y ahí hemos podido ver de cómo en ciudades del norte, ¿cierto?, vemos pero gigantescas forados en pleno terreno con arena, que se lleva puentes y se lleva todo, porque el agua es la peor enemiga de esos tranques contenedores de arena del norte. Por lo tanto, la deforestación, estimados vecinos, contribuye a provocar también este daño, a erosionar y a generar fuentes de riesgo. Por eso es importante forestar, por eso es importante mantener los árboles, mantener nuestros bosques, mantener nuestros campos y atajar el avance de las dunas y del desierto, porque si lloviera en el desierto, por ejemplo, si lloviera a mares, la mitad de esa arena se terminaría en el mar, pues sería arrastrada hacia el mar con mucha rapidez, porque el agua no respeta nada, pues el agua se lleva todo.
1: Oiga, a propósito de mar, estaba viendo unas imágenes de Penco, que ya va a sonar como irónico, pero ya las casas no tienen vista al mar, sino que están en el mar. El mar le está pegando. Ahora, yo tengo que hacer un paralelo aquí, tengo que decirlo. Si uno sabe hasta dónde llega el mar, ¿por qué las autoridades permiten que construyan casas ahí? Es, por ejemplo, yo sé que la otra vez se molestaron por el comentario que hice, es lo mismo Salto en Laja, ¿no es cierto? Salto en Laja tiene una cota donde puede llegar hasta arriba al máximo, y aún así construyen kiosquitos más allá, más acá, que de repente el agua sube y se los lleva. ¿Por qué se permite eso? Si sabiendo que el agua, me lo dijo un profesor, me dijo, el agua tiene memoria, va a pasar donde pasa siempre, y esas medidas hay que tomarlas. Por ejemplo, acá en Penco las casas le está pegando el agua, pero a mares. ¿Qué habría que hacer? Dos soluciones. Ya no se pueden quitar las casas de ahí, imposible, porque está en la orilla. Hay que hacer un rompeolas más allá, como lo hacen en algunos países desarrollados, como lo hace Japón, como lo hace Estados Unidos, que ponen un rompeolas, hacen bloques y los dejan caer, y así la marea no llega tan fuerte a las playas, porque aquí se ve que por no decirlo, en Penco sería pérdida total de las casas.
2: Mira, efectivamente, a veces los chilenos somos muy buenos para sobrepasar las normas y ir más allá de lo que efectivamente nos permiten. Especialmente en construcción, a veces la angustia de no tener el techo donde vivir, la gente se desespera, se toma terrenos y construye en lugares inadecuados y después paga un elevadísimo costo. Pero yo creo que este es un fenómeno mayor, Marco. Escuchaba a especialistas señalar de que vamos a perder muchas playas pequeñas, sí, a nivel del país, y sobre todo del lugar del centro donde el temporal está golpeando con más fuerza, porque el mar se ha levantado mucho, ha crecido mucho, y ha llegado prácticamente a las orillas llevándose toda la arena que era parte de la playa.
1: Penco, no nos, Lirquén.
2: Claro, no nos sorprendamos que cuando pase todo esto nos encontremos sin playa, porque eso es lo que va a pasar. Es decir, la naturaleza es muy sabia, se mueve con memoria, como dice Marco, y cuando alteramos esa memoria, cuando le echamos más agua al vaso, sin duda que el vaso se rebalsa, y eso es lo que ha pasado en materia de construcción, sobre todo en la zona de Penco, Lirquén, en todos estos poblados y villorrios más chicos, caletas, donde las casas están prácticamente al lado, casi mojándose los pies, sí, con el mar.
1: En Caleta Lenga es como curioso, porque está, claro, el mar y atrás tiene un humedal.
2: Sí, claro, entonces.
1: ¿Y eso se inunda?
2: Eso se inunda sin ninguna duda. Así que vamos a tener muchas novedades y seguramente vamos a tener que sacar muchos aprendizajes. La solución que tú planteas en Penco, que es un puerto, no es puerto, sino que es un lugar histórico. Penco fue el primer punto de llegada casi que tuvieron los españoles. Encontraron que la bahía de Penco era más amigable para las carabelas de la época de los españoles, y ahí desembarcó don Pedro de Valdivia, por ejemplo, don Alonso de Ercilla y Zúñiga, a sangre y fuego con los mapuches, porque era una bahía amigable, fácil para el desembarco, ya, y desde ahí se proyectaron hacia el centro. Por lo tanto, son lugares históricos que nos interesa preservar. Hay vestigios del fuerte de Penco ahí, lo primero que construyeron los españoles. Es una zona que tiene un atractivo turístico importante. No nos gustaría que después de este temporal nos encontráramos con un paisaje diferente que nunca pensamos.
1: No se ve muy bien. Pero sabe que hay un ejemplo que, bueno, siempre uno saca los mejores ejemplos. En Japón, con esta, cuando lo que ocurrió el tsunami, ¿se acuerda?
2: Sí, claro.
1: Dijo la SCOA. ¿Qué es lo que hizo Japón? Prohibió la construcción de cualquier tipo de vivienda, de edificio, cualquier cosa en ese tramo que eran varios kilómetros cuadrados. ¿Qué es lo que ocurre en Chile? Le dice, no construya, pero ¿qué es lo que hace? Construcciones palafíticas. ¿Qué es lo que son palafíticas? Que ponen pivotes grandes, como igual que las casas en Chiloé, que está montada en palafito, que es un tremendo tronco. Eso es lo que hacen aquí en Chile, por lo menos. En vez de prohibir, sí puede construir, pero tiene que ser bien alto para que no le llegue el agua a la casa. Debería hacerse prohibición de construcción en cierta parte del terreno.
2: Cuando se produjo el terremoto en Chile, y a propósito del tsunami de Dichato, los primeros proyectos que se hicieron para enfrentar la reconstrucción de Dichato tenía un poco que ver con eso. Bueno, las naturales defensas que deberían tener ya, y en la primera línea de construcción, salvaguardando la distancia razonable de las aguas del mar, se proponía una construcción de palafitos, pero no con madera, sino que la casa empezaba unos cuantos metros más arriba con pilotes de hormigón armado, ya, para no alejar tanto la casa, digamos, las casas de la playa. Pero era una medida segura. Se proponía también una línea, una de arborificación de árboles que ayudan a contener un poco también el tsunami. Habían hartas soluciones, pero quedaron por ahí en el papel. Yo creo que lo que se hizo en Dichato fue interesante. Lo que tenemos que hacer es seguir aprendiendo de cómo, primero, obviar, hacerle el quite al riesgo de sobrepasar las normas que están claramente establecidas para no exponernos a este tipo de situaciones. Seguir fortaleciendo la institucionalidad en el ámbito de la emergencia. La UNEMI debería ser una oficina con muchos recursos, ya con muchos insumos a resguardo para enfrentar cualquier emergencia a nivel nacional. Las municipalidades deberían seguir reforzando, y de hecho lo hacen. Nuestra municipalidad tiene un buen espacio logístico donde podemos apreciar material de construcción que lo tiene permanentemente ahí y que en estos momentos está disponible para la gente que tiene emergencia. Por lo tanto, tenemos que seguir trabajando en esa línea. Yo creo que el gobierno ha estado a la altura de las circunstancias, digámoslo. También ha activado los mecanismos y los protocolos correspondientes. Venía escuchando en la radio recién de que el presidente señalaba de que las Fuerzas Armadas están en un estado de alerta, ¿no? y todo el personal reclutado, de tal manera que si fuera necesario más auxilio y más manos humanas, las vamos a tener en todo los lugares que sea necesario. Sirva esto para tranquilidad de nuestros vecinos y entender de que no estamos solos, gracias a Dios, no estamos abandonados en medio de la tormenta, en medio de un terremoto, en medio de la fuerza de la naturaleza. Siempre hay manos amigas y también está la mano del Estado que nos auxilia.
1: Don Mario, estamos llegando al final de nuestro primer bloque del programa, así que vamos así a una pequeña pausa y así volvemos. Parece.
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0: 11 horas, 37 minutos. 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
1: Y continuamos aquí en Calle Otorga a través de Radio y Televisión Mía, a través del 89.3. 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Oye, una de las cosas también que ocurrieron fue el terremoto 7.4 de magnitud que sacudió a México. Se sintió también en Salvador, en Guatemala, bueno, para qué contar, Costa Rica, Panamá, Nicaragua, se sintió bastante fuerte. Hay algunos, yo vi algunos videos, lo tomaron con tranquilidad, casi igual que los chilenos, casi, si no fuera para el casi.
2: Bueno, México es un pueblo acostumbrado a los terremotos. El Distrito Federal, la Ciudad de México, recordemos que está construida prácticamente sobre tierra lacustre, vale decir, esos espacios en tiempos más primitivos fueron lagos, por lo tanto entenderán ustedes que son terrenos que no son los mejores para la construcción de las viviendas. Sin embargo, se las han arreglado los mexicanos para sobrevivir en ese escenario, y han desarrollado también una buena cultura preventiva frente a los terremotos. Pero lo que llama la atención, Marco, es que los terremotos, mira cómo que se están empezando a anunciar.
1: Sí.
2: Recién salíamos de un terremoto en Venezuela, por el Pacífico, por la costa del Pacífico.
1: Dos,
2: al tiro. Lo que hay que explicarle allí a nuestros queridos auditores, a nuestra familia, mire, lo que sucede con los terremotos es algo que pasa en el envoltorio de la Tierra. Supongamos que la Tierra es una naranja, ya, compacta, y a esa naranja le hacemos algunas fisuras, algunos cortes, ya. Esas fisuras, esos cortes son llamadas placas. Las placas tectónicas, cierto, que se separan de la corteza de la Tierra más superficial, ya, y por lo tanto tienden esas placas a desplazarse, a moverse. Ustedes entenderán que por la magnitud de esta naranja llamada Tierra, cualquier movimiento que se produzca en esas junturas que están separadas, porque hay algunas placas que están definitivamente muy separadas unas de otras, por lo tanto se permiten un gran movimiento. Eso es lo que en definitiva empieza a generar el movimiento de la Tierra, y que se traduce de acuerdo a la capacidad que tienen o a la fuerza que tienen el movimiento de esas placas en terremotos o en simples temblores. Además, eso siempre sucede bajo el mar, aunque tenemos algunas fallas, esos cortes se llaman fallas. Tenemos algunas fallas cerca de Estados Unidos y México, precisamente, que son cortes profundos de la Tierra, donde se puede mirar hacia abajo, ya, esas son las placas que tienden a moverse y a generar los terremotos. En el Pacífico tenemos varias. Por lo tanto, no es de extrañar de que la Tierra se esté moviendo más de lo necesario y que estas placas se estén acomodando, se estén corriendo ya de sus lugares, y que vayamos a tener movimientos de tierra a lo largo de toda la costa del Pacífico. Eso a mí no me extrañaría, Marco. Siempre ha sido un poco así cuando se produce esta red, esta especie de circuito de temblores que empiezan muy arriba en México, en Estados Unidos, y que vienen a terminar en nosotros, en Valdivia, por ejemplo, con el terremoto más grande que se haya producido en el mundo, grado 9 prácticamente.
1: Sí, no se ha podido.
2: Sobre el 9. Entonces, hay que estar preparado. Chile tiene la cultura del terremoto, sabemos cómo enfrentarlo. Los chilenos que viven cerca del mar saben que tienen que evacuar por el riesgo de los tsunamis, y la calidad de las construcciones en altura, sobre todo en Chile, se han mejorado notablemente y hoy día son derechamente antisísmicas. Marcando un hito, somos un referente en materia de prevención, sí, y de construcción antisísmica a nivel continental. Siempre nos vienen a visitar, a preguntarnos y a mirar cómo hemos podido sobrevivir con tantos temblores.
1: Sí, comparado con otros países, por ejemplo, yo conocí las construcciones en Costa Rica, y en Costa Rica no tiene los pilares en las esquinas de las uniones de la muralla. Sí, eso me pareció raro. Ellos están acostumbrados así. Pero recordarles a las personas que nosotros estamos en el cinturón de fuego del Pacífico. ¿Qué significa? Que esto parte en Nueva Zelanda, pasa por Australia, pasa por las Islas Marianas, Indonesia, ¿sí?, Japón, Norteamérica, Estados Unidos, y se viene por el borde, pasa por Centroamérica hasta llegar a Chile. Eso es el cinturón de fuego del Pacífico, donde lamentablemente se está moviendo bastante, porque por ejemplo han habido doble terremoto en Venezuela, cosa que antes, hace tiempo que no ocurría. Tenemos a Chile, bueno, que estamos moviéndolo bastante. Bastante comparado con otros países. Tenemos temblores a cada rato. Si ustedes pueden revisar la página de sismología.cl de aquí del país. Y también en México, ahora, que hace tiempo que no pasaba, aunque tienen un histórico de sismología, pero ahora como que se están asustando más, porque esto ha sido una seguidilla bastante, bastante fuerte. Unos expertos dicen que puede venir uno más grande. Otro experto dicen que es bueno que haya este tipo de movimientos, porque así descarga la fuerza que tiene la Tierra, y así no es tan grande de un paraguaso.
2: Eso es bueno. Efectivamente, es lo que explicábamos. Si esta naranja llamada Tierra tiene sus fallas, tiene sus fisuras, sus aperturas, y esas aperturas se mueven permanentemente y van provocando lo que nosotros conocemos con el nombre de temblor, y de acuerdo a su intensidad pueden ser terremotos. Así es que estamos en una zona proclive a los temblores y terremotos.
1: Pues hay que aprender un poquito
2: a vivir. Tenemos que aprender a vivir con
1: justamente
2: eso.
1: Justamente. Y cambiando un poquito de tema,
2: sí, claro,
1: con respecto a senadora, creo que es. ¿De qué partido es ella?
2: ¿Tú te refieres a la senadora Campillay?
1: ¿De qué partido?
2: Yo entiendo, ya el Frente Amplio.
1: Frente Amplio. Yo vi un reportaje de Canal 13. Después vi el descargo que hizo ella. Lo que pasa es que si algunas personas no están al tanto, dice, de ella recibe críticas transversales por contratación del yerno con antecedentes penales. El yerno creo que ha estado detenido, no tengo por qué, o sea, no sé por qué estuvo detenido, pero después por agresiones a unos vecinos donde vive la senadora Campillay, donde estaba también metida la hija también, tuvieron problemas con una vecina. Lo que me llama la atención de la señora Campillay es que ella dice que desconoce los antecedentes de el yerno, que el yerno, a todo esto, ella lo contrató como chofer, pagándole $1,000,000 con estas asignaciones, entre comillas, que se dan para nuestros queridos y honorables políticos. Él tuvo, yo no tenía idea, pero él tuvo ¿se acuerda que tuvo un choque anteriormente? ¿O salió medio herida? Llegaron todos a ayudarla. Él manejaba, el yerno manejaba. Y supuestamente la senadora Campillay apareció diciendo que ella no conocía los antecedentes de esta persona. No tenía idea de que él tenía antecedentes penales con ciertas situaciones que habían pasado anteriormente, siendo él el yerno. Me parece, no sé si querer reírse la gente
2: creo,
1: o no.
2: Yo creo que el tema hay que abordarlo desde abajo, desde sus raíces, desde su génesis.
1: Trata de reglamentar,
2: esta es una muy mala práctica que se empezó a instalar a partir de la recuperación de la democracia. Todos nuestros vecinos saben que los parlamentarios, ya sea el diputado o el senador, tienen un sueldo que es bastante interesante. Yo no sé, un sueldo de un diputado debe estar en los 8 millones de pesos.
14: 8 millones, más o menos.
2: ¿Cierto? Sí. Y las asignaciones que son para pagar la sede, para pagar la bencina, los viajes.
14: Que pueden llegar Santiago, fácilmente a 20 millones.
2: Ya, todos los gastos, el teléfono, todos los gastos que son propios de la gestión están incluidos en un ítem que se llaman asignaciones. El senador es lo mismo, el senador gana más porque tiene más territorio, es decir, el diputado administra un distrito que es más chico territorialmente, el senador prácticamente ahora administra una región completa, por lo tanto debería tener más sedes de su gestión en varias ciudades, por lo tanto le pagan más. Lo que la ley exige es que tanto el diputado como el senador deben rendir los gastos por concepto de gestión. Llámese arriendo de sede, llámese arriendo de vehículo, llámese conductor, etcétera, etcétera. Y para eso hay una serie de normas, y una de ellas es clara y muy explícita. No se pueden contratar familiares, ni de primera ni de segunda generación. Yo no puedo tener un tío, no puedo tener una sobrina, no puedo tener un yerno, no puedo tener un hermano.
14: Muchos lo hacen.
2: Claro, para pagarle, ¿cierto?, por la gestión. Tenemos mucha gente que puede desarrollar esa función y que cumple los requisitos. Por lo tanto, lo que hay que observar aquí, Marco, es la falta en la que se ha incurrido. Si la senadora Campillay ha incurrido en una falta, tendrá que atenerse a las consecuencias que señala la ley. Y si otros senadores lo han hecho, porque han habido senadores y diputados de derecha, de izquierda y de centro que han sido sancionados por esto, y aún así no han aprendido la lección. La gente se molesta harto con los políticos porque son mentirosos algunos, no todos, hay gente de buena calidad, hay políticos de buena calidad, hay gente honesta en todos lados y en todos los ámbitos, pero una golondrina no hace verano. Por lo tanto, las críticas son válidas, y nosotros que somos militantes, por lo menos el Chable es militante político del Partido Socialista, por lo tanto yo exijo a mis compañeros y mandatarios políticos que cumplan cabalmente la ley, y si no la cumplan, exijo que se aplique todo el peso de la ley. Un diputado socialista, un senador socialista, un mandatario socialista que sea objeto del pago de una dieta, llámese concejal o consejero, debe resguardar el cumplimiento de la ley, y todos lo deben hacer para poder validar y relegitimar la acción de la política, estimados vecinos. La acción de la política. La política es la herramienta con la cual se puede gobernar, y este país necesita ser gobernado y bien gobernado. Ya podemos tener hartas críticas con el gobierno, yo en lo particular tengo muchas críticas, muchas observaciones, y creo que todavía no estamos ni cerca de lo que se ha prometido, de lo que se ha dicho. Tenemos harto camino que recorrer, pero ya por lo menos deberíamos haber visto algo de la luz, y por lo tanto tenemos que hacer cumplir la ley y decirlo en voz alta y protestar, y decirlo en todas partes donde podamos, nos puedan escuchar. Cumplan con la ley. Y me parece reprochable si la senadora Campillay hace explicaciones de este tipo, por Marco.
14: ¿Pero qué le parece? A mí, ¿usted le cree o no le cree?
2: Me parecen, mira, sean verdades o sean como sean, si ella lo hizo, ¿cómo no va a conocer a su yerno? Yo creo que son impresentables, pues.
14: ¿Por dónde?
2: Claro, son no son creíbles, pues. Si no hubiese sido familiar de ella y hubiese sido una persona extraña, y ella muestra el certificado de antecedente, porque para ser funcionario público hoy día hay que sobrepasar algunas exigencias, estimado vecino, querida familia. Un profesor, le pongo un ejemplo, un profesor, para ser profesor tiene que tener un certificado de antecedente impecable.
14: Sí, nada.
2: Tiene que tener, hay una plataforma a nivel nacional donde estamos todos registrados ahí, si estamos o no habilitados para trabajar con menores de edad.
14: Sí.
2: El que cometió un pecadillo o un pecado o una falta grave está registrado en este país.
14: Y no puede trabajar.
2: Por lo tanto, no puede trabajar en esa área.
14: Y ojo que esos antecedentes se hacen cada 6 meses. Y la gente no tiene idea.
2: Cada seis meses. Violencia intrafamiliar.
14: No puede. No.
2: Pago de pensión alimenticia.
14: Sí.
2: No se puede ser funcionario público si usted ha incurrido en esas cuatro faltas que son
14: yayitas
2: grandes. Muy importantes. En todo el ámbito público yo creo que es lo mismo, Marco. Sí. Es lo mismo. Por lo tanto, el diputado y el senador es un mandatario público y tiene que cumplir cabalmente con esto. Es decir, un senador no puede contratar a un pariente para esas tareas. Está escrito en la ley, se lo hemos dicho reiteradamente. Y si seguimos incurriendo en estas faltas es porque somos, como decían los antiguos, demasiado duros de moler y necesitamos que nos den unos chicotazos legales y que se proceda a aplicar la ley nomás para que aprendamos a hacer las cosas bien.
14: Sí, no hay que hacerlo. Oiga, otro tema que a mí me llamó la atención que anda dando vuelta, un video que anda circulando en las redes sociales, muestra que durante una visita al sector El Olivar de Viña del Mar que hizo el ministro Iván Poduje, la vivienda fue increpado por un abogado de una de las constructoras, donde lo acusó de actuar sobre la ley y tildó de matón. No sé si usted vio
2: Sí, conozco la noticia y leí los detalles de la noticia. Bueno, el ministro Poduje es un ministro muy impulsivo, digámoslo. Es un hombre de malas pulgas, como decimos en chileno, de mal genio, ya, y dice lo que quiera decir. Yo creo que no tiene filtros políticos, porque el ministro Poduje es político, por eso está ahí. Y cuando uno actúa en política tiene que tener filtros, ya, y tiene que saber tragarse la serpiente y domesticar el caballo. Es decir, no puede decir lo que quiera, hacer lo que quiera y atropellar a la gente, ¿cierto?, con un discurso descalificador. Yo no conozco los detalles, no estuvimos en terreno con Marcos, solo sabemos lo que se ha publicado. La cuestión es que un abogado le representó con mucha fuerza de que él era un matón, ya, y sabemos que el ministro Poduje no es la primera vez que tiene problemas con la prensa, es decir,
14: fue con el abogado.
2: Pero con la prensa ha tenido también problemas, es arrollador. Ahora lo interesante que tiene Poduje es que es trabajador, ¿eh?
14: Yo valoro las personas trabajadoras,
2: las que van al frente, las que le ponen el peso a las balas, pero de buena manera. Poduje debería suavizar, domesticar un poquito más el caballo, ya, y vincularse desde el punto de vista del discurso de una manera un poco más empática, porque él tiene poder, no necesita ser como dicen que es.
14: No, pero yo no debo reconocer que fue bastante caballero, porque le preguntó al nombre al abogado. El abogado no quiso dar el nombre. Y ahí es donde el abogado dijo: usted actúa sobre la ley, usted es, lo tildó más encima, de matón, dijo, usted es un matón. Yo no vi ninguna agresión de parte del verbal, de parte del...
2: No se ve la noticia del
14: ministro Iván Poduje, pero sí del abogado, que no lo dejaba hablar. Y ¿cuál fue la causa de esto? Que él anduvo viendo esto en el sector El Olivar, en Viña del Mar,

0: o salir con cemento completo. No salió, sino que salió el perno, la mala construcción. Y él dijo, explicó que esa constructora, por lo menos la que representaba por el abogado, le preguntaron si le iba a demandar. ¿Y cuál es la gracia de demandarlo si ya con esto no hay motivo? Ellos no van a seguir construyendo casa. El abogado de la constructora llegó allá, le increpó, no lo dejó hablar. Yo encuentro que fue, yo creo que el abogado como que se anduvo cayendo fuera del tiesto, porque el abogado tiene que alegar en tribunales, no ahí, porque el que quedó mal en ese caso fue él, porque no le dejó, no le dio el nombre, no se quiso identificar, no quiso hablar con el ministro, sino que lo dejó al final hablando solo, y el ministro lo único que hizo fue correrse por un lado y seguir. Mira, que lo encuentro súper bueno por un lado.
1: Algo pasó ahí en ese tema, pero también algo se muestra y que no representa tampoco una novedad, Marco, en esta materia, la mala calidad de las construcciones sociales.
0: Sí.
1: Yo no sé por qué, si nosotros fuimos capaces de diseñar una política de subsidios, que a la larga ha funcionado, la mayoría de los chilenos ha postulado su subsidio, tiene su techo, lo ha ido mejorando, ampliando, pero es por falta de recursos. Es decir, si a usted le pasan 100, usted hace una casa con 100 pesos. Sí. Si le pasan 200, hace una casa con 200 pesos.
0: Sí, pero cambia material,
1: claro,
0: cambia
1: la distribución. Entonces es un tema de recursos, de calidad de la vivienda para el pueblo, digámoslo, para la gente, para la gente que no tiene casa, que hace un esfuerzo enorme pagando, juntando plata para el subsidio, ya para el comité de la vivienda y para comprar el terreno en algunos casos, y se le hacen casas casi de cartón, de mala calidad, con un dormitorio o dos apenas, donde la familia no puede convivir con la dignidad que corresponde. En eso tenemos que ser claros, tenemos que ser categóricos, tenemos que elevar la calidad de la construcción. No es posible que el ministro Boduche, con un golpe de pie, desarticule un anclaje, y en eso le concedo toda la razón. Sí.
0: Y que el techo se voló completo.
1: Y que pone en riesgo a la familia. Hoy día tenemos el conocimiento ingenieril para determinar con toda precisión si podemos o no podemos construir viviendas en ciertos espacios donde se pueden producir aluviones o desprendimientos de tierra. Sin embargo, el poder, la irresponsabilidad puede más que todo, y a todo nivel, tanto para los más pobres como para los más pudientes. Recuerden ustedes en Viña del Mar, los socavones de Viña del Mar. En esos departamentos vivía gente con mucha plata, sí. Marco, ¿ya? Y estaban a punto de que los...
0: No, para...
1: Es decir, yo creo que se fueron... Yo creo que se fueron todos de ahí.
0: Yo no viviría ahí.
1: Claro, yo creo que se fueron todos de ahí. Y pasaba lo que explicábamos delante. Terrenos construidos en dunas. Basta con que una gotera caiga ahí por un tiempo largo, termina siendo un socavón. Sí. Unas cuantas goteras terminan haciendo un socavón. Entonces es una irresponsabilidad de las constructoras. El Estado debería ser inflexible en la fiscalización y deberíamos tener y elevar los estándares de la construcción social. Si el pueblo merece vivir con dignidad.
0: Buenas construcciones.
1: Con más, un par de dormitorios o tres dormitorios, dependiendo del número de hijos. Tenemos algunas soluciones que entregan un baño y una habitación al lado.
0: Con suerte.
1: Es decir, estamos actuando como país bananero, digámoslo, sin ser peyorativo.
0: Es decir, me acordé.
1: Claro, entonces tenemos que tener una mayor conciencia de que estamos en condiciones de construir viviendas de mejor calidad y sobre todo darle la dignidad que corresponde a la gente que ha hecho un enorme esfuerzo para juntar sus monedas y poder aspirar a la casa propia. Si el ministro Boduche logra mejorar eso, qué bueno, anotémosle una MB como buen profesor. Muy bien, muy bien.
0: ¿Qué pase?
1: Si este gobierno logra mejorar la calidad de la vivienda, ampliar la calidad de la vivienda para el pueblo, para la gente vulnerable, qué bien, anotémosle una MB. Pero veámoslo, veámoslo en terreno, que estas cosas se hagan definitivamente y que podamos dar respuestas dignas a las necesidades de la gente que más necesita.
0: Don Mario, estamos llegando al final del programa del día de hoy, así es que le dejo el micrófono, por favor, para que se despida la gente.
1: Esperar de que el tiempo sea más clemente con nosotros,

0: partir de este sábado de mañana en adelante, y que podamos estar más a resguardo, que el temporal vaya pasando, mantengamos la unidad, mantengámonos comunicados, manejemos los teléfonos de emergencia.
1: Todo cargadito.
0: Todo a mano, porque no estamos solos, queridos vecinos. La ayuda puede demorar un ratito, pero va a llegar. La municipalidad está habilitada con los insumos y tiene la voluntad, la disposición y también la obligatoriedad legal de amparar y acompañar a sus vecinos en momentos como estos. Y pasado el temporal veremos cuál ha sido el impacto, y si el impacto ha sido grande, nos ponemos la camiseta de Chile y todos tendremos que colaborar para ir a ayudar a nuestros compatriotas que están más desamparados. Así es que tengan un buen y mejor fin de semana en adelante, y que el temporal vaya pasando y se vaya, ojalá, para otro mundo.
1: Hoy sí estaba revisando, por ejemplo, este sábado 98% de lluvia, baja las lluvias, por lo menos hasta el día lunes, pero el martes empezamos ya con más de 90% de lluvia. Este es como el ojo del huracán, ¿eh? Así que sí, a cuidarse, no baje los brazos, y si tiene algún vecino que pase por algo, ayúdelo, si las manos siempre son de vuelta, y el de arriba siempre se acuerda. Así es que nos vemos hasta la próxima semana. Chao.
0: Adiós.
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2: 12 horas, 8 minutos. 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
1: 12 horas, 32 minutos.
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1: 13 horas, 2 minutos. ¿Sabías que existe una ley que puede ayudarte a salir de tus deudas de manera legal? 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

0: Hola, ¿qué tal? ¿Cómo están? 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
1: ¿Cómo están? Bienvenidos a una nueva edición de Entrevistas CNN. Soy Valentina Nieto y los voy a estar acompañando en este programa en donde vamos a hablar de un tema que creo que todos sabemos. Las vacunas salvan vidas. Eso ha quedado demostrado, lo hizo después de la pandemia del COVID-19, pero también hay otras enfermedades en donde el Ministerio de Salud ha hecho un llamado a reforzar el proceso de vacunación. Y esta vez vamos a hablar del sarampión, una enfermedad que en nuestro país ya no tiene casos de origen, pero que de todas maneras sigue generando preocupación. Para hablar de este tema, vamos a tomar contacto con Leonor Jofré, presidenta de la rama de infectología de la Sociedad Chilena de Pediatría, quien ya vemos en pantalla. Doctora, ¿cómo está?
2: Hola, ¿qué tal?
1: Un gusto tenerla aquí con nosotros para hablar de este tema y sobre todo de una enfermedad que puede sonar muy familiar, pero que a veces no se entiende del todo. Por eso quería preguntarle en primer lugar, ¿qué es el sarampión? Si usted nos podría aclarar de qué se trata esta enfermedad infecciosa.
2: Bueno, el sarampión es una de las enfermedades infecciosas agudas y transmisibles más importantes, que gracias a la vacunación ha prácticamente disminuido los casos en el mundo, y de hecho en Chile no tenemos casos de sarampión. Eliminamos el sarampión en el año 1993 gracias a la vacunación. Y esta enfermedad, especialmente en niños pequeños, genera una alta mortalidad. De hecho, fue causante de millones de muertes en el mundo por esta enfermedad.
1: Bueno, doctora, vamos a estar hablando precisamente de la mortalidad, pero quería detenerme en lo que usted mencionaba. En Chile actualmente no tenemos lo que se conoce como casos endémicos, pero de todas maneras, organismos internacionales como la Organización Panamericana de la Salud ha alertado de que en nuestro continente hay un brote multipaís de sarampión. En ese sentido, ¿cuál es el escenario bajo el cual se encuentra Chile? Ya sabemos que no se registran casos endémicos, pero de todas maneras, ¿cómo está preparado nuestro país para esta enfermedad?
2: Bueno, claramente en Chile no tenemos lo que se denominan casos autóctonos desde el año 1993. Uh-huh. Los únicos casos que hemos recibido son casos importados a través de viajeros que van a zonas en donde hay brote de sarampión o a través de la migración, obviamente, de países vecinos. Y claro, efectivamente, lo que está pasando es que hay un tremendo brote en las Américas que afecta a Canadá desde hace más de un año, a Estados Unidos, a México, Perú, a Bolivia, que son nuestros países limítrofes, Argentina, Brasil. Y obviamente el riesgo es de que alguna persona que es susceptible viaje a alguno de estos lugares y traiga el sarampión y vaya generando casos que se llaman secundarios, casos terciarios en relación a esta persona. Por eso es muy importante tener la inmunidad contra el sarampión que se adquiere a través de la vacunación. Y en nuestro país la vacunación está incorporada en todos los niños mayores de un año, que la primera dosis al año y la segunda dosis a las 36 meses que le confiere protección. Y esto requiere dos dosis.
1: Ese punto es importante.
2: Es altamente transmisible, y como es altamente transmisible, debe indicarse dos dosis.
1: Bueno, eso quería consultarle por el proceso de vacunación en nuestro país. ¿Hay tasas positivas cuando miramos el general de la población, pensando en que hay estas dos dosis? Pasa en muchas ocasiones que las personas se aplican la primera, pero no van a la segunda porque creen que con una dosis ya está inmunizado. ¿Cómo es el proceso de vacunación en nuestro país? ¿Cómo están las tasas respecto al sarampión?
2: Bueno, con respecto a la primera dosis, que es al año de vida, tenemos una muy alta cobertura, obviamente porque está en el fondo ligada a los controles de niños sanos. Pero el problema que tenemos es que a los 36 meses o 3 años, la cobertura baja a un 70, 71%, lo que para esta enfermedad es baja, porque necesita tener cobertura alta, ojalá arriba de 95%. Entonces, el énfasis está en invitar a los padres a que vacunen a los niños a los 3 años, que vayan a sus controles de salud y se pongan al día y tengan todos nuestros niños la segunda dosis de la vacuna sarampión.
1: Esta vacuna está orientada principalmente, o al menos las dosis que usted me menciona, se aplican en niños, pero de todas maneras se ha emitido una alerta para personas que nacieron entre los años 1980 en adelante, entre 1971 y 1981, pensando en que podrían tener una disminución de la protección. ¿Cuál es la recomendación? Estas personas que nacieron entre esos años, ¿deberían acudir nuevamente a un vacunatorio y aplicarse la dosis de refuerzo y ese proceso es gratuito? ¿O deben pagar por la vacuna?
2: Exactamente. Lo que ocurre es que la población, como bien lo dijo usted, nacía entre los años 1971 y 1981, tienen, en estudios realizados, en estudios de encuestas de salud, tienen un menor porcentaje de inmunidad comparada con la población general debido a diversas causas que ocurrieron con la vacunación en ese tiempo. Entonces, esta gente está susceptible a contraer sarampión si van a un lugar endémico y están en contacto con una persona que tiene la enfermedad. Y por eso se les aconseja que si van a viajar a estas zonas endémicas, deben recibir una dosis de refuerzo de la vacuna sarampión y que está disponible en los vacunatorios internacionales, está disponible en los vacunatorios tanto de la salud pública como privada y deben llevar en el fondo la indicación y el pasaje que van a determinada zona de riesgo de sarampión.
1: O sea, ¿debo aplicarme la vacuna aun cuando no antes, esté dentro de estos años e incluso si es que es un niño mayor?
2: Entre 1971 y 1981. Ese es el grupo que tiene menor inmunidad. Y el otro grupo, obviamente, que sea objetivo, es el grupo de los niños entre un año y tres años que deben tener dos dosis. Y también se puede dar la situación en que una guagua que tenga seis meses y menos de un año, que no tiene indicada la vacuna, se le pueda colocar si es que estrictamente es necesario que viaje, porque lo ideal es que no viaje a lugares endémicos.
1: Claro.
2: Y después que, obviamente, llegue, se somete al calendario del Programa Nacional, que es al año y a los tres años.
1: Doctora, ¿por qué es tan importante la vacunación del sarampión? ¿En cuánto reduce las tasas de mortalidad y también los síntomas que se pueden reflejar por esta enfermedad?
2: Bueno, la eficacia de la vacuna es alrededor de 90% con las dos dosis y el hecho de que se vacune en el fondo es prevenir las complicaciones. Esto es una enfermedad que tiene muchas complicaciones, especialmente en los niños pequeños, y que puede producir, por ejemplo, otitis, neumonía por el virus o por sobreinfección bacteriana, laringobronquitis, diarrea, en niños que tienen alteración o déficit de vitamina A, que no es el caso de nuestro país, pueden incluso producir queratitis, úlceras corneales, que incluso eventualmente pudieran llevar a la ceguera. Y el otro aspecto súper importante es que este es un virus que produce infección del sistema nervioso central, puede dar encefalitis, en tanto en una persona, digamos, un niño pequeño, o puede dar encefalitis en pacientes trasplantados, y después de haber ocurrido la enfermedad, está descrita una complicación que prácticamente ya no se ve en el mundo con la inmunización, que se llama panencefalitis esclerosante subaguda, que aparece entre 7 y 11 años después de haber tenido la enfermedad en natural, digamos, y esto es una enfermedad neurodegenerativa que lleva a la muerte. Y obviamente con la inmunización esas complicaciones desaparecen. Por lo tanto, es muy importante el refuerzo porque puede producir mortalidad, o sea, complicaciones respiratorias y también a complicaciones del sistema nervioso central.
1: Doctora, para finalizar, quería ponerla en un escenario hipotético, en caso de que no se cumpla con las tasas de vacunación que piden desde el Ministerio de Salud. ¿Existe un riesgo de volver a tener casos endémicos o un brote importante de sarampión en caso de que no se cumpla con las tasas de vacunación, a modo de reforzar también el llamado a la gente y sobre todo a los padres de estos niños más pequeños que requieren recibir ambas dosis de la vacuna?
2: Bueno, como comentábamos, es muy, muy importante el refuerzo de la vacunación para evitar precisamente brotes. Y evitar brotes no solo en los niños pequeños, sino que las gestantes, de los inmunocomprometidos, que son los que pueden tener mayores complicaciones y mayor riesgo de mortalidad asociado a este virus. El objetivo de la campaña de Chile contra el sarampión, que está obviamente liderado por el Programa Nacional de Inmunizaciones, es precisamente evitar que el sarampión entre nuevamente a nuestro país. Y como le digo, hemos tenido casos esporádicos con viajeros que han sido controlados, y que eso obviamente requiere un enorme trabajo de la Secretaría Regional Ministerial buscando los contactos para vacunar y hacer lo que se llama el bloqueo epidemiológico y evitar que se siga transmitiendo en el país la enfermedad. Y eso ha sido muy exitoso, o sea, nuestro programa tiene una vigilancia muy estricta, cumple con todos los estándares que nos pide la Organización Panamericana de la Salud para mantener la eliminación no solo del sarampión, sino que de la rubiola, especialmente en su forma congénita. Y la mejor manera de evitar esto es vacunando a toda la población susceptible del país.
1: Bueno, ahí el llamado entonces a todas las personas a ser responsables con la salud propia, pero también con la del resto, a vacunarse. Las vacunas salvan vidas, eso ha quedado demostrado. Estábamos hablando con la doctora Leonor Jofré, presidenta de la rama de infectología de la Sociedad Chilena de Pediatría. Doctora, le quiero agradecer por este contacto con nosotros aquí en Entrevista CNN.
2: Muchas gracias y hasta luego.
1: Chao. Bueno, y con esta entrevista nos vamos despidiendo de esta nueva edición. Gracias por escucharnos. Quédese en la compañía de CNN Chile, porque ya vienen otras programaciones. Que estén muy bien.
3: Iniciamos una nueva conversación. Bienvenidos y bienvenidas a Entrevistas CNN. Han sido jornadas con muchos datos, con mucho contenido meteorológico a propósito de las proyecciones que han impactado varios territorios de nuestro país. Queremos profundizar, queremos aprender los conceptos que probablemente vamos a seguir escuchando en lo que queda de invierno 2026, incluso entrada la primavera. Para profundizar y aprender a esta hora en CNN Chile, estamos en contacto con una amiga de la casa, la meteoróloga jefe de Meteorred, Pamela Enríquez, a quien ya vemos en la pantalla de nuestro canal. Pamela, ¿qué tal? Bienvenida.
4: José Miguel, un gusto estar con ustedes nuevamente.
3: Gracias, Pame, por la conexión. Lo último que ha pasado los últimos días en varios territorios de nuestro país, ¿lo podemos adjudicar al fenómeno del Niño?
4: Mira, al parecer todo indica que sí, ¿eh? No solamente el Niño, también algunas otras teleconexiones que favorecen las precipitaciones de la zona central. Hemos podido ver también los ríos atmosféricos que están cada vez más recurrentes en la zona, y eso también suelen estar más presentes cuando tenemos el fenómeno del Niño. Así es que yo diría que sí, que estamos ya bajo los efectos de este fenómeno y que podría estar presente, incluso a pesar de que estamos con el Niño moderado, podría estar presente ya en los próximos meses. Así que tenemos que ir viendo, ¿no? Esta es la antesala de lo que podría suceder a medida que este Niño se va intensificando.
3: Quisiera preguntarte sobre la información que entregan los modelos en pleno invierno 2026. ¿El fenómeno del Niño podría aumentar de intensidad a medida nos acerquemos incluso a la primavera? ¿Eso nos permite concluir a estas alturas del año que los primeros meses o las primeras semanas de la primavera todavía podrían ser con sistemas frontales muy intensos?
4: Podríamos tener sistemas frontales muy intensos, efectivamente. Hemos tenido como una especie de retraso, ¿no? Vimos un junio muy seco en la zona central. Sin embargo, ya desde la quincena de julio todo indica que sí, efectivamente las precipitaciones en la zona centro, en la zona sur e incluso la zona del norte chico están indicando precipitaciones sobre lo normal, incluso hasta octubre, José Miguel. Imagínate. Y algo indica que las primeras semanas de noviembre podríamos tener precipitaciones sobre lo normal.
3: Y probablemente avanzado el mes de noviembre se genere un vuelco, un cambio y comencemos ya la antesala de lo que sería un verano extremadamente caluroso, también por la presencia del fenómeno del Niño, ¿no?
4: Claro que sí, pues de hecho todo se proyecta, ¿no? Los centros climáticos ya están indicando que podría superar los 2 grados y es ahí cuando aparece este super niño o también llamado Niño Godzilla, ¿no? Que podría extenderse incluso hasta comienzo de otoño del próximo año. Y claro, efectivamente, terminamos con las lluvias, pero aparece este indicio de temperaturas más altas, que podríamos tener olas de calor y registros de calor extremo históricos, que por supuesto también trae dificultades grandes, ¿no?, en la zona central y algunas otras regiones del país.
3: Sí, cada vez que tenemos entrevistas con la Pam Enríquez, ya sea en estos espacios o incluso en nuestro programa CNN Tiempo, me gusta poner el foco en la prevención, incluso mirar escenarios con bastante tiempo, pensando siempre en mejorar nuestra capacidad predictiva y en que también las autoridades que están a cargo, no solo del territorio nacional, como por ejemplo el gobierno central, sino también las autoridades locales, en coordinación con la autoridad del gobierno central, puedan comenzar a tomar medidas preventivas, pensando, por ejemplo, en lo que decía la Pam Enríquez, un verano que todo indica va a ser extremadamente caluroso y sabemos lo que conlleva aquello. Emergencias, por ejemplo, de incendios forestales que no surgen espontáneamente por el calor, pero que las altas temperaturas hacen que el combate de dicha emergencia se vuelva mucho más difícil. Pame, volvamos más al corto plazo. Tú hablabas de los sistemas frontales, los ríos atmosféricos. Cuando una persona escucha el concepto río atmosférico, ¿qué debe entender?
4: Bueno, lo más simple es conectarse con este calor que tenemos en el Ecuador, que es la zona más cálida del planeta. Por supuesto que ahí en el océano central tenemos mucha evaporación, ¿no?, por este mismo calor. Ese vapor sube con la atmósfera y llega un momento en que no puede escapar más y empieza ahí a moverse por distintos sectores del planeta. Ese calor que se mueve por el planeta se transforma en carreteras de vapor de agua. Viaja aproximadamente a unos 1.000 a 1.500 metros de altura, se mueve por la circulación, ¿no es cierto?, por los océanos, en este caso el Océano Pacífico, por los vientos, y llega hasta nuestro territorio, hasta Chile. Ahora, si lo asociamos al fenómeno del Niño, por supuesto con temperaturas más cálidas en ese mismo tramo del Ecuador, entonces tenemos mayor cantidad de vapor de agua, mayor cantidad de carreteras claro, de humedad, por lo tanto, más ríos atmosféricos. ¿Qué ocurre? Llegan estos ríos atmosféricos con gran cantidad de vapor de agua, se conectan con sistemas frontales y lo que ocurre es que le entregan mucho vapor de agua al sistema frontal y lo que pasa después es que cae esta precipitación sobre zonas, en este caso de la zona central y sur de Chile y por lo que estamos viendo también en la zona norte del país.
3: Claro, y los ríos atmosféricos se clasifican por categorías. ¿De qué depende que un río atmosférico sea 1, 2, 3, 4 o 5, que es la más alta?
4: Claro, depende del vapor de agua y de lo que traiga, ¿no?, de la intensidad. Si viene con abundante vapor de agua y el viento lo trae, lo genera, ¿no?, genera una mayor carretera de humedad, por supuesto podríamos llegar a la categoría 5, que es la más extrema, la que trae también tanta agua que puede generar estos aluviones, inundaciones, ¿no? Y la categoría 1, que es cuando trae muy poco vapor de agua y por supuesto es muy beneficioso y que favorece también las precipitaciones. Así es que siempre la categoría 4 y 5 son las más delicadas, sobre todo si también juntamos otros mecanismos, José, por ejemplo, calor asociado y que exacto, podría también generar algunos problemas, como la isoterma cero alta, que también es bastante riesgosa.
3: Pame, pero cuando escuchamos río atmosférico con categoría 4 y 5, sí o sí se asocia ¿sí? a una isoterma cero alta, sí o sí lo asociamos a lluvia con temperaturas más altas de lo normal, o son elementos que van por veredas distintas.
4: Mira, tienen que haber otros componentes, como la temperatura está relacionada a la isoterma cero. Ya en este caso, por ejemplo, podemos tener un río atmosférico de categoría 4-5 y si tenemos una masa de aire frío, un sistema frontal frío...
3: Sí, que tuvimos una pequeña intermitencia en tu conexión, pero ya te tenemos de vuelta. Por favor, continúa.
4: Sí, bueno, tiene que ver mucho con la temperatura, como bien comentaba. Podemos tener un río atmosférico que ingresa a Chile y si se asocia con temperatura fría, por ejemplo, un sistema frontal frío, una masa de aire frío, lo que tenemos como consecuencia son temperaturas más frías, precipitaciones normales, líquidas, y también una isoterma cero baja donde podríamos tener abundantes nevadas. Ahora bien, si por ejemplo tenemos un río atmosférico un poco más inclinado, ¿no?, que son los que acostumbramos a ver como más meridionales, traen a veces calor desde el área subtropical, más calor, o a veces también tenemos otros ríos atmosféricos más zonales que traen aire mucho más cálido, vapor de agua cálida del Pacífico tropical, y además también con masas de aire cálido. Si a eso agregamos un sistema frontal cálido, por supuesto que ese calor hace elevar la isoterma a cero. Entonces depende mucho de la temperatura y lo que ocurre en el ambiente, en el entorno, para saber si esa isoterma a cero se eleva o no. Perfecto. Más que cómo ingrese el río atmosférico.
3: Claro, es importante también entender el concepto de la isoterma cero, porque cuando escuchamos, por ejemplo, que un pronóstico nos indica que la isoterma cero va a estar alta, eso da a entender que va a caer precipitación líquida, agua, en zonas en las que generalmente cae nieve, es decir, se eleva el punto de congelación. Lo hemos explicado y lo hemos hablado contigo en otras oportunidades. Pame, Enrique, yo te quisiera preguntar por las características que nos permiten deducir lo que acompaña al concepto temporal ahora. Cuando escuchamos que la proyección dice se viene un temporal, además de la precipitación, ¿estamos hablando de viento? ¿Es otra de las características del concepto temporal que debemos entender?
4: Claro que sí, pues hay una escala de viento que mide la intensidad. Cuando superamos los 62 kilómetros por hora, hablamos de temporal de viento. Está asociado, la palabra temporal está asociada a la intensidad del viento.
3: Perfecto.
4: ¿Ya? Y el viento siempre llega cuando tenemos una diferencia de presión bastante ahí acotada. Podemos ver en los mapas las líneas de isobaras, ¿no? Las líneas de igual presión muy apretaditas, eso genera un viento bastante intenso. Por lo tanto, cuando supera estos 60 kilómetros por hora, casi siempre ocurre cuando ingresan estos centros de baja presión o ciclón extratropical, podemos mencionar que viene con características de temporal.
3: Perfecto. Pame, ya para ir cerrando y a modo de resumen, ¿por qué una zona como el centro norte de nuestro país, el denominado Norte Chico, cuando recibe una cantidad de precipitación, por ejemplo, en un total evento, 30, 40 o incluso 80 milímetros de lluvia, no vive la misma afectación que otros territorios más del sur de nuestro país? ¿Por qué es una zona más susceptible? ¿Por qué ese suelo es más vulnerable a una precipitación que a lo mejor en la misma cantidad, en otro territorio del país, no genera el mismo daño?
4: Bueno, son sectores donde suele no llover, ¿no? Ahí hay un sector mucho más cálido, suelos mucho más compactos, más arcillosos. Eso. Si llueve, no alcanza a absorber, ¿no?
3: Más
4: la cantidad
3: también
4: de lluvia. Exactamente, no alcanza a absorber esta lluvia. Además, por ejemplo, estaba viendo ahí Vallenar, Coquimbo, llueve en un año 60 milímetros y se está viendo que durante en estos tiempos están llegando sistemas frontales que podrían superar, por ejemplo, 200 milímetros cuando tenemos varios sistemas frontales
3: evento,
4: consecutivos.
3: Claro.
4: Ahora bien, un sistema frontal podría sí superarlo, pero el problema de todo es que estamos viendo que podrían llegar varios juntos. Y ahí viene el problema, no solamente en la zona norte, sino que en todos los sectores. Lluvia acumulada tantos días, ya el suelo no resiste, por supuesto, y comienza ahí a tener sus defectos, mayormente, por supuesto, en este sector donde el suelo es tan seco y tan compacto.
3: Es otro tipo de suelo. Exactamente, Pamela Enrique, yo te quiero agradecer esta conversación con CNN Chile. Hemos aprendido sobre los ríos atmosféricos, hemos podido concluir también que no todos los sistemas frontales siempre están acompañados de un río atmosférico. Nos has hablado de temporal también y nos has permitido particularizar el suelo del denominado Norte Chico de nuestro país. Gracias otra vez por la conexión.
4: De ti, pues, José Miguel, que esté muy bien. Nos vemos pronto, pues.
3: Hasta la próxima.
4: Momento.
3: Gracias, Pame. Nos vemos. Y a todos ustedes, gracias por la sintonía. Nos encontramos más adelante, como siempre, en la pantalla de CNN Chile.

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2: 13 horas, 32 minutos. 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
2: Llegó el gran día. Argentina y España definirán el nuevo campeón del mundo en el MetLife Stadium de New Jersey en una final inédita en la historia de los mundiales. El vigente campeón del mundo, Argentina, buscará defender su corona mientras que España intentará conquistar su segunda Copa del Mundo tras el histórico título conseguido en Sudáfrica 2010. El camino de Argentina, la albiceleste llega con una campaña impecable en la fase decisiva. En octavos, Argentina venció por 3-2 a Egipto, en cuartos 3-1 a Suiza y en la semifinal 2-1 a Inglaterra. 3 victorias consecutivas en fases eliminatorias, 8 goles anotados, 4 goles recibidos. Lautaro Martínez y Lionel Messi han sido los líderes ofensivos, mientras Enzo Fernández ha sido clave en el mediocampo. El camino de España en octavos de final venció por 1-0 a Portugal, en cuartos 2-1 a Bélgica y en la semifinal 2-0 a Francia. Sus estadísticas son 3 triunfos consecutivos, 5 goles convertidos, solo un gol recibido. Oyarzabal, Fabián Ruiz y el joven Lamine Yamal han sido figuras fundamentales en el equipo dirigido por Luis de la Fuente. Aunque será la primera vez que disputen una gran final de la Copa del Mundo, ambas selecciones se han enfrentado 14 veces en partidos oficiales y amistosos. El balance histórico: 6 victorias para Argentina, 6 victorias para España y 2 empates. El único enfrentamiento por mundial fue en Inglaterra 1966, con un triunfo argentino por 2-1. El último duelo fue un amistoso en el 2018, donde España goleó 6-1 a Argentina. Argentina busca convertirse en bicampeón mundial, España quiere conquistar su segunda estrella, Lionel Messi podría disputar el último partido de su extraordinaria carrera mundialista, Lamine Yamal tendrá la oportunidad de convertirse en el campeón del mundo más joven de la era moderna. Todo está preparado para una final histórica, los estilos, dos campeones continentales y millones de hinchas pendientes del partido más importante del planeta. ¿Será el bicampeonato argentino o el regreso de España a la cima del fútbol mundial? Lo sabremos este domingo en la gran final del Mundial 2026 y te lo contamos aquí en Mundialeros en la Mía.
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1: 14 horas, 3 minutos.
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0: tal, queridos amigos? Qué gusto más grande saludarles a esta hora, cuando ya estamos arrancando, iniciando una nueva Botica del Ayer, desde los estudios principales de nuestra querida Madre Tierra, este programa de radio que también lo compartimos con nuestras redes sociales, por si alguno por ahí también se gusta de conectar, a través de drleopoldomoreno.qf, QF de químico farmacéutico, ¿ya? Siempre me bromean con eso. QF es que feo, doctor. No es nada de feito. Bueno, uno no tiene. El otro día una radio paciente me decía, doctor, me encantó su conferencia sobre la actitud. ¿Ya? La actitud. Porque la actitud es básica para cómo conectarte y congeniar con el sistema en el cual tú estás viviendo, con la comunidad. Tu actitud define un poco cómo el mundo te va a responder también. Y la actitud aunque no lo crean, es algo tremendamente voluntario. Tú puedes manejar la actitud. La gente que dice, no, doctor, yo nací con el ceño fruncido. No, yo nací, doctor, así como refunfuñando. Ya soy así, voy a morir así, ¿no? Hay un mecanismo muy interesante y muy inteligente también para modificar tu actitud. Y eso es ¿cuál? El manejo de tus pensamientos. El manejo de tus pensamientos, por mucho que estén originados desde tu mente o desde tu ego, tú puedes involucrarte, así como tu mente se te involucra en todo lo que tú haces, ya la mente es la que te está diciendo al oído, haz esto, haz lo otro, haz aquello, qué sé yo, la mente está siempre ahí, un poco revolviéndote el gallinero, ¿ya? Tu mente no te deja descansar, te pasaba en la noche que te querés así como acostar esa noche a dormir plácidamente, a disfrutar de cosas ricas que te pasaron en el día y que tú las atesoraste en tu corazón, entonces la dejaste ahí como para ver si se te multiplica eso en un sueño lindo, un sueño reparador, y por ahí la mente, molestosa como es, no te deja conciliar el sueño. ¿Por qué? Porque te lleva pululando para adelante, para atrás, hacia un futuro inexistente, hacia un pasado que ya no lo vas a poder hacer nada con el pasado, ¿ya? Solamente puedes remediar los actos, pero que van a ser en un tiempo presente, que es en el cual estás tú al momento de dormir. Si todos los sabios, todos los maestros, todos te hablan de vivir el instante presente, ¿ya? No te muevas de ahí, porque es lo único que hay. No intentes moverte, porque si te mueves, dejas de existir. Si tú te mueves, la gente que sufre de crisis de pánico, créanmelo, la gente que sufre de crisis de pánico es gente que no vive, no disfruta la vida, imposible disfrutarla, así también como los pacientes depresivos, aquellas personas que se angustian, ¿ya? Aquellas personas que viven en la angustia constante, en el miedo constante, ¿ya? Así también como aquellos que vienen arrastrando recuerdos depresibles, todos ellos tristes y todo lo demás, son personas que no están viviendo, están existiendo, sin duda existen, pero no viven. Y tú llegaste a este planeta, a este sistema, llegaste a esta querida Tierra, no solamente a ser parte de, no sé, de la historia, de los elementos que existieron en ella. Tú llegaste a este planeta a vivir. Y vivir significa experimentar, disfrutar, gozarte de las cosas que Dios te puso alrededor. Dios como creador es tan maravilloso. Yo soy una persona que todos los días tempranito le doy gracias a Dios por todo. Ya soy una persona muy agradecida a Dios, y Él es tan bueno, aunque hay gente que a veces lo discute, pero en el fondo es tan bueno, siempre es tan bueno, que no puede crear algo que no sea como Él. Por eso es que la creación es perfecta, por eso es que la creación para nosotros está llena de colores, lleno de luces, lleno de sustancias y elementos tan atractivos también para alimentarnos. Todo lo hace bueno, todo lo hace para bien. Nosotros a veces lo empeoramos con visiones mezquinas y muchas veces también con visiones egoicas. Entonces, volvemos al tema de la actitud para arrancar nuestro programa de hoy, ¿ya? ¿Cómo modificamos nuestra actitud? Se los voy a explicar y lo voy a compartir con ustedes. Me pueden hacer también sus consultas, ¿por qué no? Modificando la calidad de nuestros pensamientos. Así de sencillo, anótalo. ¿Cómo modifico mi actitud? ¿Cómo mejoro mi actitud? Simplemente modificando la calidad o la cualidad también que tienen estos pensamientos. Porque si tú Si tú estimulas a tu mente a tener pensamientos positivos, como por ejemplo, todo es para mejor. Voy a pensar que hoy día me van a pasar cosas buenas, aunque sea un pensamiento. Por ahí no alcanzaron a pasar, no importa, pero el pensamiento estaba, pensamiento positivo. Ya me va a llegar la carta que espero, me van a dar el adelanto de sueldo que yo quiero o el aumento de sueldo que yo quiero. No sé, van a haber políticas que van a estos políticos van a dictar leyes que yo sé que van a estar mejorando mi vida o la de mis seres queridos. No sé, ¿por qué puedes querer cosas positivas para ti? Y de luego también, ¿por qué no?, para quienes te rodean. Pero yo te recomiendo siempre, parte por casa. Parte cuidándote a ti, deseándote lo mejor para ti. Y luego te vas a dar cuenta que este amor ya comienza a... esta práctica comienza a hacerte más fácil para el resto de los demás. Entonces, ya está. Entonces, como les decía, vas a originar una calidad de pensamientos que van a estimular emociones positivas. Pensamientos positivos construyen emociones positivas. Y cuando tú tienes estas emociones positivas, se genera la actitud que tú deseas. La actitud parte desde los pensamientos. Los pensamientos generan emociones y las emociones son las que, como destinatarias, van a provocar en ti tu actitud. Por lo tanto, esa gente que tiene mala actitud frente a los demás, frente al medio ambiente, frente a la sociedad, frente a la comunidad, ya esas personas que son como que andan odiando todo, en las redes le llaman los haters. Los haters. Haters significa odiadores. Imagínate, tienen... Mira el nombrecito que tienen. Haters. O sea, que odian todo lo que aparece, lo odian. Son verdaderos robadores de bendiciones. Andan siempre odiando todo. Esa gente tiene esa actitud porque el origen está en sus propios pensamientos. Si tú quieres ser un hater, ya lo sabes, cópialos a ellos. Pero si no quieres serlo, ¿ya? Porque al fin de cuentas, ¿qué significa tener, insisto, una actitud positiva, una actitud benevolente, una actitud amorosa, que el universo te va a responder de igual manera? No puede responderte de otra manera porque el universo es un espejo a lo que tú eres. Así que por ahí, si hay gente, haters, ¿ya?, y que quisieran cambiar eso, ya le estoy dando la enseñanza, la clave. Estoy compartiendo con ustedes el secreto. ¿Cómo cambiamos todo esto? Simplemente cambiando tus pensamientos. ¿Qué nos ayuda? Y vamos a arrancar con esto, el maravilloso Level Up. 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
0: Ahí está, el gran Level Up, el producto natural que necesitamos todos para comenzar nuestro día a día. Hablábamos muchas veces de gente que se levanta con poca energía, con fatiga mental, con fatiga física también, con cansancio. Han sido personas que han, lamentablemente, han caído de rodillas frente a la capacidad y a la resistencia que tenemos que tener contra el embate de los tiempos, de estos tiempos que vivimos, que nos someten bajo el estrés, bajo el manejo de nuestra calidad de pensamientos y a través de ello construyéndose ya un mundo de emociones negativas, emociones pesimistas, y que obviamente terminan con esa actitud que nadie quiere, ¿ya? Esa actitud de refunfuñar, de ver todo en color gris, blancos y negros y todo lo demás. Por eso es que cada mañana, cuando tú te levantes por la mañana, tempranito, mira, te voy a contar algo. Me llamó, camino a la radio, ya venía a la radio, me llamó una productora de Televisión Nacional, ya de Televisión Nacional de Chile, y me dice, doctor, ella obviamente me conoce, yo soy panelista de Televisión Nacional hace más de 3 décadas, ¿ya? Me dice, doctor, tenemos un problema. Tengo un problema particular con una persona que quiero mucho, una sobrina, 49 años de edad, y que está con un cáncer. Está con un cáncer. Y ese cáncer ya está haciendo metástasis. Partió con un cáncer en sus ovarios y luego hoy día está además con un cáncer hepático. Y aquí está la receta. Y me manda la receta que le dieron, ¿ya? Que le dieron una receta que es imposible, imposible de consumir. ¿Y por qué? Me lo consultaba a mí, porque yo hablo de los adaptógenos, ¿verdad? Porque yo hablo de los adaptógenos. Ando buscando acá la receta. Ya, me esperan un segundito, la voy a encontrar de inmediato. Acá está, para su sobrina. Ya está diagnosticada con un cáncer ya en tipo 4, ya, imagínate, pobrecita. Y le dan una receta con adaptógenos y le prescriben, por decirlo así, astragalus, la rhodiola, el ginseng siberiano, la ashwagandha, el suma, no sé cuál será ese, panax ginseng, la usea, palo de arco, reishi, chitake, maitake, cordyceps, vitex, cartílago de tiburón, no, perdón, hasta ahí, 14, más o menos 14 adaptógenos en dosis de más de 1000 gramos cada una. Imagínate, más de 1000 gramos para tomar en la mañana, al mediodía y en la noche. Es una bomba, es inconsistente tomárselos todos estos adaptógenos. Ya se nota que el terapeuta ahí, o la persona que le dio esta receta, no se ocupó de conversar con el paciente y ver dónde estaba el foco emocional para trabajar con el adaptógeno adecuado. En este caso, sin duda, la chisandra, los ginsenócidos, y quizás por último también yo le incorporaría, por el cáncer que ya me mencionaba, algún adaptógeno rico en ácido fúlvico, ¿ya? Todo esto, mira, todo esto que le dieron a tomar tres comprimidos, tabletas o cápsulas, tres por día, por cada uno, multiplícalo por 14, ¿ya? 3 por 14, estamos 4, 8, 12, son, ¿cuántos serían? 42, 42 cápsulas al día, 42 cápsulas al día, es demasiado, es mucho, va a ser indigesto, le va a generar dispepsia, imposible de tomar. Yo le decía, y aparte de eso, mira, en la misma receta le recomendaron ahí el cartílago de tiburón, 5 gramos 3 veces al día, zinc de 50 miligramos, un comprimido, hay por lo menos una vez al día, pero también le dieron selenio, vitamina D3 con K2 y citrato de magnesio. Entonces ahí le sumaron 5 comprimidos más a esa cantidad enorme. Cuando todo eso, imagínate, nosotros en nuestro laboratorio vamos a converger en una sola toma en ayunas. ¿Para qué? No digo para tratar el cáncer, pero sí para manejar la primera fase emocional en que se manifiesta una neoplasia, que tiene que ver con tu sistema nervioso, con un estrés no controlado, con un conflicto que te golpeó inesperadamente y que sobre todo tú lo has vivido en silencio, que te lo has guardado. Por eso es importante lo que nosotros proponemos programa a programa, ¿ya? En este caso, a un paciente cualquiera, como todos nosotros, aunque tú te sientas sano. La gente me dice, uy, doctor, usted se ve sanito, se ve sanito. No, yo tengo 60 y tantos años, por lo tanto, mi salud obedece también a este periodo cronológico de vida, ¿ya? Y tengo que estar consciente de ello, y tengo que estar fortaleciendo, sobre todo, la fase emotiva. Porque aquí ocurre un fenómeno bien especial. Nosotros partimos la vida siendo niños, subimos así como en una curva gaussiana, llegamos a la adultez robusto, creyendo que la vida es eterna y que nada nos va a pasar, y luego viene el descenso. Y el descenso no es otra cosa que justamente ver desde la emotividad y la conciencia la vida que ha pasado por tu lado, el tiempo que has administrado, ¿ya?, durante tu vida, y cómo realmente hoy día eso te satisface o no. Entonces, es muy importante fortalecerte con los adaptógenos, pero no con este nivel de exageración, insisto, desde mi punto de vista exagerado, y se lo planteé a esta amiga, se lo planteé que eso no debe ser así. Y además, justamente falta quizás lo más importante a propósito, y termino con esto, de una neoplasia, un tumor, de un cáncer, la incorporación, si querés algo natural, del Viscum Album, del famoso Mitleben. El Mitleben, en gotas, nos provee todos los días una adecuada dosis, no exagerada, insisto, son 20 gotitas, ya 20 gotitas que te tomas una vez al día, yo lo hago en las mañanas, ya parto mi día y luego de desayunar generalmente me tomo mi aceite de orégano oro y me tomo, que son 20 gotitas, y me tomo también las 20 gotitas, yo digo después de desayunar, 15, 20 minutos después de desayunar. A veces también lo hago en ayunas, pero alejadito de las comidas, las 20 gotitas de Mitleben, porque sin duda es el muérdago, la planta medicinal más estudiada y efectiva hasta ahora para un paciente oncológico, para todas las complicaciones que conlleva la quimio y la radioterapia, y sobre todo en el caso nuestro, que creemos no estar aún con cáncer, para prevenir la manifestación de esa dolencia. Volvemos entonces con Level Up, con adaptógenos, el gran complemento que yo recomiendo a todos, todos, no hay quien se salve, porque fortalece nuestro sistema nervioso cansado, estresado o fatigado.
2: 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Bienvenido a Madre Tierra. ¿Cómo es su nombre?
3: René Plasencia, mire, yo lo estoy usando hace ya 3 años, tuve un problema en la columna, y eso de ir a un montón de problemas, exceso de peso, ¿ya? Estaba muy, como se dijera, muy pesado, ya, pues, demasiada grasa, y este elemento, este remedio me ha hecho estar al 100% bien.
2: Ya, o sea, Level Up con adaptógeno le ha ayudado, pero ¿en qué sentido? ¿En el sistema nervioso?
3: El sistema nervioso, energía, ¿verdad? La memoria también ha mejorado muchísimo.
2: Memoria más activa.
3: Más activa.
2: Mente total, más alerta.
3: Más alerta, total. Total. Ya. Muy bueno.
2: O sea, tenía un problema usted de salud, de ¿cierto? Salud. Consumió Level Up.
3: Claro, correcto.
2: Muy bueno. La verdad es que le ha ayudado en todo aspecto.
3: En todo aspecto. Mi trabajo, el estudio, también ya sigo estudiando.
2: Ya, lo felicitamos. Oiga, ¿y después de cuántas tabletas junto a Level Up notó efectos, beneficios, cambios?
3: Yo le voy a decir que más allá de unos 15 días más o menos.
2: Ya, ya ahí está, ya comenzó a notar usted.
3: Sí, día 15 días ya está uno.
2: Ya, ahí hubo resultados.
3: Resultados.
2: ¿Usted pensó que podría ser tan efectivo Level Up?
3: Sí, porque ¿cuánto se llama? Que me vio el médico en Madre Tierra. Tuve bastante confianza, él le expliqué mis problemas y él me llevó por el buen camino y dio muy buen resultado.
2: El doctor se lo recomendó y usted lo comprobó.
3: Totalmente.
2: ¿Qué le podría comentar a las personas que le escuchan a esta hora?
3: Hay que ir a Madre Tierra y que lo vea un médico y para que le dé todas las indicaciones a uno tomarlo. Porque me imagino que tampoco debe tomarse así como así, ¿no?
2: No, por supuesto.
3: Ya, tengo que tener alguna indicación.
2: ¿Usted cómo toma Level Up?
3: Uno en ayuna.
2: Y le ha ido bastante bien. Que le vaya muy bien. Felicitaciones, ¿eh?
3: Hasta luego,
2: que le vaya muy bien. 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
0: Ahí estaba don René. Qué buena historia, qué lindo testimonio. Los adaptógenos no solamente te van a ayudar en tus cuadros de fatiga crónica, de resistencia física y emocional, sino que aumentando el riego sanguíneo a nivel cerebral, ¿verdad? Fortalece también esto que decía don René, cuadros de pérdidas de memoria. Hay gente que dice, uy, ¿tendré Alzheimer? El miedo al Alzheimer, la diabetes tipo 3, acuérdense. Se los anuncio acá, la diabetes tipo 3 es el Alzheimer. Entonces, en la medida que tú tomas estos adaptógenos y fortaleces tu sistema nervioso, te vas a ayudar enormemente y vas a ver cómo aparecen también soluciones a problemas que por ahí estaban escondiditos, a nivel muscular, a nivel hepático. No solamente va a aumentar la capacidad mental y la concentración y potenciar obviamente la memoria de don René, sino que tiene un efecto protector también de todos nuestros órganos.

0: Un saludo a Natalie, ya, a mi hija Natalia, partiendo por mi hija María Natalia. Ella es una especialista en medicina oriental, medicina china, estudió psicología, estudió educación especial en Europa. Una chica muy, muy bien cursada, ¿ya? Y la saludo. A ella no le gusta mucho que hable. Me dice, papá, no digas nada. Ok, pero la saludo igual. Y voy a saludar también, de pasadita, a la doctora Natalie, no, se llama Natalia, de Lorenzo. ¿Ya? El otro día estaba yo ejercitándome en el gimnasio con los kinesiólogos. Yo hago, tú sabes, una gimnasia, no esa de gimnasio, así que todos suben y bajan máquinas. Yo con un grupo de kinesiólogos expertos en movimiento y salud osteomuscular, ahí me inscribí y estoy en Kinelite, y asisto periódicamente en la medida que mis viajes y todo me lo permiten, pero por lo menos 3 veces por semana estoy ahí trabajando con el doctor David Curoto, ¿ya? Y junto a mi coach, un kinesiólogo increíble como es don Francisco Panchito, le tengo mucho cariño y le hago caso en todo lo que él me dice. Ha cambiado considerablemente mi capacidad de movimiento, me estruja. Bueno, y el otro día ahí trabajando, estábamos ahí y nos pusimos a conversar con mi compañera. Al lado estaba la doctora y nos pusimos a hablar y justo hablábamos de la misma temática. Oh, ¿a qué se dedica usted? Me dice, porque ella es jovencita. Yo me dedico a la medicina ortomolecular, al hacer formulaciones, suplementos para la salud. Ah, me dijo, yo trabajo en algo parecido, ¿verdad? Sí, yo soy médico, me dijo, y trabajo como doctora de estilos de vida. Ella obviamente es médico cirujano, como yo soy farmacéutico, tenemos formación académica, tenemos un título universitario, pero después, ¿qué ocurre con este grupo de profesionales que yo formo parte? Como que nos hemos, ¿cómo se puede decir? No quiero decir abandonado ni ido a la vereda al frente, pero como que hemos hecho un salto cuántico en realidad y conectarnos con la naturaleza como fuente curativa. ¿Ya? Así que aprovecho ya, a propósito de la canción de Natalie, saludo a Natalia, a la doctora Natalia de Lorenzo. Y saludo también a otra doctora, la doctora Natalia Dimitrov, ¿ya? Que también nos escucha en Capital, en Santiago, siempre está pendiente de nuestros programas. Ella fue mi profesora de, trabajamos con ella en operaciones unitarias, todo lo que en la universidad nos enseñaban el uso, la planificación de una industria farmacéutica, ¿ya? Con el doctor Jaime Zapag. Bueno, ahí Natalia Dimitrov, luego ella derivó al campo de la química cosmética y trabajó con esencias, a propósito del famoso aceite de orégano oro, las esencias. Los perfumistas, cuando toman una planta, cuando toman una flor, cuando toman unas hojas aromáticas, qué sé yo, ellos recurren a través de un proceso muy simple y bastante antiguo, que lo desarrollaron los árabes, entiendo, aplicar una corriente de vapor de agua. Y la corriente de vapor de agua arrastra esta fracción de aceites esenciales, que no son aceites, son alcoholes, son polifenoles, son fenoles, son terpenos, esquiterpenos, qué sé yo, y luego lo condensan. Y esa fuente aromática es la que usan para perfumar, ¿ya? Después, la ciencia descubrió a través de la aromaterapia que no solamente sirven para perfumar los aceites esenciales, sino que también sirven para curar a través de la odorización, un proceso en que tú inhalas estas moléculas de cadenita muy corta, ¿ya? Hay aldehídos también en eso. Hay algunas cetonas que forman parte. Entonces, saludo a Natalia Dimitrov. Y a propósito de ello, de los aceites esenciales, vamos a hacer la pausa con el famoso aceite de orégano oro. Ya, el aceite de orégano oro, porque me da gusto cómo en las farmacias me están llamando a mis colegas y me dicen, doctor Moreno, nos han venido a ofrecer diferentes laboratorios aceite esencial de orégano. Y nosotros hemos desistido de comprarlos porque queremos el aceite completo, no solamente el aceite esencial. Y sabemos que ustedes, ahí en Madre Tierra, son los únicos que producen este importante complemento, este importante suplemento de acción fitoactiva, porque contiene, ya lo saben muy bien, no solamente el aceite esencial, que no es malo, es bueno, por cierto, pero no es completo. Lo queremos completito. Lo queremos, sabemos que sale un poquito más, pero lo queremos completo. porque la acción antivírica, la acción antimicótica, la acción, antiséptica, la acción antiparasitaria, requiere el aceite completo, ¿ya? Requiere el aceite completo. Tú no puedes quedarte con un pedacito del aceite de orégano cuando vas a la farmacia y te dan solamente el aceite esencial, porque eso es una fracción aromatizante, pero no es el aceite de orégano completo, insisto, no es el aceite de orégano completo, que además te va a sumar a la acción antiséptica, acuérdate, te va a sumar la acción antivírica, la acción antimicótica, que es muy importante cuando hay candidiasis, por ejemplo, de todo tipo, la presencia de hongos, que a veces por el sistema inmune un poquito deprimido, por los cambios de temperatura, el mismo ataque vírico al cual estamos expuestos todos los días, hay miles y miles de virus dando vuelta, ¿verdad? Y si toman un sustrato débil, ya, ¡pum!, hacen una fiesta ahí. Y ahí los virus proliferan, pero también proliferan los otros elementos oportunistas. Ya, las bacterias, insisto, los parásitos, no solamente los virus, sino que también los hongos. Ahora, algo muy importante, cuando tú tomas el aceite de orégano completo, además tienes una propiedad, una característica única. ¿Cuál es? De eliminar metales pesados. Los metales pesados tienen una acción a nivel... Lo primero que yo aprendí fue cómo generaban inflamación a nivel de las articulaciones. Hicimos un estudio en el Departamento de Toxicología en ese tiempo. Me tocó un grupo con algunos colegas, algunos compañeros de carrera. Y descubrimos la presencia, por ejemplo, de níquel, de cadmio, y también nos tocó investigar el plomo. Y particularmente este último, cómo afectaba, por un lado... ¿Ya? Las articulaciones de las personas que estaban expuestas a esto. Antes las bencinas, las gasolinas venían con plomo como antidetonante y eso afectaba las articulaciones de quienes proveían esto. Si tú ibas a un servicentro, una bomba de bencina, siempre estaban sufriendo ya más temprano que tarde las personas ya que trabajaban ahí de las articulaciones. En el norte de Chile, donde habían acopios, en algunos lugares dejaban cerros de tierra rica en plomo, de las mineras, y afectaban a los niños a más temprana edad y sufrían de sus articulaciones. Pues bien, después se descubrió que también provocaban un daño neurológico. En España, para que te quede todo esto claro, la importancia de eliminar estos metales pesados, en un momento se hizo una ley. Los políticos preocupados allá dijeron ya, no más plomo en las bencinas, me acuerdo. Y una doctora, una colega, químico farmacéutico, lideró un equipo de investigación y vieron los resultados después de solo meses de haber sacado el plomo de las bencinas, para que veas cómo te contamina esto. Y se dieron cuenta en un grupo de estudios de adolescentes, el cociente intelectual, la medida del CI, del cociente intelectual, subió dos puntos, porque ya no estaba ya la presencia tan tóxica del plomo en su día a día. Entonces, esa es la importancia, para que tú veas, de eliminar todo lo que tú tengas en tu cuerpo de cadmio, de níquel, qué sé yo, de aluminio también, ¿por qué no? Del plomo, del mercurio, como te decía el otro día, del arsénico. Obviamente que todos sabemos que el arsénico es peligroso, pero ahí, en forma de trazas y como un metal pesado, también va a afectar una multiplicidad de órganos. Por eso, repito por último, ¿cuál es la razón de tomar el aceite de orégano hoy? Para cuidar tus vías respiratorias, para prevenir el Helicobacter pylori. Ojo. No solamente para atacar en un tratamiento complementario, sino que también para prevenir el Helicobacter pylori. Tengo tanta información sobre esto, te voy a contar algo. El gran problema del Helicobacter pylori, que lo tiene ya casi el 60% de la población, le hacen un test ahí, el test del aliento, y determinan la presencia del Helicobacter pylori. ¿Cuál es el gran problema? Que el único gran mecanismo que tiene la medicina convencional son los antibióticos. ¿Y cuál es el problema? Que el Helicobacter pylori es una bacteria bien especial, que tiene una forma de espiral. Me permitan alargarme un poquito, ya, presten atención, porque esta información que les va a interesar a todos, es como tiene una forma de espiral. De hecho, es como si tuviera un helicóptero, como las hélices del helicóptero, si tú ves la bacteria. Por eso le dicen Helicobacter, ¿ya? Entonces, y gracias a eso se incrusta en la mucosa y provoca un daño tremendo. Y esta es una bacteria bien pillina ella. Nosotros hay miles y millones de bacterias, pero esta es una más, pero es bien pillina. ¿Por qué? Porque sabe generar resistencia. Aprende a defenderse contra los antibióticos y cada vez se están requiriendo más días de tratamiento. Ya no son 7 días, ya van creo que 10, 14 días de tratamiento antibiótico y cada vez con antibióticos de mayor espectro, no solamente para gram negativos, sino con mayor espectro. Entonces, ¿qué ocurre con el aceite de orégano oro? Con la presencia del timol, del carvacrol y todo lo otro, tiene la ventaja que estas sustancias naturales, antisépticas y antibióticas, no generan resistencia a los antibióticos. No se genera resistencia. Por eso es bueno mantener el uso del aceite de orégano en un paciente con el Helicobacter pylori, porque el gran problema es cuando se vuelve a aparecer, se vuelve a presentar esta especie de bacteria. Tienen un nombre, como le llaman bacterias comensales, creo, ¿ya? Que están ahí, en un porcentaje, que la tiene, como te digo, ya se habla casi el 60% de la población del mundo. Lo que pasa es que algunos sintomatizan y otros no. El que sintomatiza se ve complicado porque aparece la gastritis, la gastralgia, los dolores, las úlceras, no solamente a nivel gástrico, no solamente úlceras pépticas, sino que también úlcera duodenal, que es en la primera fracción del intestino delgado, que van apareciendo, hay úlceras, se rompe el tejido, hay sangramientos, a veces en las heces, hay vómitos también con alguna presencia de hematíes y todo eso. Entonces mira qué importante cuidarse para eso también. Y algo súper importante para los parásitos. Hoy día estamos todos expuestos a la presencia de parásitos. Todos estamos expuestos, sobre todo las... Bueno, no quiero... Yo hago este comentario y por ahí hay personas que les llama la atención, pero hay gente... Me encantan los animales, ya me encantan las mascotas. Toda mi vida tuve mascotas en mi casa, ya perritos nos acompañaron toda la vida. Pero ¿qué es lo que ocurre? Que hoy día es tanta la conexión con las mascotas del ser humano que hay personas que besan a sus mascotas, besan. Y ahí viene la presencia de todos los parásitos que estos animalitos han ido recogiendo muchas veces en el mismo suelo, contaminado ya. Fíjate, y en Inglaterra, esto te va a impactar, lo dije el otro día, lo voy a repetir. En Inglaterra se hizo un estudio con respecto a la frecuencia parasitaria en las personas y buscando el foco de esto, y se descubrió que las personas le daban más besos a sus mascotas que a sus hijos. Es como para hacer un minuto de silencio, ¿no? Le dan más besos a sus mascotas que a sus hijos. Entonces, yo obviamente te recomiendo, anda al gastroenterólogo siempre, que te haga los exámenes, que evalúe si hay presencia de parásitos, Helicobacter pylori, hongos, qué sé yo, lo que sea. Pero también te recomiendo cuidarte, ser previsor en esto, ¿ya? Usa la medicina preventiva, que es la medicina del mañana. La medicina del futuro es esta, y toma todos los días 20 gotitas de aceite de orégano oro. Y no 2 ni 2,5, porque acá viene el aceite de orégano listo para tomar. O sea, tienes tremenda cantidad de beneficios frente a todo lo otro que hay en el mercado. Por eso preocúpate del nombre, que diga orégano oro, que no diga orégano dorado, ni orégano de oro orinoco, no sé, le van poniendo nombres parecidos para que la gente crea que es el orégano oro. Ya, este es un nombre de marca, orégano oro, aparece ahí en la cajita arriba, marca registrada, orégano oro, no te lo pueden plagiar, quien lo haga está cometiendo un delito, y yo te lo recomiendo así para que tú sepas que estás tomando el mejor orégano para ti y para tus seres queridos. Ya, junto al aceite de orégano, vamos a hacer la pausa con esta música incidental. Un buen cha-cha-cha. Soy el doctor Leopoldo Moreno. Ya no cambien la señal. No nos dejen solitos.
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3: 14 horas, 48 minutos.
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Ok, volvemos con el segundo bloque de nuestra querida Madre Tierra, de la naturaleza a su mesa, a su velador también. Hay gente que tiene los productos en el velador, ¿ya? Hay otros que lo tienen... ¿dónde los guarda usted, Daniel, sus productos de Madre Tierra? También en el velador, ¿ya? A él le gusta tener todo guardadito ahí, cerquita de su cama. Es bueno porque te levantas. Yo también, ¿sabes dónde los pongo? Tengo una especie de mesita, no mesita... tengo como una bibliotequita, en realidad, donde tengo todos mis libros de uso diario. Ya no son mis libros de estudios. Es mis libros que de repente yo tomo para hojear, leer un par de páginas, de repente quiero leer algo. Es literatura variada. Vas a encontrar, no sé, libros de filosofía oriental. Vas a encontrar incluso libros con chistes. Ya tengo hasta libros con chistes. De repente me gusta leer chistes y me río un rato. Yo creo que la psiconeuroinmunología parte por eso. Ya construyo lo que te decía al principio, mi actitud, a través de una lectura que me genera risa. Y tengo ahí un librito de chistes. No le voy a dar el autor, tengo dos, pero hay un autor que es bien criticado por ahí. Se imagina quién es, ¿no? ¿Ya? Ok. Bueno, ahí, en ese lugar tengo yo mis productos. Y tengo los primeros, ya sabes, obviamente el Level Up, el Bicolon, pero lo más importante hoy por hoy, el Mitleven en gotas, que es el último que tomo de todos. Ya el último lo dejo como para el final porque me deja un sabor como dulcecito en la boca. Pese a que el muérdago no es tan dulce, pero me deja porque lo hemos hecho en el fondo así. Tú podrías pensar que la infusión la dejamos amarga tal cual, pero hay gente que no le gustan las cosas muy amargas. Nadie, es como un condicionamiento mental, entonces lo endulzamos nosotros. ¿Ya? Lo endulzamos con una esencia de caramelo natural, por supuesto, y así te es agradable. Entonces tomo el Mitleven y el aceite de orégano oro. El aceite de orégano oro como pastoso en boca, me pongo las gotitas directamente en la boca, ya tengo medido el vástago. Sé hasta dónde están las 20 gotas, saco para no estar gotita a gotita y lo tomo yo. Como soy el único que tomo el aceite de ese frasco, el resto, cada uno tiene su frasquito, este uso propio. Y luego, y al final termino entonces, como les decía, con el Mitleven en gotas. El Mitleven en gotas, que es muérdago, una infusión que yo les digo es muy necesaria. Esto de la medicina natural, si me permiten comentarlo, es un poco ingrato cuando tú no tienes un grado de conciencia adecuado para este trabajo, que es hablar de salud, de bienestar. Nosotros, quienes trabajamos en este lado, yo te hablaba hace un ratito de la doctora Natalia de Lorenzo, de la doctora Marcela Vallejos, por ejemplo, por darte algunos nombres, los profesionales de la salud, el doctor Mickman, por ejemplo, farmacéutico, él, cuando trabajamos en este lado de la salud, por decirlo así, generalmente hablamos más de bienestar, de cosas positivas que de cosas negativas. Hablamos del camino a tener una salud integral, hablamos de la importancia de clarificar las emociones que te llevan a elegir tus alimentos. Entonces, hablamos cómo el estrés engorda y obviamente el manejo del estrés adelgaza. Ese es el lenguaje que nosotros tenemos. ¿Y por qué te digo que es ingrato? Un poco ingrato en realidad, porque tenemos clara conciencia por dónde va todo. Porque la gente que toma nuestros consejos y comienza a usar el Mitleven en gotas para, no sé, para cuidar su salud, para bajar los niveles de azúcar en la sangre, para prevenir por sobre todas las cosas la aparición de neoplasias no controladas, ¿ya? Cáncer no controlado, digámoslo así tal cual, es fea la palabra, la gente se asusta, pero bueno, para prevenirlo, yo lo uso para prevenir el cáncer en mi vida, en mi cuerpo, ¿ya? Entonces, ¿por qué es ingrato? Porque hay personas que como yo llevamos años y años tomando estos suplementos, años y años. Y uno me ha tocado, me dicen, doctor, llevo 30 años tomando el Level Up. Y antes, cuando venían en frasquito, un señor una vez llegó con una, los juntaba y los amarraba. Y se los colgó un día que me fue a ver, se los colgó, eran pero cantidades de frascos que había tomado. Imagínate, no sé, 100 frascos, llevaba 10 años tomando el Level Up. Y aquí estoy, doctor, me dice. Y la verdad es que digo, ¿para qué lo sigo tomando? Y uno, es una pregunta
profunda, una muy buena pregunta. ¿Para qué lo sigue tomando? Y uno dice, pero si lo digo siempre, para prevenir enfermedades. Para prevenir enfermedades. Sí, me dice, pero es que es muy aburrido esto de estar aquí tomando esto y no sentir nada. Así me lo dijo, no sentir nada. Y yo le digo, ¿cómo así no sentir nada? No siente, yo dije, no siente alegría, no siente placer, no siente lo rico de dormir bien. Él se refería al no sentir nada malo en su vida. La gente cuando dice, uy, yo no siento nada, pasa mi vida y no siento algo, como que están esperando que les pasen las cosas malas. Oye, ¿cómo te va? Mira, no sé cómo me va porque no me pasa nada. No me han atropellado, no me han cobrado un cheque antes de tiempo, mis hijos no me han faltado el respeto, qué sé yo, la vecina cuando barre, barre también mi propia vereda. O sea, todo positivo, no pasa nada, está todo como todo bien. ¿Te das cuenta? Entonces, es ingrata esta medicina porque la gente no valora realmente en la magnitud lo que significa tener una buena vida siempre, tranquila, en forma casi perenne. Estamos acostumbrados a las malas noticias. Si cuando yo le receto, yo le he recetado, me he dado un poco la libertad de recetar, porque obviamente los médicos son los que recetan, nosotros los farmacéuticos solo podemos recomendar, pero esto es una receta, lo digo así, yo receto ayuno de noticias. Hay pacientes que están tan angustiados, que viven con tanto miedo, que se les cae el pelo, que se les desmancha la piel y todo, que necesitan, me dicen, bueno doctor, recéteme algo. Y yo lo primero, ayuno de, obviamente le receto el ayuno de noticias de una manera simbólica, porque les recomiendo el Level Up, les recomiendo el Tranqui, les recomiendo el Bicolon en función de lo que necesitan. Pero la receta, como receta, y le pongo RP, receta, ayuno de noticias. Porque curiosamente, si tú te das cuenta, no hay noticias buenas. Las noticias buenas no venden. ¿Qué es lo que venden? Las catástrofes. Los asesinatos, los secuestros, los abandonos, las agresiones, la violencia, las guerras. Eso son noticias. Cuando tú vas a la historia está llena de conflictos. Creo que hoy día, el otro día creo que hay más de 5.000 guerras, 5.200 guerras por todo el mundo. Uno dice, uy, aquí estoy tranquilito, mirando por la ventana en la radio, pero están pasando guerras en el sur, guerras en el norte, en el este, en el oeste. Hay lleno de pequeñas batallas y guerras por todos lados. Y eso es lo que le gusta a la gente. Es impresionante. Entonces, esta medicina es un poquito ingrata, insisto, porque quien se adosa a nuestra terapéutica tiene que entender que su vida va a tener que vivirla desde ese plano, desde esa plataforma de la tranquilidad, de la plataforma del equilibrio, del balance, del que vas a tener que aprender a

Nadie, nadie. Y realmente es un tema no menor. Ya, la gente que hoy día disfruta de un sistema nervioso equilibrado, de una buena digestión, de evacuar todos los días sus heces, de eliminar toxinas, de tener un sueño reparador, de tener un buen sistema respiratorio, un buen sistema locomotor que te permite ir de una esquina a otra. Hay gente que no puede hacerlo y lo vive, ¿ya? Y muchas veces, como te vuelvo a repetir, es lo común. El común denominador de las personas que se conectan con la medicina nuestra es que pasan sus días así. Me recuperé, me sané, ¿ya? Yo te cuento, voy a hacer ejercicios ahí con el doctor Curoto. Hoy día me pongo en cuclillas sin problema, el hongo, mi espalda, ando más paradito, ¿ya? Hasta me veo más alto, me dicen, ¿por qué ando uno más paradito? Porque este sistema que te cansa, te aprieta la espalda y uno tiende a echar los hombros hacia adelante y se genera la famosa sifosis. Hay una característica común a todos los adultos como nosotros que se llama la sifosis senil. ¿Ya? Hay enfermedades que se la asocian a la edad, como la degeneración macular asociada a la edad. Le ponen incluso así, así de irreverentes, ¿ya? Asociada a la edad. Así, de viejo tienes que quedar ciego. De viejo, porque eres viejo, tienes que perder la vista. Cuando Dios tiene otra visión, Dios te tiene otra propuesta y que está dada no a través de la doctora Vallejo ni a través de nosotros, los profesionales, está dada a través de la creación, de la naturaleza. Dios habla a través de la creación, créemelo. Dios habla. Hay una frase muy linda que me encanta, que un maestro decía, Dios se manifiesta al hambriento a través de la comida. El hambriento conoce a Dios, recibe a Dios todos los días a través de la comida, porque es tan necesaria la comida para una persona hambrienta, ¿verdad? Y Dios está ahí manifestándose. Tú tienes que descubrir en la naturaleza entonces todo este caudal de elementos que fue puesto en la creación por el creador. ¿Ya? Aquí no hay otra ecuación. Todo lo creado lo creó alguien, ¿verdad? La creación está creada por alguien. Y no fue ni el doctor Mickman que te mencionaba, ni fui yo quien fui a inventar un boldo. El peumo que le ponemos boldo, se llama boldo por un homenaje que se le hizo a un naturólogo español, pero no fue el doctor Boldo el que vino a crear ese peumo maravilloso que crece generando esas moléculas tan lindas que le llamamos boldina, la bautizamos como boldina, pero puede tener otro nombre, da lo mismo, que tiene esa acción antiespasmódica, tan hepatotónica, por decirlo así, tan depurativa. De los hepatocitos que alivia tanto nuestro sistema gastrointestinal. Bueno, después de toda esta pequeña conversación, ¿nos despedimos? Nos vamos, qué pena. Mira, ahí está la música. Ay, ay, ay. No alcanzamos a compartir música en este segundo bloque, pero bien valió la pena. 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Si te quieres cuidar la vista, si te diagnosticaron una degeneración macular, pérdida de la visión o lo notas, GAFAO, anótalo, dos cápsulas, ojalá por las mañanas, ¿ya? Ojalá a cualquier hora de la mañana, con el desayuno después, pero ojalá por la mañana, ojalá. 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Y por último, con lo que comenzamos, el Level Up. El Level Up es un factor que diferencia todas las terapias en el mundo de la medicina natural, porque contiene adaptógenos en la cantidad y en la calidad suficiente y necesaria. Por eso, junto al Level Up, junto al aceite de orégano, junto al Bicolon, por cierto, junto al Meat Leaven en gotas,
que lo tomo yo todos los días, nos despedimos hasta un siguiente encuentro.

0: Felicidades, amigas. Felicidades, amigos. Será hasta entonces. Y al finalizar, como siempre, comparto con ustedes el mensaje para mí más importante y vital. Pongan siempre primero a Dios por sobre todas las cosas. Y luego al hombre.
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3: 15 horas, 10 minutos. 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
14: Llegó el gran día. Argentina y España definirán el nuevo campeón del mundo en el MetLife Stadium de New Jersey en una final inédita en la historia de los mundiales. El vigente campeón del mundo, Argentina, buscará defender su corona mientras que España intentará conquistar su segunda Copa del Mundo tras el histórico título conseguido en Sudáfrica 2010. El camino de Argentina, la albiceleste llega con una campaña impecable en la fase decisiva. En octavos, Argentina venció por 3-2 a Egipto, en cuartos 3-1 a Suiza y en la semifinal 2-1 a Inglaterra. Tres victorias consecutivas en fases eliminatorias, 8 goles anotados, 4 goles recibidos. Lautaro Martínez y Lionel Messi han sido los líderes ofensivos, mientras Enzo Fernández ha sido clave en el mediocampo. El camino de España en octavos de final venció por 1-0 a Portugal, en cuartos 2-1 a Bélgica y en la semifinal 2-0 a Francia. Sus estadísticas son 3 triunfos consecutivos, 5 goles convertidos, solo un gol recibido. Oyarzabal, Fabián Ruiz y el joven Lamin Yamal han sido figuras fundamentales en el equipo dirigido por Luis de la Fuente. Aunque será la primera vez que disputen una gran final de la Copa del Mundo, ambas selecciones se han enfrentado 14 veces en partidos oficiales y amistosos. El balance histórico: 6 victorias para Argentina, 6 victorias para España y 2 empates. El único enfrentamiento por mundial fue en Inglaterra 1966, con un triunfo argentino por 2-1. El último duelo fue un amistoso en el 2018, donde España goleó 6-1 a Argentina. Argentina busca convertirse en bicampeón mundial. España quiere conquistar su segunda estrella. Lionel Messi podría disputar el último partido de su extraordinaria carrera mundialista. Lamine Yamal tendrá la oportunidad de convertirse en el campeón del mundo más joven de la era moderna. Todo está preparado para una final histórica. Los estilos, dos campeones continentales y millones de hinchas pendientes del partido más importante del planeta. ¿Será el bicampeonato argentino o el regreso de España a la cima del fútbol mundial? Lo sabremos este domingo en la gran final del Mundial 2026. Y te lo contamos aquí en Mundialeros en la Mía.
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1: 15 horas, 33 minutos.
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1: Marcos Brito Novoa nace en el año 1896 en la ciudad de Los Ángeles, hijo de Heriberto Brito Arriagada y de María Félix Novoa Brito. Sus estudios los realiza en Los Ángeles, Concepción y en Santiago, donde recibe su título de médico cirujano en el año 1922 en la Universidad de Chile. Luego prosiguió sus estudios en Alemania y Francia. Se casó con Blanca Sara Barrueto Hermosilla, hija de Darío Barrueto Molinet y de Elvira Hermosilla. Ocupó el cargo de intendente de Biobío en el periodo 1956 a 1958. En ese mismo periodo fue presidente del Club de la Unión. En su juventud fue muy aficionado a la literatura. Por eso no era raro verlo caminar por la calle San Angelina con un libro bajo el brazo. Fue un destacado poeta y novelista angelino, dejando un gran legado poético a la ciudad. Publicó varias poesías como Maguida, Las plumas de mi nido, Luciérnagas, que fue la recopilación de sus versos Polvareda, y las novelas Ara Humano. Horóscopo de Medianoche también fue una de sus obras. Además, una obra no publicada llamada El guitarrista, una obra de teatro. El doctor Brito ha podido abrir en su vida un espacio a la literatura que forma parte de sus amores reales. Persistió siempre en ofrecer caminos a la imaginación creadora, sin amedrentarse por ser un oficiante menor. Un hombre que perteneció a la generación de 1920, esa ya mítica que tuvo en el punto de mira la causa de las ideas, el poder de reflexión sobre la utopía, el compromiso con el proletariado y la razón suficiente que lo llevó a desear un cambio de actitud en el manejo de la política universal basado en la idea de transformación del hombre. Solía salir temprano desde su casa enfrente de la Plaza de Armas de Los Ángeles por calle Colón y esquivando las hojas de los grandes tilos llevaba en su mano un libro y en la otra la mano de alguno de sus hijos menores, perdiéndose en la calle del Teatro Municipal. Caminaba pausadamente y parecía hallarse siempre en reflexión, lo cual se notaba por algunos ademanes, más suaves a veces, más enérgicos en otras oportunidades. Por su destacada labor en los diversos ámbitos que le correspondió trabajar, es nombrado Hijo Ilustre de la Ciudad de Los Ángeles en el año 1969. Fallece en el año 1975.
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1: 16:30.
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0: 17 horas, 29 minutos. 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
3: Llegó el gran día. Argentina y España definirán el nuevo campeón del mundo en el MetLife Stadium de New Jersey en una final inédita en la historia de los mundiales. El vigente campeón del mundo, Argentina, buscará defender su corona mientras que España intentará conquistar su segunda Copa del Mundo tras el histórico título conseguido en Sudáfrica 2010. El camino de Argentina, la albiceleste llega con una campaña impecable en la fase decisiva. En octavos, Argentina venció por 3-2 a Egipto, en cuartos 3-1 a Suiza y en la semifinal 2-1 a Inglaterra. 3 victorias consecutivas en fases eliminatorias, 8 goles anotados, 4 goles recibidos. Lautaro Martínez y Lionel Messi han sido los líderes ofensivos, mientras Enzo Fernández ha sido clave en el mediocampo. El camino de España en octavos de final venció por 1-0 a Portugal, en cuartos 2-1 a Bélgica y en la semifinal 2-0 a Francia. Sus estadísticas son 3 triunfos consecutivos, 5 goles convertidos, solo un gol recibido. Oyarzabal, Fabián Ruiz y el joven Lamine Yamal han sido figuras fundamentales en el equipo dirigido por Luis de la Fuente. Aunque será la primera vez que disputen una gran final de la Copa del Mundo, ambas selecciones se han enfrentado 14 veces en partidos oficiales y amistosos. El balance histórico: 6 victorias para Argentina, 6 victorias para España y 2 empates. El único enfrentamiento por mundial fue en Inglaterra 1966, con un triunfo argentino por 2-1. El último duelo fue un amistoso en el 2018, donde España goleó 6-1 a Argentina. Argentina busca convertirse en bicampeón mundial, España quiere conquistar su segunda estrella, Lionel Messi podría disputar el último partido de su extraordinaria carrera mundialista, Lamine Yamal tendrá la oportunidad de convertirse en el campeón del mundo más joven de la era moderna. Todo está preparado para una final histórica, dos estilos, dos campeones continentales y millones de hinchas pendientes del partido más importante del planeta. ¿Será el bicampeonato argentino o el regreso de España a la cima del fútbol mundial? Lo sabremos este domingo en la gran final del Mundial 2026 y te lo contamos aquí en Mundialeros en la Mía.
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0: 19 horas, 29 minutos.
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